0: En asuntos locales, la CEMOT en Hidalgo alista una inspección masiva y extraordinaria al transporte público tras los recientes y trágicos accidentes en la entidad. La titular, Lisbeth Robles, reveló que la colectiva accidentada el pasado 20 de mayo en Pachuca operaba con la póliza vencida, dejando desamparadas a las víctimas. Quien no cumpla perderá definitivamente la concesión. Esa ha sido la conclusión de estos accidentes trágicos. Circular sin seguro no es una falta administrativa, es jugar a la ruleta rusa con la vida de miles de usuarios. La autoridad debe de mantener la mano dura de forma permanente, no solamente cuando pasen estos casos. La seguridad de los pasajeros, de nosotros, la ciudadanía de a pie, es una obligación humana. ¿No lo cree usted? Tendremos que exigir que esto sea permanente. Verificar si se circula con las medidas correspondientes, vigentes, activas, o solamente es un mero trámite que muy pocos realizan. Por último, buenas noticias en la Universidad Autónoma del Estado de Hidalgo. La Asociación de Egresados del ISEA tomó protesta para el periodo 2026-2027, activando los programas Conecta, Mentores y Líderes para vincular a los estudiantes con el sector empresarial. Un gran acierto que frena la fuga de cerebros y transforma la educación en un círculo virtuoso de solidaridad. Así que muchas felicidades por estas actividades y estas acciones de los egresados de esta máxima casa de estudios y sobre todo del Instituto de Ciencias Económico-Administrativas. Los dejamos con nuestro compañero Alberto Ángeles, quien les dará los pormenores de lo que tendremos en información en punto de las 9 de la noche en el noticiero nocturno. Les saluda y se despide Daniela Reynoso.
1: Gusto de saludarles, les compartimos un avance de lo que estamos preparando para ustedes en Suma Noticias, emisión nocturna a través del 13.1 y de las 6 frecuencias de Suma Radio. Esta noche, en el marco del Día Internacional de la Trabajadora Sexual, vamos a reconocer cuáles son los ámbitos de urgencia en materia jurídica y en materia de salud para este sector. Además, vamos a hablar de la cartelera cultural que ofrece la Universidad Autónoma del Estado de Hidalgo en este fin de semana, en estos días y rumbo a las fechas, a los días de mundial en nuestro estado, en nuestro país. También vamos a compartirte lo que sucede en torno al campo hidalguense, específicamente en el Valle del Mezquital, y lo que tiene que ver con el riego. Y es que hay inconformidad por parte de agricultores. Todos los detalles te los cuento hoy a las 9 de la noche en Suma Noticias, emisión nocturna.
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8: Son las 6:16.

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15: Son las 6 con 30 minutos.
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Hola, nuevamente les saluda su servidora Imelda Cantera a través de los micrófonos de Suma Radio Simapán desde las instalaciones del Centro Cultural César Sánchez Lozano. Sean bienvenidos a una nueva emisión de su programa Frecuencia Lectora, un espacio donde las palabras cobran vida. El día de hoy los invito a acompañarme en un viaje fascinante entre la ciencia, la historia, las ideas y sobre todo las personas que cambiaron el rumbo de la humanidad. El libro que nos reúne esta tarde se denomina La invención del aire, un descubrimiento, un genio y su tiempo. El libro, que está disponible en la sala de la biblioteca de nuestro Centro Cultural César Sánchez Lozano, y que es una obra que demuestra que detrás de cada descubrimiento existen conversaciones, amistades, debates y muchísima curiosidad por comprender el mundo que nos rodea. Durante los próximos 30 minutos vamos a conocer a un científico extraordinario que fue reconocido, a mi parecer, mucho tiempo después de sus años mozos. Descubriremos también quién es el autor y vamos a explorar por qué este libro puede convertirse en una lectura inolvidable para cualquier persona. Por supuesto, recordándoles a todos ustedes que si al finalizar este programa les queda la curiosidad y la motivación por dar lectura a profundidad al título que el día de hoy compartimos, pues los esperamos con las puertas abiertas en la biblioteca del Centro Cultural César Sánchez Lozano. Recuerden que el horario de atención es de lunes a viernes de 12 a 19 horas y los sábados de 9 a 15 horas. Nuestros servicios, ya saben, son de acceso libre y totalmente gratuito. Los invito también a ponerse en contacto con nosotros para que nos comenten sobre si ya han tenido algún acercamiento a este título o cosas que vayamos relatando en el transcurso del programa. Nuestros números son vía WhatsApp 772-142-9159. El teléfono en recepción 759-72-833-33. Nuestra página en Facebook o Instagram nos ubican como Radio UAEH Simapán. Así es que sin más preámbulo, comenzamos. Bueno, pues para iniciar esta tarde quiero compartirles primero cómo es que este libro despertó mi curiosidad por leerlo. Resulta que un día, trabajando en algunas reseñas con una de las becarias de nuestra biblioteca, Brenda Clara Hernández, a la que por supuesto le envió un saludo muy afectuoso, le pedí amablemente que revisara a simple vista los libros que se encuentran disponibles en la estantería de la biblioteca y que aquellos que llamaran su atención los dejara o los colocara en una mesa que tenemos disponible para lectura aquí mismo. Una vez que lo hizo, me permití revisar su selección. Obviamente le pregunté qué es lo que había hecho para hacer esa selección. Me dijo que pues simplemente se dejó llevar por algún título del libro que le llamara la atención, la coloración de las pastas, el tamaño del libro, etcétera. Y bueno, escogió entre 15 y 20 libros que fueron los que dejó en esa mesa. Y justo al hacer una revisión de su selección, pues yo tomé el libro que el día de hoy les voy a compartir y que se titula La invención del aire, un descubrimiento, un genio y su tiempo. Y me llamó la atención no por otra cosa más que por el color de la pasta. Su pasta es una combinación de negro, blanco y las letras en color azul, que desde mi perspectiva, bueno, le hacen tener una presentación muy ejecutiva. Ni siquiera puse atención en el nombre del título ni en el autor. Simplemente me dejé llevar por lo primero que me atrajo y dije, bueno, este libro tengo que leerlo. Y bueno, al pasar de los días le fui dando lectura. Quiero comentarles que yo leo los libros como una forma de descanso. Cuando estoy trabajando por mucho tiempo frente al computador,
siempre trato de relajar sobre todo la vista, quitando el uso de las pantallas y pues acercándome a un libro. Realmente las lecturas no son mayores a 5 o 10 minutos y bueno, poco a poco voy avanzando en el libro. Así es como yo le doy lectura a esto. Y bueno, una vez que lo seleccioné, también les comento que tengo la costumbre de que antes de iniciar la lectura, me gusta mucho investigar quién fue el autor. El autor de este libro es Steven Johnson. Yo la verdad es que no tenía idea de quién era ni a qué se dedicaba, así es que pues me eché, como siempre, un clavado en internet para poder investigar, bueno, quién era, qué se dedicaba, si es el único libro que ha escrito o tiene algunos otros libros que pueda conocer. Y bueno, me llevé la gran sorpresa de que Steven Johnson es considerado en la actualidad uno de los divulgadores científicos más reconocidos a nivel mundial. Dentro de su trayectoria como escritor, pues se ha dedicado a escribir libros en donde nos explica desde su perspectiva y desde todo el análisis que hace de la historia, de la ciencia, etcétera, cómo nacen las ideas, cómo funcionan las ideas, cómo surgen las innovaciones sin las cuales sería completamente inimaginable saber cómo sería nuestra vida el día de hoy. Gracias a las innovaciones es que hoy tenemos tantos adelantos, no solo en materia tecnológica, sino en varios ámbitos de nuestra vida. Y sobre todo nos expresa de una manera pues muy sencilla la manera en la que la creatividad transforma no solo el pensamiento del individuo, sino a toda la sociedad que lo rodea. Y bueno, sin querer fui a dar a una de sus conferencias que me encantó, porque cuando inicia hace un relato acerca de por qué se crearon las cafeterías. Si tienen oportunidad, échense un clavado a internet, no les lleva más de 5 minutos, y busquen a Steven Johnson. Algo que los críticos literarios dicen sobre Steven Johnson es que lo interesante de los libros que él escribe es que a través de historias humanas hace que nosotros, como individuos de una sociedad que quizá no tenga relación, digamos, muy detallada con la ciencia, pues podamos dotarnos tanto de datos como de información científica que haga que pues nuestro cerebro tenga mucho más conocimiento, y esto pues dé lugar a nuevas formas de ver la vida y lo que hay detrás y antes de todo lo que se ha creado. Cuando uno lee a Steven Johnson, a mí me pasó, quizá les pueda suceder a ustedes si es que deciden leer la obra que hoy les voy a compartir, es que van a escuchar a través de sus páginas una conversación muy apasionante sobre ciencia, sobre filosofía, sobre política y sobre cultura en general. Y eso es precisamente lo que ocurre en este libro, La invención del aire. Este libro fue publicado originalmente en el año 2008, por supuesto, al ser un escritor estadounidense, su idioma original fue inglés. Sin embargo, en el año 2010 pues se hizo la primera traducción al español por Laura Vidal, y déjenme comentarles que es una traducción bastante buena. Eso es algo que siempre se agradece en los libros escritos en un idioma diferente al español. Ya me ha tocado leer también libros que tienen una traducción, digamos, no muy adecuada, bastante técnica, y eso nos imposibilita a nosotros como lectores pues poder identificar la idea que el escritor trata de transmitirnos a través de sus letras. Pero en lo particular este libro tiene una muy buena traducción. Y pues básicamente la obra nos presenta la vida de un científico no reconocido en su época que se llamó Joseph Priestley. Él fue un científico, fue filósofo, también fue teólogo y fue pensador en el siglo XVIII. Y ustedes dirán, bueno,
ya llovió desde que hizo sus aportaciones hasta la fecha. Pero cuando empiecen a leerlo y a descubrir todos los aportes que él hizo principalmente a la ciencia, se van a dar cuenta de lo importante que fueron sus aportaciones para lo que tenemos hoy en día en cuestión a innovaciones. En el ámbito científico, Presley es recordado principalmente por sus investigaciones sobre los gases y por las observaciones que realizó respecto al oxígeno y a la capacidad de las plantas para poder restaurarlo. Sin embargo, pues este libro va mucho más allá de una biografía de un científico. En general nos habla de su vida a grandes rasgos y dentro de esos datos que nos proporciona, bueno, pues también nos hace conocedores de todas sus aportaciones. Cuando Steven Johnson escribió este libro, él básicamente respondió a varias preguntas que desde el momento en que decidió estudiar a Presley le surgieron. Primero, ¿cómo nacen las grandes ideas? Segundo, ¿las ideas son de un genio individual o las ideas son el resultado de una red de personas que intercambian conocimientos? Y bueno, pues a lo largo de las páginas el autor muestra cómo lo que hoy conocemos como, por ejemplo, las cafeterías, que para nosotros es un lugar común y corriente al que asistimos quizá por ocio, pues en aquel tiempo eran los puntos de reunión de todos los intelectuales y era precisamente donde se daba pie a tener indicios de ideas que revolucionaron al mundo. Además de ello, también nos comparte a lo largo del libro cartas que Presley se enviaba principalmente con amigos, con los cuales compartía todos los hallazgos en su que tenía en su laboratorio científico y que a través de ese medio de comunicación podría retroalimentarse de sus compañeros y eso, bueno, llevar a tanto a él como a sus amigos a tener pues descubrimientos importantes para la ciencia. Imagínense a este científico Joseph Presley viviendo en el siglo XVIII. Ese siglo específicamente pues fue marcado por grandes revoluciones científicas, también por grandes transformaciones políticas y sobre todo cambios sociales. Y es que Joseph Presley no era nada más un investigador científico. Él principalmente gozaba de la actividad de la educación. Algo que me llamó mucho la atención de Presley es que él decía que para poder mejorar el mundo que nos rodea, estábamos obligados a expresar las ideas que teníamos y también a compartir el conocimiento. Y entonces parte de su función como educador era eso, no solo dar a conocer lo que sabía, sino acercar a quienes tenía la oportunidad de educar al área de la ciencia para que también pudieran aportar y bueno, se generara mucho más conocimiento y mucho más descubrimientos. Sobre todo fue un hombre muy comprometido con la libertad de pensamiento. En todo momento él respetó a todos aquellos que estuvieron de acuerdo o en contra de sus ideas porque bueno, él consideraba que tener esta apertura hacia las ideas sin denostar porque eran buenas o malas, a favor o en contra, bueno, pues generaba precisamente que se crearan innovaciones y se mejoraran en muchos ámbitos de la vida en la sociedad. También algo que se lee a lo largo de sus páginas es que Presley no nada más presumía sus aciertos en la ciencia. Muchas veces consideró, desde la lectura que yo hice, le gustaba mucho compartir los errores que encontraba en su laboratorio. Y esto nos habla pues de un ser humano que, como todos, tenía dudas, tenía errores y también buscaba ayuda
para poder solventarlos. Bueno, les recordamos, amigos, que estamos hablando sobre el libro La Invención del Aire, un libro de Steven Johnson. Vamos a ir rápidamente a un corte promocional y regresamos.

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7: Son las 6:47.
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8: Regresamos a su programa Frecuencia Lectora. Para quienes nos acaban de sintonizar, el día de hoy estamos compartiendo el libro La Invención del Aire, un descubrimiento, un genio y su tiempo, del autor Steven Johnson. Recuerden que la invitación en este programa, pues, es que puedan animarse a leer este libro. Está disponible en la estantería abierta de la biblioteca del Centro Cultural César Sánchez Lozano. Y bueno, antes de irnos, pues platicaba a grosso modo acerca del contenido del libro, de quién era el autor y pues de algunas puntualizaciones respecto a la obra de Joseph Priestley, que es el científico al que se rememora a través de las líneas de este libro. Ahora me gustaría más bien centrarme en tres párrafos específicos del libro que les van a dar muestra un poquito de lo interesante que es leerlo. Esta primera parte que les voy a compartir forma parte del prólogo y bueno, dice lo siguiente. Durante la segunda etapa de la travesía de Samson, que era un barco que atravesaba prácticamente de Europa a Estados Unidos, Priestley aprovechó los días de calma para situarse junto al timón y sumergirse en el mar con un termómetro atado a una cuerda, con el objeto de registrar la temperatura del agua a distintas profundidades. Esas mediciones tan exactas habrían sido imposibles a principios del siglo. El termómetro hermético de mercurio había sido inventado en 1714 por Gabriel Fahrenheit, quien también desarrolló una gradación para su invento que establecía el punto de congelación en 32 grados. Bueno, esta parte del libro la verdad es que me emocionó mucho. Porque imagínense en el siglo XVIII tomar un barco que te lleve de Europa a Estados Unidos, pues se tardaban semanas, se tardaban meses. Y bueno, los barcos en esa época pues no estaban tan bien equipados como los de ahora. Ahora ya traen servicio de internet, pantallas, incluyen quizá algunas obras, música, restaurante, etcétera. Bueno, en ese tiempo no había nada de eso, únicamente era el barco, el capitán, los marineros y la gente que se trasladaba de un lugar a otro. Podría parecerle a muchas personas pues una travesía muy aburrida, sin embargo, Priestley, como siempre tenía la chispita mental de estar investigando qué es lo que pasaba a su alrededor, se le ocurrió la afanosa idea de poder medir la temperatura del mar. Algo importante a recalcar es que él utilizó un invento de otro científico, que era el termómetro, y a través de esas lecturas resulta que con el pasar de los años fueron los indicios para que posteriormente otros científicos pudieran descubrir las corrientes oceánicas. Entonces, si Presley no hubiera decidido ocupar su tiempo de ocio en una travesía que iba a durar semanas o meses para investigar algo que llamó su atención, que simplemente fue la temperatura del mar, pues quizá al día de hoy no hubiéramos descubierto las corrientes marinas, o en su caso quizá las hubiéramos descubierto, pero muchos años o siglos después. Esto nos habla de la filosofía de Joseph Presley. Él decía que las ideas y las innovaciones se generaban primero a partir de todas las aportaciones que los antecesores daban, también a partir de todos los inventos que ya se habían creado y que podían servir para generar nuevas cosas, y sobre todo, si él no hubiera compartido las lecturas de esas temperaturas que tomó del mar y no las hubiera expresado a través de cartas, quizá quienes llegaron a descubrir las corrientes oceánicas pues no hubieran tenido la información suficiente, adecuada y precisa para llegar a ese descubrimiento científico. Entonces, esto era su filosofía de vida. Hay que conocer, hay que utilizar lo que ya sabemos y hay que compartir los hallazgos que tenemos, aunque a primera vista quizá hubieran parecido alguna actividad sin un objetivo específico o simplemente por estar aburrido, pero bueno, que al final generó pues grandes aportes a la ciencia. El segundo párrafo forma parte ya los electricistas, que es como el primer capítulo del libro. Y bueno, aquí les voy a leer un poquito respecto a lo que hablábamos del café. El café London estaba en el patio de la Catedral de San Pablo, en un concurrido espacio de la ciudad, a pocos pasos del templo, donde coincidían estudiantes de teología, libreros e inventores. La proximidad de lo divino no había impedido que el café se convirtiera en lugar de reunión de algunos de los herejes más conspicuosos de Londres, que muy bien podían sentirse atraídos por la emoción de explorar los límites de la ortodoxia religiosa a poca distancia del santuario más importante de Inglaterra. En los jueves alternos, un grupo de librepensadores, más tarde bautizados por Benjamin Franklin como el Club de los Honestos Liberales, se reunía en el café y se ensarzaba una larga y desordenada sesión que no tiene equivalente exacto en la cultura científica moderna. Probablemente lo más parecido sea una juerga nocturna después de un congreso profesional. Compartir información esencial y potencialmente lucrativa, estimulados por un cóctel químico de cafeína, alcohol y nicotina. Roswell visitó a los honestos liberales en una ocasión y definió así su experiencia. Bueno, en esta parte del libro, pues nos dan a conocer para qué se utilizaban las cafeterías en ese entonces. Si se dan cuenta, al inicio de la emisión yo les comentaba que los cafés eran los lugares donde los principales hombres de ciencia se daban cita. Sin embargo, en la redacción específica de este párrafo del libro, pues nos dan a conocer que en realidad se reunían personas que eran afectos a la filosofía, a la religión, a la ciencia, a la política, y que podían hacer sus círculos de conversación entre personas con una misma afinidad o incluso abrir una sobremesa en donde todos participaban. Inicialmente el autor Steven Johnson, en una de sus conferencias, nos decía que los cafés al inicio solo servían alcohol, y el alcohol era como la punta de lanza para que todos se relajaran y empezaran a expresar abiertamente sus ideas, y eso hacía que se generaran muchas ideas. Sin embargo, cuando ya se excedía de tomar alcohol, pues ya la conversación no iba a ningún lugar, se perdían. Entonces decidieron en un primer momento cambiar el alcohol por el té. Ya en lugar de alcohol se servía té, pero necesitaban como la chispa estimulante, por lo tanto se cambió el té por el café Y entonces estos hombres del siglo XVIII pues disfrutaban de tazas de café y de una conversación que los hacía generar grandes ideas. Nos vamos a ir a el capítulo tercero. Este capítulo nos habla acerca de, denme un segundo, Interludio, una isla de carbón. Y bueno, aquí nos hablan, nos redacta el autor acerca de las cartas que Joseph Priestley le escribía a sus amigos, en donde les daba a conocer las cosas o las observaciones científicas que no están saliendo de todo bien respecto a lo que había planeado. Lo primero que nos dice es lo siguiente: casi todas las grandes ideas crecen como la de Priestley, empezando con una obsesión infantil, luchando durante una larga adolescencia de colisiones aleatorias y pasos en falsos, y por fin floreciendo décadas después de haber sido plantada. Esta metáfora botánica es válida para el pensamiento de Priestley, con su amplio espectro de intereses. Sus apuntes sobre las irregularidades del cristianismo, que en la década de 1750 enterró en un cajón en Needham, salieron a la luz 50 años después como un ataque coherente y brillante a las creencias cristianas contemporáneas. Sus corazonadas sobre la necesidad de reestructurar el sistema educativo nacional aparecieron por primera vez en su programa circular de Warrington. Después inspiraron el capítulo introductorio de History y terminaron por desempeñar un papel decisivo en su amistad con Thomas Jefferson en los últimos años de vida. Bueno, aquí nos damos cuenta que Priestley no solo expresaba sus ideas acerca de la ciencia, sino que, como decimos comúnmente, agarraba parejo. Se metía con la política, se metía con la religión, y todas las aportaciones que hacía siempre eran desde la perspectiva de hacer mejores sociedades. Esto lo llevó a tener grandes amigos, pero también a tener grandes enemigos. Y la última parte de su vida fue hasta cierto punto un calvario que sus enemigos le hicieron pasar, dentro de los cuales pues se quedó con grandes aliados a su lado, entre ellos Thomas Jefferson, que compartía muchas ideas con él respecto a lo que él consideraba que tenía que reformarse en la sociedad. Pues bueno, no nos da tiempo de ahondar más en el libro. Yo espero que con esto que les comenté, pues les haya dejado el interés por leer este libro. Recuerden que los esperamos en la biblioteca del Centro Cultural César Sánchez Lozano. Y bueno, pues para finalizar, nada más quiero dejarles la invitación para que el día jueves, a partir de las 6 de la tarde, nos acompañen al cine cultural. Este jueves vamos a estar exhibiendo una película que es un clásico, en donde aparece pues uno de los actores más conocidos en el cine, Robert De Niro, y esta película se llama Corazón de Ángel. Se proyecta a partir de las 6 de la tarde hasta las 8 de la noche. Recuerden que es en la mega pantalla de nuestro centro cultural y la entrada es completamente gratuito. También el día viernes los invitamos a disfrutar de la transmisión en vivo del concierto de la Orquesta Sinfónica de nuestra Universidad Autónoma del Estado de Hidalgo. El concierto se titula Voces de Nuestra Tierra, donde se va a hacer el estreno mundial de la obra Añoranza del compositor Arturo Rodríguez, por supuesto, bajo la dirección del maestro Martínez Alpuente. Por mi parte es todo, agradezco a ustedes el favor de su atención y bueno, nos despedimos en los micrófonos Imelda Cantera, en la producción Eduardo Narváez y en la operación de controles Daniela Reynoso. Por su atención, muchas gracias y hasta la próxima.
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12: Temperatura 28 grados centígrados.
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13: Son las 7:03.
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15: Hola, ¿qué tal? ¿Cómo están? Muy buen día. Bienvenidos, bienvenidas, bienvenides a Se Dice CECIT, este espacio donde conectamos contigo, con tu desarrollo y con las oportunidades que pueden abrirnos nuevas puertas. Al micrófono te saluda Cecilia Pacheco. Me da muchísimo gusto estar una semana más contigo, acompañarte y sobre todo agradeciendo que estés escuchándonos en tu casa, en tu negocio, en la escuela, en cualquier trayecto. Bueno, estamos aquí para escuchar, para aprender y también para cuestionarnos pues un poquito de todo lo que hacemos en el día a día. Pero como cada semana, no estoy sola en este espacio de Se Dice CECIT y es que nos acompaña la licenciada Marta Castañeda, que en esta ocasión nos acompaña desde el Centro de Educación Continua y a Distancia. Bienvenida.
16: Gracias, muy amables por la invitación. Yo soy Marta Luisa Castañeda y estoy en el Centro de Educación Continua y a Distancia justamente. Hoy hablaremos de las lenguas asiáticas que ofrecemos en nuestros cursos.
15: Perfecto, un curso que sabemos están vigentes las inscripciones. Curso de lenguas asiáticas. ¿Cuántas lenguas asiáticas vamos a poder aprender en este curso?
16: Bueno, tenemos tres cursos diferentes. Uno es para aprender chino mandarín, otro para aprender coreano y otro para aprender japonés. En realidad son tres cursos diferentes.
15: Ok, entonces nosotros elegimos a cuál de ellos.
16: A Así es, ustedes deciden, bueno, a mí me interesa aprender la lengua china, voy y me inscribo al de chino, o la japonesa y me inscribo al de japonés, o al de coreano, cualquiera de estas tres lenguas están ofertadas en este momento.
15: Perfecto, ¿cuáles son los requisitos que nosotros necesitamos? ¿Tenemos que tener algún dominio? ¿Podemos llegar prácticamente en ceros? ¿Qué es lo que se requiere para poder inscribirse a estos cursos?
16: Nosotros planeamos nuestros cursos desde cero, es decir, las personas llegan con nosotros sin tener conocimiento de la lengua y poco a poco la van adquiriendo. ¿Qué necesitan para acercarse a estos cursos? Simplemente enviarnos un correo y manifestar su deseo de aprender la lengua. Nosotros los inscribimos, bueno, hacemos el proceso y de inmediato ya les compartimos los enlaces para las clases.
15: Perfecto. Modalidad presencial y a distancia. ¿Cómo es que se realiza este curso, digamos que en esta forma híbrida?
16: Bueno, debo aclarar lo siguiente, solamente son a distancia. El primer curso sabatino de lenguas asiáticas sí teníamos la posibilidad de dar clases presenciales y dar cursos a distancia, son dos modalidades diferentes. En este momento el segundo curso está planeado para ser completamente a distancia. Los chicos se conectan a una videollamada con el profesor o con la profesora asignada y empieza la dinámica, la interacción entre ellos.
15: Perfecto, entonces digamos que sí hay que entrar a las clases, no es completamente autogestivo, va a haber actividades, se deja algún tipo de tarea, cuánto duran las clases y sobre todo, ¿qué días son estas clases?
16: Eso es muy importante porque las clases están planeadas para que sean los días sábado, de 9 de la mañana a 13:30 horas. En realidad son dos sesiones, una que es de 9 a 11, luego se hace un receso y la siguiente es de 11:30 a 1:30, es el mismo profesor, pero el receso es para dar tiempo a que los alumnos, los estudiantes puedan tener una pausa, un reposo para recuperarse y tomar nuevas energías.
15: Sí, digamos que sí es un poco cansado, sobre todo cuando hablamos de idiomas que de pronto no son tan comunes. Hablábamos que el inglés de pronto, pues digamos, domina al mundo, pero hoy las lenguas asiáticas también son necesarias. ¿Por qué hablar o por qué aprender ya sea chino, japonés, coreano? Además de, en este caso, si es que tenemos el inglés, ¿por qué invertir en otro idioma?
16: Fundamentalmente porque si volteamos hacia la región asiática, hacia el continente asiático, vemos que es un extraordinario polo de desarrollo económico. Y en cuanto a la cultura, no digamos más, porque son civilizaciones muy antiguas, sobre todo la China, y tenemos que voltear a ver a los demás para conocernos, conocerlos a ellos, intercambiar puntos de vista.
15: ¿Cree que es un idioma o son idiomas complicados? De pronto eso nos detiene un poco porque sabemos que pues las clases son solo los sábados, tal vez no nos convence mucho la modalidad a distancia. ¿Qué le diría a las personas que están dudando y que de pronto también dicen es muy complicado aprender una lengua asiática?
16: Bueno, si nos detenemos a pensar un poquito en la complejidad, yo diría que, por ejemplo, la lengua china es muy sencilla, tiene una estructura gramatical muy, muy sencilla, que es facilísima de aprender. El coreano y el japonés son un poco más complejos, pero mucho menos que nuestras lenguas romances, ¿ok? Entonces, si hablamos de complejidad en lenguas, yo diría, hablemos de español, de alemán, de estas lenguas que efectivamente son mucho más complejas gramaticalmente, ¿no?
15: ¿Los cursos son solamente teóricos? ¿Podemos llevarlo, digamos, a un punto en la práctica? ¿Cómo es que se llevan estas materias para que sea mucho más fácil para las y los alumnos aprender estos idiomas?
16: Bueno, los profesores van dando los conocimientos teóricos que tienen que ver con la comunicación oral, escrita, con la comprensión de las lenguas, pero al mismo tiempo van creando proyectos para que los chicos puedan interactuar. Se programan a veces sesiones con alguna persona nativa de estas lenguas para que de esa manera sea más real la forma de aprender la lengua asiática.
15: Entonces digamos que es interactiva, la verdad es que está planificada para que cada uno de los alumnos, las alumnas puedan aprender en estos. ¿Qué nivel salimos, digamos, al terminar estos cursos que sabemos que les decía, del 6 de junio al 22 de agosto, con qué nivel salimos de cada uno de los idiomas?
16: Bueno, Bueno, en las lenguas asiáticas no tenemos como el referente del marco europeo, ¿no? Pero cada una de estas lenguas va teniendo también sus grados de avance. Y normalmente para llegar a un nivel de principiante ya consolidado, digamos que se requieren 2 o 3 cursos dependiendo de la lengua. Entonces van avanzando y se les va preparando para una certificación. Las certificaciones obviamente se realizan en México, ¿no? En la Ciudad de México. Pero nosotros vamos, el objetivo es irlos preparando para que en el momento en que ellos alcanzan ese nivel consolidado, ya sean capaces de ir y presentar una certificación y de esa manera ir viendo los resultados de su aprendizaje, porque finalmente la certificación es lo que nos va a permitir decir, ah, sé hablar una lengua, la hablo de tal forma fluida, voy avanzando poco a poco, es decir, estos cursos están pensados para llevarlos hacia la certificación.
15: Perfecto, la verdad es que sin duda, pues es una oportunidad muy importante que tenemos que aprovechar. Y si tienen también la oportunidad de preguntar alguna duda, cómo se tienen que inscribir, si necesitan algún requisito, bueno, recuerden que el mensajero de WhatsApp del Centro de Educación Continua y a Distancia está disponible en el 771-299-9378. Licenciada Marta, ¿algo que nos falte agregar de estos cursos para motivar a quienes nos están escuchando a través de Suma Radio?
16: Bueno, pues básicamente es exhortarlos a que exploren nuevas oportunidades. Y qué mejor que aprender una lengua que está en boga y que va a adquirir un gran prestigio en poco tiempo, dada la capacidad, insisto, económica que están representando.
15: Perfecto, pues ahí está la motivación. Y también para que tengan un poquito más, ¿qué les parece si vamos a escuchar nuestra siguiente cápsula, que en esta ocasión está dedicada al japonés? Así que vamos a escuchar esto, lo ligamos a nuestro corte promocional, pero no se despeguen porque seguimos con mucho más a través de Se Dice CECIT.
14: Tu cerebro está listo para un dato fascinante que te hará decir,
10: ¿qué idioma quieres aprender?
14: ¿Sabías que en japonés no existen los verbos en futuro? En este idioma no se utiliza una conjugación específica para expresar acciones que sucederán más adelante. En lugar de modificar el verbo, los hablantes japoneses usan adverbios de tiempo para indicar si una acción o evento aún está por ocurrir. Por ejemplo, si quieres decir mañana comeré sushi, no cambiarías la forma del verbo comer como en español o inglés. En japonés, simplemente añades un adverbio que indique el tiempo, como ashita, que significa mañana, y dejas el verbo en su forma básica. Esto hace que no haya que memorizar complicadas conjugaciones del futuro. Es una de las particularidades que hace tan interesante este idioma. Y ahora tú dime, ¿qué idioma quieres aprender?

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3: Son las 7 con 15 minutos.
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4: Estamos de regreso en Se Dice CECID. Gracias por continuar con nosotros a través de Suma Radio. Y ya escuchábamos un poco del japonés, hablábamos también del chino mandarín, del coreano, pero también hablábamos de específicamente de que el chino, pues es una lengua que no es tan compleja de pronto como el resto que estuvimos platicando con la licenciada Marta, pero tenemos otro curso y este es mucho más específico para un área. Me gustaría que nos platicara un poco más sobre él.
5: Claro que sí. El curso en cuestión se llama Chino Mandarín para Negocios. Obviamente está enfocado a un sector que esté interesado en emprender negocios con la sociedad china, ¿no? Entonces, en este curso no solamente se va a tratar de enseñar lo esencial de la lengua china, sino hablar un poquito del protocolo, de la forma en la que los chinos llevan sus negocios, para orientarlos de la mejor manera a todos los emprendedores, sobre todo a los emprendedores que quieren negociar con China.
4: Que esto es muy importante porque también lo platicaba en el primer bloque. Estamos en un momento en el que, digamos que este lado del planeta Tierra, todo lo que tiene que ver con Asia, pues está en un mercado muy importante y de pronto, si bien el inglés es un idioma universal, pues también el poder negociar en el propio idioma, pues nos da una mayor oportunidad y nos da una ventaja sobre algunos otros competidores. ¿Esta modalidad de chino para negocios tiene alguna complejidad mayor al, digamos, curso de chino, digamos, como lengua ya de forma normal? ¿Cuál es la diferencia que podemos tener? ¿Por qué me inscribo a uno y no al otro? ¿Qué nos puede platicar

0: se planea desde cero para ir avanzando poco a poco.
1: Perfecto. ¿Cuál es la modalidad? ¿Qué días vamos a poder tomar clases? Y recordarle a nuestro auditorio que el periodo, digamos que del curso, es del 6 de junio al 22 de agosto, donde vamos a poder estar tomando estas clases.
0: Así es. También está planeado para hacer sabatino, así de esta forma. Las personas que se ocupan entre semana en sus actividades pueden dedicarle un poco más de tiempo al curso, al aprendizaje de la lengua china, y el horario va a ser de 9 a 13:30 igualmente.
1: Perfecto, pues ahí está la invitación para quienes estén interesados, y recuerden que toda la información la pueden pedir también a través del mensajero del WhatsApp 771-299-9378 del Centro de Educación Continua y a Distancia. ¿Algo que nos falta agregar de este curso?
0: No, simplemente reiterar la invitación. De verdad van a aprender para realizar negocios con China.
1: Perfecto, ¿y qué les parece si vamos ahora con una de nuestras cápsulas favoritas? Aprender un idioma va más allá de las aulas, así que vamos a escuchar esta información.
2: Tu cerebro está listo para un dato fascinante que te hará decir: ¿qué idioma quieres aprender? ¿Sabías que el idioma chino tiene un sistema de escritura único? A diferencia de las lenguas occidentales, el chino no utiliza un alfabeto, sino miles de caracteres logográficos, cada uno representando una palabra o concepto. Aunque existen más de 50.000 caracteres, el 98% de los textos cotidianos están hechos con los 2.500 caracteres más comunes. Esto hace que en realidad aprenderlo sea más accesible de lo que parece. Para leer un periódico o entender un cartel en la calle, necesitarás conocer entre 2.000 y 3.000 caracteres, y si eres un experto, podrías llegar a dominar hasta 5.000 caracteres. Pero lo más interesante es que la escritura china ha ido evolucionando con el tiempo. Desde la fundación de la República Popular China en 1949, se introdujeron los caracteres simplificados para facilitar la alfabetización, ya que la tasa de alfabetización en ese entonces era solo de un 20%. Hoy, existen dos variantes principales: los caracteres tradicionales, que se usan en Taiwán, Hong Kong y Macao, y los caracteres simplificados, que se emplean en China Occidental, Malasia y Singapur. La diferencia radica en que los simplificados reducen el número de trazos y son más fáciles de aprender. La caligrafía china es considerada un arte ancestral, con cinco estilos clásicos: sello, oficial, regular, cursiva y escritura corrida, y la escritura a mano, en especial, puede ser difícil de leer debido a la enorme variedad de estilos personales que los calígrafos utilizan. Y ahora tú dime, ¿qué idioma quieres aprender?
1: Gracias a nuestro compañero Ernesto por esta información, y vamos a seguir platicando de más cursos. Vamos a dejar un poco de lado las lenguas asiáticas y nos vamos a mover un poco hacia Europa, porque ¿a quién no le gustaría aprender francés? Licenciada Marta, también tenemos ofertado este curso para aprender francés.
0: Así es, el curso de francés que estamos ofreciendo en estos momentos es en modalidad intensiva y lo tenemos tanto a distancia como presencial, en horarios diferentes, pero es el curso inicial que comienza el día 8 de junio y finaliza el 4 de agosto.
1: Perfecto, un curso que de igual forma que el resto es para principiantes, es ya en un nivel avanzado. ¿Cómo es esta parte?
0: Bueno, empezamos con el nivel AOB 1.1 del marco europeo y es para principiantes, para personas que no tienen ningún conocimiento del francés o personas que ya lo han estudiado un poquito y conocen colores, formas, etcétera, ¿no? Entonces, es básicamente principiantes.
1: Perfecto. Nos decía que es modalidad presencial y a distancia, pero o lo tomo presencial o lo tomo a distancia, ¿cierto?
0: Así es. El curso a distancia se va a impartir de 9 a 11 horas de lunes a viernes, mientras que el que se ofrece presencial será de

0: 16 a 18 horas, también de lunes a viernes.
1: Perfecto, recordando que son cursos intensivos, ¿no? A diferencia de los de lenguas asiáticas, en esta ocasión sí es mucho más riguroso. De igual forma, ¿cuál es la ventaja o si hay alguna diferencia de poder tomar estas clases a distancia, de poder tomarlas presencial? ¿Es exactamente lo mismo? ¿Cuál es la mejor opción para nuestros radioescuchas?
0: La opción depende mucho del aprendiz. ¿Por qué? Porque muchas veces a las personas se les facilita más el aprendizaje a distancia, son más autónomos, digamos, y en ese sentido no necesitan estar en el aula de clases para realizar todas las actividades. Las clases de cualquier forma son sincrónicas, el profesor y los estudiantes están al mismo tiempo en la clase y se resuelven todas las dudas. Las actividades están planeadas para no hacer tanto énfasis en la gramática, sino en la comunicación. ¿Cómo puedo yo hacerte una tarea en francés? Es decir, quiero desplazar un armario. ¿Cómo le pido a una persona que me ayude a desplazarlo? O cómo quiero llegar a un cine, cómo voy a comprar los boletos, etcétera. Entonces, todas esas cuestiones son las que se van abordando poco a poco y de manera gradual, obviamente, en nuestros cursos.
1: Perfecto, la verdad es que suena muy interesante porque sí, de pronto la gramática nos asusta, pero también el saber que vamos a poder hablarlo de una forma mucho más precisa, pues es como esa motivación que de pronto nos hace falta. Algo que nos falte para poder platicar de este curso, que es realmente lo que necesitan nuestros radioescuchas para motivarse a aprender un tercer idioma si es que ya dominamos el inglés.
0: Sí, bueno, evidentemente el conocer nuevas lenguas nos da siempre un mejor desarrollo, no solamente personal, porque esto también es cuestión personal, sino a nivel laboral nos abre más puertas.
1: Pues muchísimas gracias por compartirnos esta experiencia, por poder regalarnos estos minutos en los que también nos convencemos de poder seguir estudiando, seguir formándonos. Y lamentablemente también hemos llegado al final de esta emisión de Se Dice Cecit, esperando que esta información pues los motive a dar ese siguiente paso. Licenciada Marta, de verdad un placer haberla tenido con nosotros en esta emisión.
0: Muchas gracias a ustedes y no olviden, vengan con nosotros a nuestros cursos.
1: Pues ahí está la invitación, conozcan toda la oferta en las redes sociales del Centro de Educación Continua y a Distancia, y también agradecerle nuevamente a la licenciada Marta que haya estado con nosotros. Yo les deseo que tengan una excelente semana, nos escuchamos en la próxima emisión y pues, ¿por qué no? Que tengan una semana llena de aprendizajes sin límites.
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7: Son las 7 con 28 minutos.

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3: Son las 7 con 51 minutos.

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9: Temperatura 26 grados centígrados.
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10: Son las 8 con 2 minutos.
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0: Hola, bienvenidos a Biotecno, Agronomía, Sustentabilidad y Desarrollo. Mi nombre es Josefa Espitia y los invitamos a que nos escuchen en Radio Universidad San Bartolo en el 99.7 de su FM. Recuerda comunicarte con nosotros mediante WhatsApp. Nuestro número es 771-111-5629. Y también recuerda que puedes escucharnos desde cualquier parte del mundo. Nuestra página es www.uaeh.edu.mx/San Bartolo Radio. Síguenos en redes. Nuestra página en Facebook es Radio UAEH San Bartolo. Y recuerda que este es un programa de la producción del Sistema Universitario de Medios Autónomos. El día de hoy contamos con la distinguida presencia del Dr. Abraham Monteón Ojeda. Él es ingeniero agrónomo especialista en parasitología agrícola por la Universidad Autónoma de Chapingo. También es maestro y doctor en ciencias en fitosanidad fitopatología por el Colegio de Posgraduados. Actualmente, él es profesor investigador de tiempo completo aquí en la Universidad Autónoma del Estado de Hidalgo, esto en el Instituto de Ciencias Agropecuarias, en el Área Académica de Ciencias Agrícolas y Forestales para el Programa Educativo de Ingeniería en Agronomía para la Producción Sustentable. Él pertenece al Sistema Nacional de Investigadores e Investigadoras en el nivel 1. Démosle una calurosa bienvenida.
1: Muchas gracias, doctora, por la invitación y muchas gracias a todo el auditorio. Es un gusto estar aquí con ustedes.
2: Este es nuestro tema biotecnológico de hoy.
0: Muchas gracias por aceptar esta invitación. En realidad somos tus fans, te hemos estado estoqueando bastante y hemos visto que tu experiencia se centra en fitopatología, epidemiología agrícola, manejo integrado de plagas, resistencia genética a fitopatógenos y control biológico, con énfasis en el desarrollo de estrategias sustentables para la protección vegetal. Has publicado varios artículos científicos en revistas nacionales e internacionales y participas activamente en la formación de recursos humanos en ciencias agrícolas. Además, eres vicepresidente en la Sociedad Mexicana de Fitosanidad AC y editor asociado en la Revista Mexicana de Fitosanidad. Entonces, viendo toda tu expertise, nos empiezan a surgir algunas preguntas que también nos han compartido, pues, nuestro auditorio. Quisiéramos empezar preguntándote, ¿qué lo motivó a especializarse en fitopatología y el manejo de plagas agrícolas?
1: Bueno, muchas gracias. El motivo de lo que me inclinó a especializarme hacia esa área principalmente fue la importancia que tienen en los sistemas agrícolas. Mira, de hecho traigo por aquí algunas estadísticas que son de varias bases de datos del USDA, de la FAO, de también aquí del CIAB, del INEGI, de aquí nacionales, son del FRAC, son muchas fuentes de información. Algunas varían, pero bueno, todas más o menos concuerdan en que hasta el 40% de la producción o de la posible producción agrícola en el mundo se pierde por plagas y enfermedades. Entonces, de todo lo que se produce en el mundo, de todo el alimento, porque al final la agricultura es la base de la alimentación de todos, de todo el potencial de producción agrícola, el 40% se pierde por plagas que normalmente nosotros asociamos a insectos, a ácaros, artrópodos, otros vertebrados también, por ejemplo, ratas, pájaros. Eso es lo que nosotros le denominamos plagas, enfermedades que se asocian normalmente a microorganismos, a hongos fitopatógenos, a bacterias, a virus, a nemátodos, a fitoplasmas, piroplasmas y, muy importante, malezas también. Entonces, todo este grupo de organismos que están asociados a la fitosanidad, es decir, que se alimentan de las plantas que nosotros cultivamos, originan pérdidas de entre el 35 y 40% en el mundo. También se estima que nada más en Estados Unidos se gastan 30 mil millones de dólares al año para el control de todos ese tipo de organismos que estamos platicando. Entonces, pues también se estima que casi el 80%, al menos esto es en México, es un dato en México, el 80% de las unidades agrícolas presentan daños recurrentes, continuos, por plagas y enfermedades. Entonces, como de alguna manera yo ya tenía una cierta formación en el área agrícola, pues me llamó mucho la atención esta información que estoy brindando ahorita. ¿Por qué? Porque te pone en contexto de que realmente es un área que necesita ser atendida. Es muy importante, es como el área de medicina en la parte humana o veterinaria en la parte de los animales.
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0: Por definición, las plagas son aquellas que podemos encontrar, pues, en el campo, ¿no? En cuestiones agrícolas, en este caso tan particular, y que suelen tener un umbral mayor al de ganancia, ¿no? En este caso, pues, nos comentan las estadísticas tan fuertes que son de hasta el 40%. Efectivamente, pues, el umbral económico se ve afectado, pero además la parte ambiental, ¿no? O sea, ya no es sustentable, ya no es rentable, ya no es redituable. Y con base en todo esto que nos estás platicando, doctor, ¿cuáles consideras que son los principales retos actuales en el manejo de plagas y enfermedades agrícolas?
1: Muchas gracias. Bueno, pues es muy importante lo que comentas. Hacia ese punto creo que voy a ir porque, mira, también aquí traigo por algunos números por aquí, que en el mundo se estima que se utilizan cada año 30 mil millones de toneladas de plaguicidas, ¿sí? En Estados Unidos se aplican más o menos entre 400 y 500 mil toneladas cada año. Y 400 y 500 mil toneladas de plaguicidas al año, que son de los que más aplican los americanos. En México se estima que se aplican entre 50 y 90 mil toneladas de productos químicos que se aplican en el campo y que de alguna manera pues tienen repercusiones de todo tipo, repercusiones en el medio ambiente, repercusiones en las interacciones ecológicas que hay en el campo, pero también en la salud humana, no solamente en la alimentación, porque siempre nos focalizamos, como la gran mayoría de las personas, no nos dedicamos a la parte de la agricultura, nos focalizamos mucho en los alimentos, en la inocuidad, decimos es que no estamos consumiendo esos agroquímicos, pero también imagínate las personas que interactúan con esos químicos, es decir, las personas que aplican esos agroquímicos, las personas que conviven todo el tiempo en el campo con esos compuestos. Entonces, creo que un problema muy importante y uno de los retos principales es principalmente pues el uso adecuado de los plaguicidas en el campo, pero también el empezar a desarrollar tecnologías y técnicas que minimicen el uso de plaguicidas. Los conocemos también mucho como agrotóxicos, es decir, en la parte de manejo de plagas y enfermedades, en la parte agrícola nosotros definimos varios tipos de control. Uno de esos es el control químico, en donde viene toda esta parte del uso de agroquímicos. Sin embargo, no todos los agroquímicos, hay diferencias en los niveles de toxicidad, en los niveles de qué tan dañinos pueden ser un producto químico para las personas o para las plantas o para el ambiente. Hay distintos niveles, entonces hay químicos que son muy agresivos, digamos, son muy malos, hay químicos que no son tan malos. Entonces, digamos que los nuevos retos es empezar a generar estrategias de manejo en donde se minimice primero el uso de plaguicidas, se trate de aplicar nada más cuando se necesita, de manera inteligente, es decir, poco, para que haya poca residualidad, poca contaminación, pero aparte buscar nuevas tecnologías en donde estos químicos no sean tan agresivos hacia el ambiente, tan agresivos hacia las personas que lo aplican, tan agresivos hacia las plantas, hacia los sistemas agrícolas, hacia las interacciones ecológicas con el suelo, con todo lo que es ambiental, y también hacia las personas que consumen los productos, los alimentos.
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0: El hecho de querer reducir los riesgos que conlleva la aplicación de estos agroquímicos, pues son prioridad, ¿no? Que todo el proceso sea inocuo. Ya para ir cerrando, doctor, ¿podría desde su expertise apoyarnos y comentarnos qué importancia tiene la investigación científica para el campo mexicano? Con todo lo que usted ha estudiado, ha visto, ha generado, ¿cuál es su perspectiva?
1: Bueno, la investigación científica en el campo de mexicano obviamente es muy importante, pero yo me voy a focalizar en el área en la que yo me desarrollo, porque la investigación científica en la parte agrícola es es inmensa, es amplísima. En el área en la que yo me desenvuelvo, por ejemplo, es muy importante empezar a, como lo mencioné hace un momento, a generar tecnología basada en ciencia que reduzca el uso de plaguicidas contaminantes o que reduzca el riesgo de contaminación, de toxicidades en humanos, cosas así. Pero también basado en datos que nos indiquen el riesgo que tenemos actualmente. Por ejemplo, tengo por aquí unas informaciones en donde de los diferentes grupos de organismos que pueden ser plagas, por ejemplo, de insectos y ácaros, se han reportado resistencia a insecticidas o acaricidas, es decir, se han reportado cambios genéticos dentro de estos grupos que hacen que cuando tú apliques un insecticida que a una cierta dosis en algún momento era efectiva, es decir, que lo controlaba, es decir, que lo mataba, ahora cuando lo aplicas ya no se muere, ¿sí? En palabras llanas. Estos reportes normalmente están asociados a bases de datos americanas, europeas, de Asia, en China, principalmente en China, pero también en la India. Sin embargo, no tenemos casi información en México o en Latinoamérica. Esa información se ha ido generando muy poco a poco. Entonces, hay muchísimo que hacer en esta parte. De hecho, nosotros estamos trabajando ahorita un proyecto que está asociado a identificar poblaciones de microorganismos que son fitopatógenos, poblaciones de hongos y de bacterias aquí en el estado de Hidalgo, que pueden tener ya o empezar a seleccionarse como resistentes a ciertos grupos químicos de fungicidas o de bactericidas. Entonces, estos fungicidas en algún momento eran efectivos. Ahora en el campo las personas se están dando cuenta que no son tan efectivos. Nosotros debemos de investigar si realmente estas poblaciones se están haciendo resistentes, si hay una base genética que nos indique que realmente existe la resistencia, ¿sí? O tiene que ver con los cambios en las formulaciones, tienen que ver con los cambios en las condiciones climáticas. Por ejemplo, el cambio climático ha generado cambios en las poblaciones también, y entonces es base de la investigación que necesitamos hacer para ir mejorando estos modelos de manejo de plagas y enfermedades en el campo mexicano. Entonces hay muchísimas cosas que hacer, hay muchísima información, investigaciones que son muy importantes, pero pues bueno, nosotros nos vamos focalizando a ciertas cosas, ¿no? Porque pues no podemos abarcar todo.
0: Qué interesante esto que nos menciona. En ocasiones cuando hablamos del campo, pues nos sesgamos a una sola vista, ¿no? Casi siempre producir, producir, producir. Sin embargo, en la actualidad sabemos que la sustentabilidad tiene que ir completamente de la mano con este sistema productivo, y el hecho de que no genere riesgos ni para el medio ambiente, ni para las plantas, para los productores o consumidores, es algo innegable. Es algo que no podemos solo mirar de lado, es algo en lo que trabajamos, y gracias a personas como usted, investigadores como usted, sabemos que estamos en las mejores manos, quienes trabajan todos los días por un mejor campo hidalguense.
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0: Agradecemos mucho su participación y esperamos

0: 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Recuerda comunicarte con nosotros mediante WhatsApp, nuestro número 771-111-5629, y puedes escucharnos desde cualquier parte del mundo. 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Esta es una producción del Sistema Universitario de Medios Autónomos. Agradecemos a René Martínez Galeana, quien es el director de Radio San Bartolo, por las facilidades para realizar este programa. Y los dejamos con esta programación que ha sido diseñada especialmente para ustedes. Hasta luego.
1: Esto es todo por el día de hoy en Biotecno. Nos escuchamos en el próximo programa.
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5: Son las 8:20.

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3: Son las 8:30.

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9: Son las 8:45.
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4: Temperatura 25 grados centígrados.
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5: Son las 9 en punto.
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6: Iniciamos.
8: Los detalles los tiene Frida Morales, quien acudió al lugar.
9: La Secretaría de Infraestructura Pública y Desarrollo Urbano Sostenible de Hidalgo emitió la convocatoria de licitación correspondiente para los trabajos de rehabilitación en la Avenida Tecnológico, en el tramo que corresponde desde la Auditoría Superior del Estado de Hidalgo hasta el Boulevard Fomento Minero. Se pretende que sea una inversión de 17 millones y medio de pesos para estos trabajos de rehabilitación en esta zona ubicada al sur de la capital hidalguense. Se estima que estos trabajos comiencen el próximo 9 de julio y terminen el 9 de abril del 2027. Hasta el momento se emitió la convocatoria y esta cerrará el próximo 12 de junio. Cuando se emitirá el fallo correspondiente será el próximo 15 de junio. Así que le daremos seguimiento a estos trabajos para invitar a la ciudadanía a tomar vías alternas cuando estos inicien.
8: El Boulevard Colosio sufrirá nuevas adecuaciones. Serán 4.5 kilómetros donde se llevarán a cabo trabajos de reencarpetamiento, esto a partir del 2 de julio. Eric Vadillo tiene la información.
10: Nos encontramos en el Boulevard Colosio, en la capital hidalguense, ya que dentro de un mes, es decir, el 2 de julio, nuevamente comenzarán trabajos de remodelación en este boulevard. ¿En qué consisten estos trabajos? Pues en el retiro del asfalto y la colocación de concreto hidráulico desde Plaza del Valle hasta el crucero con el Boulevard del Minero, es decir, 4.5 kilómetros aproximadamente serán renovados. Además de estos trabajos, también se implementarán otros como el retiro de jardineras en puntos clave como lo son San Cayetano, Santa Julia e incluso Punta Azul. Además de pintar los cruces peatonales y colocar nuevos señalamientos de tránsito.
8: A 2 días de la entrada en operación, bueno, prácticamente un día más bien de la entrada en operación de las nuevas unidades y los cambios anunciados por el sistema de transporte metropolitano, salimos a las estaciones para conocer la opinión de las y los usuarios. ¿Han mejorado los tiempos de espera? ¿Ha disminuido acaso la saturación al interior de las unidades? Estas son sus voces.
11: Qué bueno que la agarró el gobierno. Nada más tienen que hacer la coordinación de horarios de a la hora que las personas van a trabajar, que es en la mañana, mediodía y en la tarde, para que los usuarios no se quejen, porque sí fallan en los en los horarios, pero es cuestión de ¿cómo le dicen?, de estratégica o de logística, es cuestión de eso, para que se vaya mermando esos espacios que tarda mucho las unidades para pasar.
12: Sigue tardándose mucho. Mi hijo también lo usa y tarda muchísimo. Lo que es la estación de hospitales es donde más se tarda y tardan muchísimo tiempo en pasar, a pesar de que hay nuevas unidades. El servicio sigue siendo deficiente.
13: Es como todo, al principio las unidades están nuevas, están limpias y todo depende también de nosotros, ¿no? Que le demos un buen uso y pues ojalá que con esto mejore, porque somos muchos en Pachuca, cada día crecemos. A veces el tiempo de espera ha sido hasta de 40 minutos en alimentadoras, entonces pues el tiempo, en ocasiones tenemos que salir a veces hasta una hora antes de lo indicado, ¿no? Entonces esperemos que esto sea para mejora.
8: Desde hace poco más de un mes comenzó el servicio de la clínica de heridas en el Hospital General de Pachuca, en la unidad ubicada en la calle de Arista. Se trata de atención hospitalaria de alta especialidad que brinda atención a entre 15 y 20 personas diariamente.
14: Bueno, la clínica de heridas es un servicio altamente especializado para la atención a pacientes que tienen diferentes tipos de heridas crónicas que no cicatrizan de forma normal. Y bueno, pues aquí incluimos varios padecimientos, desde diabetes, insuficiencia venosa y muchos otros padecimientos que el paciente van a reflejar con una herida crónica. Actualmente tenemos un equipo, que es un equipo de desbridamiento ultrasónico. Es un equipo que nos permite limpiar las heridas sin necesidad de hacer cortes. Al ser ultrasonido, lo único que hace es eliminar todas las bacterias y eliminar todo el tejido que no es sano. Y por lo tanto también estimula a que la herida cicatrice más rápido. También tenemos equipos como un Doppler lineal, que es un equipo que nos permite hacer mejores diagnósticos de nuestros pacientes que llegan con heridas, por ejemplo, en los pies o en las piernas.
8: Del 1 al 5 de junio se realiza el maratón de donación de sangre en la Clínica 1 del IMSS en Pachuca, una jornada que busca fortalecer las reservas para la atención de pacientes. Es Gladys Galicia, coordinadora clínica de auxiliares de diagnóstico y tratamiento.
15: Este es el segundo maratón nacional de donación de sangre altruista. La finalidad es promocionar la cultura de la donación altruista e invitar a las personas para que vengan a donar de manera altruista y puedan apoyar a cualquier persona.
16: La verdad es muy reconfortante, es mi primera vez que vengo de forma voluntaria y de hecho es muy rápido y es muy gratificante el saber que podemos ayudar a otras personas.
15: La finalidad es invitarlos a que sean donadores altruistas, no solamente en estas campañas que en realidad es para conmemorar el 14 de junio, que es el Día Internacional del Donador Altruista, sino que todo el año se les invita a ser donadores altruistas para que su sangre ayude a salvar a los pacientes que lo necesitan.
16: Es algo que yo creo que como mexicanos o en general nos hace falta mucha cultura sobre este tema, no solo el venir a donar cuando ya tenemos alguna emergencia. Sería yo creo que más práctico a nivel nacional, no sé, el que siempre haya como suministros y que la sangre sea más segura.
8: Más de 3.000 víctimas y una tendencia al alza. La violencia familiar continúa encendiendo las alertas en Hidalgo. Este es un reporte Suma de Gonzalo González.
17: Durante el primer cuatrimestre de 2026, Hidalgo registró 2.634 casos de violencia familiar, lo que representa un incremento sostenido del 24.6% entre enero y abril. Actualmente, este ilícito se mantiene como el de mayor incidencia en toda la entidad.
18: Bueno, la violencia familiar es una problemática existente a nivel nacional, e Hidalgo no es la excepción. Dice la ley textual, hay quien infrinja violencia de 1 a 6 años de prisión. Y nos habla de los tipos de violencia que se reconocen dentro del ámbito de violencia familiar, que es la física, la psicológica, la económica, la patrimonial, la sexual y la vicaria.
17: El saldo de esta problemática asciende a 3.033 víctimas directas. La estadística revela que las mujeres son el sector más vulnerado, con 2.263 casos, seguidos por 708 hombres y 62 registros donde no se identificó el sexo de la persona agraviada.
18: Indiscutiblemente, cuando se ha hecho el estudio, tiene mucho que ver la cuestión de los temas de género, que aún persiste una cultura eminentemente machista. También influye la cuestión económica, socioeconómica, que a veces es lo que detona los conflictos al interior de las familias. Repercute también en las relaciones afectivas, ¿no? todo es muy rápido acá afuera en la vida, en los insumos, los artículos los adquirimos y son de desecho, y es lo mismo que estamos llevando culturalmente a nuestros senos familiares.
17: Las agresiones se concentran principalmente en la población adulta. 1,357 de las incidencias corresponden a personas de entre 30 y 60 años de edad. Sin embargo, la violencia alcanza también a las infancias, documentándose 361 casos de menores afectados en un rango de 0 a 12 años.
18: Las mujeres tenemos que tomar conciencia de nuestra posición como mujeres, de los espacios conquistados, de las leyes que nos cobijan, pues para no desgastarnos en una serie de recibir una violencia que llega a niveles, que el último nivel de la violencia pues suele ser el deceso de una mujer, ¿no? El feminicidio. Lamentablemente hay estudios donde señalan que un menor que vive dentro de la violencia se alimenta de violencia y tarde que temprano, si no lleva un acompañamiento especial, puede replicarla, generarla, ser un generador de violencia.
17: Otra de las aristas de esta crisis es el incumplimiento de obligaciones de asistencia familiar. Tan solo en abril de este 2026, Hidalgo ocupó el cuarto lugar a nivel nacional al registrar 155 incidencias por este delito. Uno que aún muchas personas desconocen, se considera ilícito.
18: Sí, hay mucha población que lo desconoce y no sabe qué hacer y no sabe a dónde acudir. Entonces es importante que pues a través de estos medios se entere que la persona que deja de incumplir con su obligación alimentaria es candidato idóneo para que se vaya a denunciar. Aquí en Hidalgo, a partir del 2019, se empezó a insistir en que se tuviera un registro de deudores alimentarios morosos. Esto fue posible y afortunadamente nosotros ya contamos con ese registro. La parte negativa de denunciar es que de repente dices, bueno, si no le daba estando libre, ahora privado de la libertad, ¿quién le va a dar? Entonces es un arma de dos filos y por eso es que mucha gente lo ve como último recurso.
17: Ante este escenario de constante aumento, surge la necesidad de un replanteamiento. ¿Qué acciones contundentes deben emprender los gobiernos y cómo debemos actuar como sociedad para prevenir y erradicar la violencia desde el núcleo del hogar?
18: O sea, es todo este tipo de información es importante difundirla para que la ciudadanía diga, oh, yo estoy viviendo violencia y no lo sabía, porque hay mucho desconocimiento, por eso mucha cifra negra y por eso va en aumento, porque la violencia es muy fácil de que se replique. Sería bueno que en todas las instituciones se dieran cursos de género, no solamente a los alumnos, sino también a los padres o sociedad en general, se ofertaran de manera gratuita.
17: Con imágenes de Diana Barrera, reportó para Suma Noticias Gonzalo González.
19: Cada 2 de junio se conmemora el Día Internacional de las Trabajadoras Sexuales, una fecha que invita a reflexionar sobre los derechos humanos, la seguridad, el acceso a la salud y la discriminación que enfrentan las personas que ejercen esta actividad. Para hablar de este tema desde una perspectiva jurídica y de género, nos acompaña la abogada y activista Stephanie Shaddai Vera Ángeles. Y bueno, me gustaría en esta noche, Stephanie, que compartiéramos un poquito de por qué es importante hablar de este tema desde una perspectiva de derechos humanos.
20: Hola, buenas noches. Pues un gusto estar aquí en tu programa. Gracias por la invitación. Y pues sí, efectivamente, es importante hablar desde los derechos humanos porque considero que es importante y además de vital importancia decir a la población que esto tiene un fundamento constitucional, que está en el artículo 5 de nuestra Constitución Política de los Estados Mexicanos, que establece que nos podemos dedicar al trabajo que nosotros queramos siempre y cuando sea lícito. Entonces, en el caso de las trabajadoras sexuales, de mujeres trans, siempre y cuando una no las regente o las quiera prostituir, ellas pueden ejercer con libertad ese trabajo.
19: Y además es importante también en el marco de esta fecha desestigmatizar. Muchas veces crecimos como sociedad con un concepto, con una idea que pues ahora se debe entender desde otra perspectiva, otro análisis, es decir, pues se entiende como un trabajo, pero también debemos de analizar lo que sucede en otros países, por ejemplo, ¿no? Donde ya se ha dado este tema de seguridad, donde ya se ha dado este tema incluso de organización, cómo es el panorama que tenemos y pues también cómo es importante abordarlo desde tu perspectiva, desde lo que has visto, estudiado y también desde lo que nos brinda la ley.
20: Sí, por supuesto, es que es muy interesante esa pregunta que me estás haciendo, porque efectivamente los derechos humanos y todos, incluyendo el derecho al trabajo, que como dijimos está establecido en el artículo 5, tienen que tener como base la dignidad humana. Y la dignidad humana, entendiendo la forma en cómo yo debo ser tratada. Y por ejemplo, ya las mujeres trans, no solamente nos dedicamos al trabajo sexual. Por ejemplo, yo soy abogada, tengo una maestría en administración de justicia y me dedico a postular en todo el estado. Entonces, como que también desestigmaticen todo eso, y las personas que pertenecemos a la diversidad sexual y de género también podemos contribuir de forma positiva a una mejor sociedad, a establecer inclusive un estado de derecho, porque en el ejercicio de la abogacía, al final del día, es lo que buscamos: proteger y tutelar los derechos de las personas que nos buscan, que confíen en nosotros sus casos, pues obviamente para sacarlos avantes.
19: Y creo que también es fundamental que hablemos desde el ámbito en el cual se han registrado avances. Es decir, lo platicábamos hace unos instantes, ¿no? No es la misma percepción que se tenía en 1950, no es la misma percepción que se tiene en los 70, que se tiene en los 90. Y ahora, con este tipo de estudios de género, con este tipo de estudios de la diversidad sexual, pues también se permite romper esas barreras en las cuales se creía nada más o se ligaba en automático, ¿no? Vivimos mucho tiempo con esa idea en la cual decían, una persona de la comunidad pues seguramente se dedica a eso. Y ahora esta posibilidad que en tu caso estás ofreciendo, por ejemplo, Stephanie, en el caso de poder acercar desde otras perspectivas, creo que vale muchísimo la pena. Y también me gustaría que nos contaras un poco pues estos avances, cómo ha sido la parte de poder hablar de las cosas como son y de ir rompiendo esos tabús que seguimos teniendo como sociedad mexicana.
20: Sí, definitivamente, eso es algo, híjole, hasta triste, podría decir, pero bueno, pues es nuestra realidad y hay que vivirla, ¿no? Y hay que afrontarla. Es importante mencionar todo ese proceso histórico que tú nos has marcado, porque sí ha habido avances, pero considero que todavía faltan muchísimos más, porque, por ejemplo, en mi caso, mi familia, por ejemplo, todavía no me termina de aceptar, ¿no? Porque traen muchos estigmas, porque yo entiendo que la educación de nuestros padres era como más
19: más cerrada, más estricta.
20: Efectivamente. Entonces, pues es también complicado, que dicen, bueno, yo tengo una persona LGBT dentro de mi familia. Creo que es más fácil aceptarlas cuando no son de nuestra familia a cuando sí lo son, porque pues está ese estigma y pues qué van a pensar los tíos, qué van a pensar los primos, qué van a pensar todo el mundo, ¿no? Pero al final del día, si empezamos a ver que realmente todos somos seres humanos y que realmente para funcionar dentro de una sociedad y que para que una sociedad funcione realmente, perdón, voy a revisar mis notas.
19: Y no te preocupes, no te preocupes, sigue.
20: Sí, porque en ese sentido
19: es lo importante, ¿no? Que muchas veces podamos como tener también este respaldo y sobre todo tengamos esta base en lo que se refiere a un tema como son los derechos humanos. No podemos ir a la ligera nada más colgándonos la bandera de defensores de derechos humanos cuando detrás hay todo un procedimiento, hay leyes, hay un respaldo jurídico.
20: Efectivamente, sí, porque como tú bien lo dijiste, una verdadera medida de una democracia es cómo el Estado protege a sus miembros más vulnerables en el ejercicio pleno como humanidad. Entonces, a mí me gustaría que se pusiera énfasis en ese sentido, porque, por ejemplo, las trabajadoras sexuales, por ejemplo, no tienen seguridad social. Además de que son víctimas de discriminación. Entonces, híjole, ¿te imaginas que además de ser mujeres LGBT fueran indígenas? Ahí hay una interseccionalidad y todavía hay un doble estigma en contra de esa mujer trans que además es indígena.
19: Es un tema del cual, por supuesto, necesitamos abordar más y necesitamos conocerlo. Y créeme que vamos a hacer de este espacio un espacio abierto y nos comprometemos también a que juntos trabajemos, Stephanie, para que juntos tengamos esta posibilidad de estar hablando de ello. Mientras tanto, agradecerte muchísimo que has estado con nosotros. Se nos va el tiempo rapidísimo, pero muchísimas gracias por lo que nos has compartido y reiteramos con la invitación abierta.
20: Muchísimas gracias. A mí me encantaría inclusive que la Autónoma realizara una investigación a fondo de esto, porque sería un tema bastante interesante y a lo mejor

0: nos habla de las implicaciones de una ciudad en expansión.
1: En general, las ciudades mexicanas tienen crecimientos similares. No hay un control en el sentido de hacia dónde, cómo y los cambios de los usos del suelo se dirigen las ciudades. Esto muchas de las veces tiene que ver con relaciones entre el capital inmobiliario, gobiernos estatales, gobiernos municipales, que a pesar que hay planes o programas de desarrollo urbano municipales y estatales, no se siguen o no ponen atención en este crecimiento. Este crecimiento desmedido provoca que haya carencias en muchos de los casos de distribución de agua, como es lo que se vive en esta zona del país. No se considera la ciudadanía qué es lo que necesita o hacia dónde o cuáles son los requerimientos de cada área, porque no es lo mismo vivir en la zona plateada que vivir en cualquier colonia de la periferia.
0: La falta de agua para riego mantiene incertidumbre en cientos de familias del Valle del Mezquital. Productores agrícolas acudieron este día a la Conagua para exigir soluciones ante una temporada que aseguran ya está prácticamente perdida. Este es un reporte suma de Luis Eric Ramírez.
2: En la ciudad de Pachuca, alrededor de 100 agricultores de los municipios de Mixquiahuala, Tula y Francisco I. Madero se manifestaron en las oficinas de la Conagua Hidalgo para pedir que el agua llegue a sus campos de cultivo.
3: Todo este año nos dejaron sin agua, perdimos cosechas y hasta la fecha ahorita no. A eso venimos a pelear de lo del agua.
2: Los agricultores aseguran que su temporada de cultivo terminó este año al quedarse sin agua para el riego, por lo que exigen al gobierno federal y estatal apoyo para contar con algún sustento para sus familias.
4: No hemos sembrado, no han sembrado los compañeros. De eso vivimos y de eso viven ellos también. Y no nomás ellos, su descendencia, sus hijos. Y se imagina cuánto se pierde, que no tengan a dónde darles a sus hijos.
2: El problema de la falta de agua de riego en la comunidad de Tepatepec afecta a varias familias.
5: Aproximadamente en lo que es el ejido Tepatepec son arriba de 500 hectáreas. O sea, hablamos de mil usuarios que somos afectados por este problema del agua. De antemano se nos había dicho que a más tardar en abril nos echaban el agua. Por causas técnicas les falla sus cálculos y hasta ahorita no nos ha llegado. Ya para el ciclo que era primavera-verano ya estamos tarde para sembrar. Queremos ver ahorita si va a haber solución de que va a haber agua por lo menos lo que resta del año o cuándo.
2: Sin cosecha, lo que resta del año se ve complicado para cientos de productores, pues se suman las granizadas que han azotado al estado.
6: Pero según nos iban a echar el agua el día 5 de abril y no ha habido nada, no ha habido respuesta de nada de que nos echen el agua. Entonces, ¿qué es lo que venimos a pelear? Que si no nos echan agua ya al fin de año, pues que nos repongan, aunque sea una parte de cosecha de lo que estamos perdiendo nosotros.
7: La verdad, lo que le pedimos, que nos manden agua, tan siquiera para una cosechita que nos den, porque la verdad, está caro todo y sinceramente no alcanza, ya no hay ni empleo ni nada. Entonces, como nosotros ya estamos de edad, sinceramente lo que le pedimos es que nos hagan favor de echarnos agua tan siquiera.
8: ¿Ustedes qué es lo que sembraban?
7: Maíz. Sí, y la verdad ahorita no tengo trabajo. Ya no me dan por mi edad. Y sinceramente lo que le pedimos es que por favor nos manden el agua y que ya no nos engañen.
2: Los agricultores se reunieron con autoridades de la Conagua para saber si tienen alguna esperanza. Con imágenes de Rodrigo Estrada, información de Sirky Ramírez, voz Darío Rivera.
0: El Centro Espacial de Houston nombró integrantes de la misión educativa MX a docentes de Ciudad Sahagún, donde recientemente inauguraron aulas STEAM, avalados por la Agencia Espacial de Estados Unidos. Es Juan Carlos Pérez, coordinador de vinculación de Misión Educativa MX de Hidalgo.
9: En febrero del 2025, en la conferencia para educadores sobre exploración espacial organizada por el Centro Espacial de Houston de la NASA. A partir de ese momento, nosotros llegamos a ese lugar a capacitarnos.

0: Y bueno, pues una vez que aprendimos todo lo que se lleva a cabo allá, nosotros comenzamos a trabajar aquí pues a lo largo de diferentes partes del país, de donde son cada uno de los integrantes de la misión. ¿Qué es lo que hemos estado haciendo? Lo primero de ellos es que lo que aprendimos allá en esa capacitación, lo trajimos y lo transmitimos a nuestros estudiantes y también a nuestros compañeros docentes. El objetivo de todo esto es promover la enseñanza STEAM, que es un enfoque, digamos, educativo que busca promover la ciencia, la tecnología, la ingeniería, las artes, las matemáticas. Y ellos están sumamente satisfechos con ese trabajo. Y tan es así que muy pronto nos estarían brindando la posibilidad de organizar un evento como el que se elabora allá en Houston, o de esa capacitación, de llevarlo a cabo acá en nuestro país.
1: El colorante rojo 3 ha sido prohibido en los alimentos. ¿Por qué? ¿A qué se debe? Escuchemos a la doctora Araceli Castañeda Obando.
2: El colorante artificial rojo, específicamente el rojo 3, es la eritrocina, es un colorante sintético yodado que proviene de una sustancia que se le conoce como fluoresceína. Da un color intenso que va de rojo, púrpura, rosa, y que se utiliza bastante en algunos productos de alimentos, cosméticos y en muestras farmacéuticas. Se utiliza desde confitería, lácteos, por ejemplo, para dar el color de la fresa. Se utiliza en repostería, en panadería. A partir del 28 de mayo, la COFEPRIS fue quien, en el Diario Oficial de la Federación, salió publicada la prohibición. Y es debido a que este colorante ha demostrado en algunos ensayos in vivo.
1: En el Congreso local se avalan medidas de verificación de hoteles para proteger a la niñez y a la adolescencia. Te lo compartimos.
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4: Son las 9:30.
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12: Gracias por continuar con nosotros en Suma Noticias, emisión nocturna. Seguimos con la información. El Congreso local aprobó reformas para que hoteles y otros servicios de hospedaje verifiquen el vínculo entre adultos y menores de edad que ingresen juntos. La medida busca fortalecer la protección de niñas, niños y adolescentes y prevenir posibles situaciones de riesgo en estos espacios. Es la diputada local, Carla Perales.
13: Los prestadores de servicios turísticos de hospedaje en todas sus modalidades, sin perjuicio de las demás obligaciones previstas en esta ley, deberán establecer y aplicar mecanismos de seguridad enfocados en la salvaguarda de niñas, niños y adolescentes con anterioridad a la prestación del servicio. En ese sentido, estarán obligados a observar los protocolos que para tal efecto emita la Secretaría, así como realizar por lo menos lo siguiente: solicitar la exhibición de credencial de elector o de cualquier otro documento oficial que demuestre la mayoría de edad e identidad de la persona que solicite el servicio; condicionar el ingreso de niñas, niños y adolescentes a las habitaciones o inmuebles de uso habitacional destinados a la prestación del servicio de hospedaje o al alojamiento exclusivamente si se encuentra en compañía de alguna persona mayor de edad que acredite tener la patria potestad, parentesco consanguíneo hasta el segundo grado o autorización por parte de quienes legalmente ostentan la guarda o custodia sobre las personas menores de edad.
12: Mineral del Monte podría contar con una fecha oficial para recordar su legado futbolístico. En el Congreso local fue presentada una iniciativa para declarar el 22 de septiembre como el día conmemorativo de la herencia futbolística realmontense, en reconocimiento a la considerada cuna del fútbol en México. La Universidad Autónoma del Estado de Hidalgo recibió a 160 alumnos y alumnas de primaria que buscan convertirse en los mejores del Estado en las Olimpiadas del Conocimiento Infantil. Los estudiantes fueron evaluados en habilidades de razonamiento y resolución de problemas. Los 32 más destacados obtendrán una beca para toda su educación secundaria. Esta noche en Sinapsis habla el doctor Juan Carlos González Islas sobre el diagnóstico de fallas mecánicas con aprendizaje automático.

En la industria moderna, detener una máquina por una falla puede ser muy costoso. Tradicionalmente, la detección de problemas dependía de inspecciones manuales o monitoreo básico, métodos que a veces fallan y generan paros inesperados. El aprendizaje automático ofrece una alternativa poderosa. Analiza datos de sensores en tiempo real, identifica patrones sutiles y predice fallas antes de que ocurran. Esto permite reducir costos, minimizar el tiempo de inactividad y mejorar la seguridad de los operadores. Entre los retos se encuentran la gestión de grandes volúmenes de datos, garantizar su calidad y crear modelos interpretables que inspiren confianza a los ingenieros. Las tendencias apuntan a soluciones híbridas que combinan inteligencia artificial con gemelos digitales, monitoreo y análisis físico de los equipos. Implementar estas tecnologías transforma el mantenimiento tradicional en mantenimiento inteligente, prolonga la vida útil de las máquinas y acerca la industria 4.0 a un futuro más eficiente, seguro y resiliente frente a interrupciones mecánicas. La combinación de datos, sensores y algoritmos predictivos demuestra cómo la IA puede cambiar la forma en que trabajamos y mantenemos la maquinaria industrial. Gracias por tu atención. Hasta la próxima.

0: El brazo social de la Universidad Autónoma del Estado de Hidalgo llevará a cabo en el mes de junio distintas actividades para todas y para todos. Desde aprender cocina, realizar recorridos por la montaña hasta adiestrar a las mascotas. No te pierdas la oportunidad de asistir y desarrollar nuevas habilidades. Escuchemos a Eduardo Becerril Enciso, integrante de la Fundación Hidalguense.
1: Van dirigidos para toda la familia, pueden ir desde chiquitos hasta personas adultas mayores. Ahora sí que es abierto a la persona que desee llevar a cabo este taller o curso. Deberían de asistir porque aquí en la Fundación Hidalguense son apoyos que brindamos para que las familias tengan pues un conocimiento aparte de lo que ya saben, pueden generar un oficio o funcione como desestrés.
2: De los talleres que ustedes imparten, ¿cuál es el que más destacarías y por qué?
1: Pues yo creo que el de senderismo, porque es algo que le gusta mucho a las personas y la verdad es que está padrísimo el ver las vistas, el caminar, el conocer muchas locaciones que están en nuestro estado y que muchas veces no hemos visitado. Nos encontramos en Viaducto Rojo Gómez, Colonia Céspedes, 211. Aquí estamos en un horario de 9 a 5 oficialmente, pero normalmente estamos hasta la noche. Entonces aquí siempre hay una persona que los atienda y que les pueda brindar toda la información con mucho gusto. Los invitamos a que participen en los talleres y cursos que realizamos aquí en la Fundación Hidalguense, que por instrucción de nuestro presidente José Luis Morales Herón brindamos y es en apoyo a las familias.
0: La Universidad Autónoma del Estado de Hidalgo oferta una interesante cartelera cultural para el periodo mundialista con presentaciones el 11, 12, 18 y 19 de junio en Pachuca y Real del Monte. Rafael Garnica, director de promoción cultural, nos comparte los detalles.
3: Por otra parte, se va a presentar lo que es la fiesta del Huapango y también refleja la cultura de nuestra sierra hidalguense dentro de lo que tenemos programado en estas cuatro presentaciones. Hacerte partícipe que todas las presentaciones son acompañadas tanto de tríos, tanto de grupos y ensambles como es el grupo Raíces o también de nuestro mariachi cultural Aztlán. Las fechas son el 11, el 12, el 18 y el 19 de junio, tanto en Pachuca como en Mineral del Monte. Nada más hacer partícipe a toda la ciudad del estado de Hidalgo, a todo el pueblo de Hidalgo y obviamente a todo el país y a todo el mundo. Evidentemente los mundial pueden visitar a nuestro estado que está lleno de tradición, de gastronomía, de cultura y que bueno, esta es una parte muy pequeña de lo que refleja todo nuestro estado.
0: Del arte urbano a la identidad visual. El stickering gana presencia en las calles como una forma de expresión creativa. ¿Qué hay detrás de esta práctica? Este es un reporte Suma de Gonzalo González.
4: Pollo es un diseñador gráfico orgullosamente originario del barrio de Palmitas en Pachuca. Su pasión por el dibujo comenzó en la secundaria, impulsándolo a incursionar en el diseño para crear personajes que hoy en día forman parte de la identidad visual de las calles de la capital hidalguense.
5: Bueno, yo me llamo Jairo Aguilar, me dicen el Pollo. Como ya saben, pues yo me dedico a hacer stickers, todo esto. Ya llevamos más de 19 años haciéndolo. Realmente era ese gusanito que tenía por dibujar y hacer cosas en la secundaria. Los stickers son un tipo de manifestación artística de las calles. Comprende lo que son los stickers y también lo que son los stencils. Yo empecé en la secundaria haciendo diseños más sencillos. Ya yo lo pude ir perfeccionando gracias a que entré en la prepa y conocí compañeros que se dedicaban un poquito a la serigrafía y fue como ya yo lo empecé a desarrollar un poquito ya más consolidado.
4: Sin embargo, el stickering es una expresión urbana que por mucho tiempo navegó en la polémica y fue estigmatizada. Quienes la practicaban enfrentaban desde el pago de multas administrativas por ser sorprendidos infraganti hasta el rechazo de sectores que consideraban esta apropiación de las calles como simple contaminación visual.
5: Estaba un poquito más correteado, de hecho a mí dos o tres veces me llevaron a galeras, era de pagar una multa administrativa por era ¿qué? Por daños a las vías de comunicación, pero pues hoy ya está un poquito más relajado. Un poquito de contaminación visual y un poquito de todo, ya que pues, como te das cuenta, a veces muchas personas, como son novatos, pues no se dan cuenta que hay que mantener, digamos que ciertos parámetros en los spots, porque pues luego se dedican mucho a saturar. Pues más que nada es la comunicación entre los chavos y, bueno, en general las personas que se dedican a hacer este tipo de expresiones. Anteriormente nosotros nos comunicamos mediante el Metroflog, pero pues hoy en día ya todos he visto que se mueve más por el Instagram.
4: Lo que comenzó con trazos sencillos en la Prepa 1 de la Universidad Autónoma del Estado de Hidalgo, hoy ha trascendido fronteras, con diseños que han llegado a muros de Guadalajara, Monterrey, Acapulco, Cancún e incluso Washington en Estados Unidos. Pollo ha sido testigo de cómo la cultura del stickering ha evolucionado y ganado terreno en Pachuca durante las últimas dos décadas.
5: Pues porque hay nuevas generaciones que igual con esos deseos de hacer algo productivo, de crear cosas, de digamos que de hacer algo propio. Digamos que sí me falta un poquito de transitar en este medio, porque por ejemplo, ahí en la Ciudad de México, en los espacios donde hay más street art, pues son en zonas donde mucha banda va a comprar su material, lo que es chabacano. Aquí pues sí vamos poco a poco, pero yo siento que ya está más desarrollado que hace 20 años, que pues éramos pocos los que pegábamos. Muchos han llegado, se han ido, se han quedado, pero pues sigue el, digamos que este fenómeno cultural.
4: Para compartir este legado, el próximo 20 de junio, Pollo celebrará su 19º aniversario en la Casa de la Cultura de Pachuca, un espacio que reunirá a la comunidad mediante talleres de diseño gráfico, convivencias e intercambio de piezas con artistas de otros estados, buscando inspirar y guiar a los nuevos talentos.
5: Ya hoy en día hay muchas técnicas, muchos tipos de impresión que les pueden ayudar, y pues si no tienen la facilidad de imprimir, que se acerquen a nosotros, las personas que ya llevamos mucho tiempo en esto. Hoy en día hay muchos chavos que se acercan para que yo les ayude a imprimir sus stickers o que les ayude a arreglar sus diseños para la impresión, y sí, aquí estamos para lo que se les ofrezca.
4: Con imágenes de Jun Barrera, reportó para Suma Noticias Gonzalo González.
0: Así es como estamos llegando al final de esta emisión de Suma Noticias Nocturno. Gracias por habernos acompañado a través de las 6 frecuencias de Suma Radio y, por supuesto, gracias a ti que lo has hecho a través del 13.1, canal de la Universidad Autónoma del Estado de Hidalgo. Que tengas una excelente noche y recuerda que mañana tenemos una cita a las 3 de la tarde.
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13: Son las 9:44.

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4: Temperatura 25 grados centígrados.
5: Son las 10 con 6 minutos.
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7: Muy buenas tardes. Les saluda Karen Ixta desde la Dirección de Vinculación con Egresados, con el gusto de saludarles como una semana más en este su programa de Egresados Garza, espacio disponible para conocer las historias de éxito de nuestros egresados y egresadas gracias al Sistema Universitario de Medios Autónomos de nuestra universidad, que nos permite llegar y compartir con ustedes y al equipo que nos acompaña semana con semana en la producción desde la cabina de Radio Huejutla. Esta semana en Egresados Garza nos acompaña el doctor Carlos Augusto Hernández Armas, egresado de la licenciatura en psicología y del doctorado en ciencias sociales. Realizó estancia de investigación en República Checa. Cuenta con amplia experiencia como psicólogo clínico, perito auxiliar, miembro del Sistema de Investigación en Psicología de la Federación Mexicana de Psicología, autor del libro Violencia y Comunidad y de diversos capítulos de libros a nivel nacional e internacional, profesor de tiempo completo en el Instituto de Ciencias de la Salud, también pertenece al Sistema Nacional de Investigadores Nivel 1 y director general del Grupo CENIT Consultoría Psicológica. Sin duda, una amplia trayectoria, mucha experiencia, mucho que platicar. Doctor Carlos Augusto, bienvenido a Egresados Garza. ¿Cómo estás?
8: Buenas tardes, muchas gracias. Muy bien, estoy muy bien el día de hoy y pues muy contento de la invitación y de la compartición de lo que me soliciten.
7: Perfecto, para iniciar, platícanos de dónde eres originario y qué conocías de la Universidad Autónoma del Estado de Hidalgo antes de iniciar tus estudios.
8: Pues yo soy originario de Morelia, Michoacán, y pues viví desde muy niño, desde joven, en el estado de Hidalgo. Y pues me imagino que al igual que la mayoría de los niños, niñas, ya los adolescentes que empezamos a preocuparnos de a qué nos vamos a dedicar, pues escuchaba mucho de la Universidad Autónoma del Estado de Hidalgo. Tengo familiares más grandes, personas conocidas que habían estudiado aquí, pues tenía referencias de que era pues la mejor escuela en nuestro estado, y pues desde ahí me empezó a llamar la atención.
7: En ese sentido, platícanos de tu elección por la licenciatura en psicología como formación inicial, que sabemos la realizaste en la Escuela Superior de Actopan. ¿Y qué te motivó para elegir de profesión ser psicólogo?
8: Fíjate que fue muy curioso porque yo de niño en realidad no pensaba en ser psicólogo, sino en ser arqueólogo. A mí me llama la atención, por alguna razón, no sé bien cuál, la arqueología, el viajar, el conocer lugares pues no tan conocidos y cosas así. Entonces, pues tenía esa idea. Ya cuando estuve en la preparatoria, escuché formalmente sobre la psicología, aunque en realidad desde muy niño me gustaba mucho leer y leía de diferentes cosas, y la psicología está en todo, así como que aparecen personajes, hasta en otros géneros que no tienen nada que ver con la psicología, como la novela, la poesía, aparecen cuestiones relacionadas con la conducta humana, y me llamaba mucho la atención el tema, pero no lo veía como una opción de carrera. Entonces, en el momento que recibo ya la materia de psicología en la prepa, pues se me ocurrió, dije, y si lo convirtiera más que en un hobby o algo que me interesa por placer en mi carrera. Y fue así que se fue gestando. Empecé a investigar en dónde existía la carrera. En esos tiempos, ya por salir de la prepa, yo ya trabajaba, estaba en el ambiente artístico-cultural, estaba en un centro cultural trabajando. Entonces, me costaba mucho desplazarme a otra ciudad. Estaba en la región del Valle del Mezquital, por allá en varios municipios, ¿no? En esta cuestión de trabajo. Y vi que Actopan estaba muy cerca de donde me movía. Escuchaba ya de la calidad de ese campus y así fue que me decidí. No es algo que hubiera planeado con mucho tiempo de antelación, sino que se fueron dando las cosas y así es como llegué a la Universidad Autónoma de Hidalgo.
7: Y bien, hablando del tema de psicología, podemos pensar o relacionarlo en el área de ciencias de la salud, pero en tu caso, lo comentábamos en la presentación, tú realizas tu maestría y posteriormente el doctorado en ciencias sociales. Platícanos por qué elegir este doctorado y cómo lo relacionaste con la psicología.
8: Desde que estuve en la licenciatura, me gustaba mucho el enfoque social de la psicología. Sí me llamó la atención lo clínico, lo general de la psicología, pero yo me imaginaba mucho por mi manera de ser, ¿no? Siempre me ha gustado viajar, estar fuera, hablar con la gente. Desde ahí me llamó la atención mucho ese enfoque. Es una perspectiva muy fuerte en psicología, aunque no tan popular como otras áreas, ¿no? Entonces, las decisiones que tomé posteriormente ya a mi egreso se fueron dando con base en lo que fui viviendo. Mi primer trabajo al egresar de la licenciatura fue en psicología comunitaria, en psicología social. Trabajé en una fundación varios años porque así es como yo me veía ejerciendo la psicología. Sin embargo, las mismas condiciones, las mismas necesidades de la población con la que trabajaba me fueron inclinando a la clínica, ¿sí? O sea, se solicitaba mucho la cuestión de psicoterapia y al mismo tiempo me invitaron a dar clases en la misma escuela donde estudié, pero yo no tenía nada de formación en educación. O sea, yo nunca me vi en psicología educativa ni como docente, y me di cuenta que pues no tenía herramientas como para dar clases en ese momento. Entonces me resistí algunos años a dar clases, me gustaba mucho mi trabajo en intervención comunitaria y en clínica que empezaba a trabajar, pero ya en algún momento dije, no, sí me animo a dar clases, y por eso me decidí a estudiar una maestría en educación. En realidad es lo que estudié, y pues es como aprendí. Al mismo tiempo que estaba estudiando la maestría, empecé a dar clases. Y es que, pues, respeto mucho el oficio de dar clases, ¿no? A veces podemos ser muy buenos profesionistas, pero no tener muchas herramientas didácticas para enseñar. Entonces, fue ese el principal motivo, aunque empecé mi carrera de investigación en la maestría, pero mi línea nunca fue la educativa, más bien era la social relacionada con cuestiones educativas. Y ya posteriormente pasaron varias cosas profesionales y fue que decidí estudiar el doctorado en ciencias sociales, que en realidad era mi lugar natural, digamos, en donde me sentía cómodo desde un inicio, y de manera paralela pues me formé como clínico y me formé como forense. Entonces he tenido una carrera variada. Tengo, aunque suenan varias cosas, en realidad son muy claras, así como que todo está en relación a lo mismo, pero sí no me he enfocado en una sola cosa en particular.
7: Platícanos cómo fue tu regreso como estudiante ahora de nivel posgrado. En otro instituto, estamos hablando del Instituto de Ciencias Sociales y Humanidades, así que cuéntanos alguna anécdota o vivencia.
8: Pues muchas, realmente algo curioso. Bueno, yo estudié la maestría en el TEC de Monterrey y no por una cuestión. Es una escuela pues, que tiene ese perfil más empresarial, económico, incluso para la población que va dirigido. El motivo por el que estudié ahí es porque no quería dejar de trabajar. Y entonces la mayoría de los posgrados de calidad pues piden que renuncies a tu trabajo porque piden que te dediques completamente a tu posgrado. Y yo no quería hacerlo, entonces vi las opciones que había, vi donde hubiera becas, conseguí una beca casi total en esa escuela. Y claro que me enseñó algunas cosas y pues, sobre todo aprendí a dar clases y entre otras cosas, ¿no? Sin embargo, ya cuando acabé, estuve trabajando otro tiempo y quise, repito, regresar a esa cuestión social que siempre me había apasionado. Sin embargo, hay algo curioso en nuestra ciencia, en la psicología. Como tú decías al inicio, se nos considera dentro de las ciencias de la salud. Por eso es que estamos acá en ICSA. Pero también somos sociales. O sea, la psicología está como entre varias áreas de las ciencias. También tiene su lado de exactas, también tiene su lado de humanidades. A veces estamos deambulando entre unas y otras. Y esa escisión, esa diferencia entre los diferentes enfoques, hace que nos ubiquemos en diferentes lugares, que hablemos un idioma distinto entre los mismos psicólogos. Y muchas veces también que haya separaciones, que haya críticas entre los mismos enfoques de la psicología. Entonces, cuando yo quise estudiar en el ICSU, me di cuenta de eso, que el enfoque social es un tanto celoso con la manera de hacer ciencia y no veían del todo, pues llamémoslo estando de acuerdo, no veían de todo bien, no estaban tan de acuerdo con la perspectiva biologicista de la psicología, que se enfoca mucho en el cerebro, en los procesos fisiológicos y tampoco con la parte matemática de nuestra ciencia, que es la psicometría y los test psicológicos, sino allá estudian enfoques complejos de la sociedad y cómo influyen en la psique del individuo. Entonces, recuerdo que al inicio tuve algunos docentes que son muy, pues con mucha fama, ¿no? En el ICSU, de que son muy rudos, muy intensos con su perspectiva sociólogos, ¿no? Y me decían, eso de la psicología individual aquí, no. Y me acuerdo que en mi primer protocolo me pusieron así notas muy rudas, ¿no? Así de que esto qué y esto para qué y cosas así, haciendo una crítica, ¿no? De la perspectiva individualista. Y entonces me fue muy bien en el doctorado, en las clases, en todo. Acabé con mención honorífica. Y me acuerdo que el mismo doctor que me hizo todas esas anotaciones fue uno de mis sinodales. Fue mi lector y al final estuvo en mi comité sinodal. Y entonces me acuerdo que en una de sus últimas observaciones fue como que muy buen trabajo, felicidades y no sé qué. Él no se acordaba obviamente de ese primer contacto que tuvimos y me dijo nada más algo que me gustaría sugerirte es ¿por qué no pones más de esa perspectiva psicológica individual? Tú que eres psicólogo en tu tesis, ¿no? O en tus trabajos. Y ya yo pues nada más me reí, ¿no? Y le recordé que cree que usted me dijo lo contrario el primer día que, o los primeros días que nos conocimos. Pero me la pasé muy bien, la verdad, en el ICSU. Es un ambiente muy agradable, muy intenso, son muy exigentes, muchas personas muy interesantes y me gustó mucho.
7: Precisamente como parte de estas vivencias, realizaste tu movilidad internacional a República Checa. Sin duda, una experiencia de vida. No es fácil tomar la decisión de hacer una movilidad internacional, sobre todo en un país como lo es República Checa. Así que cuéntanos por qué lo elegiste y cuáles fueron los retos o aprendizajes vividos.
8: Fíjate que desde antes, o sea, ahorita pues me dedico principalmente a la investigación, entre otras cosas, ¿no? Pero antes de pensar en la investigación como un pretexto para viajar, yo quería viajar. Y en algún momento pensaba ir a Europa porque de más joven pues estuve en el país, incluso en el extranjero, pero más bien haciendo otras cosas, ¿no? También mis primeros pininos en congresos y eso. Pero ya cuando estaba el doctorado vi que era una vía para conocer Europa. Yo quería estar allá un tiempo y entre lo que yo leía, entre lo que me interesaba, la República Checa siempre tuvo para mí una magia muy especial. Sí, o sea, leía Kundera, Kafka, no sé, y describían Praga como un lugar tan mágico y a mí se me hacía un lugar muy lejano y extraño, ¿no? O sea, sí escuchaba y leía y veía, ¿no? De Roma, de París, pero se me hacían como lugares cercanos, como muy familiares. pero esas partes de Europa se me hacían como lugares muy místicos, muy extraños, muy exóticos. Y entonces Praga, desde antes, mucho antes de que yo tuviera la oportunidad, pues ya la soñaba, ¿no? Entonces cuando empecé a investigar a dónde podía hacer mi... porque hice allá mi estancia doctoral y una movilidad al mismo tiempo, ¿no? Cuando empecé a investigar al respecto y vi que había un convenio con la

0: experiencia de vida, mucho aprendizaje. Yo súper recomiendo a mis estudiantes que viajen, que estén el tiempo que puedan, lo más que puedan, fuera del país, porque aparte de lo que sucede en las aulas, el estar en contacto con otra cultura, con otra realidad, realmente nos abre la perspectiva de una manera que no pueden hacer las clases, ni los libros, ni que lo aprendamos indirectamente, ¿no? Entonces, pues fue una gran experiencia estar en República Checa.
1: Y bueno, respecto al doctorado, ¿qué puedes comentarnos de los docentes, a lo mejor del idioma en que se impartían las materias? En general, ¿cómo fue tu experiencia académica en República Checa?
0: Pues la universidad es de muy alta calidad. Las clases eran en inglés, la gran mayoría. Había un par de profesores visitantes de Latinoamérica. Entre ellos coincidí con un profesor mexicano del UNAM muy bueno, ¿sí? Y pues nos dio mucho gusto, ¿no?, encontrarnos, porque no es como que hayamos tantos mexicanos en esas partes, ¿no?, de Europa. Entonces, así es como tomé las clases. El checo realmente es un idioma muy, muy complicado, pero la mayoría de la gente allá habla inglés. También hay algunas partes donde hablan ruso, donde hablan alemán por su misma historia, pero el inglés realmente es muy usado en muchos lugares. Entonces, con eso fue suficiente. Tomé una materia de checo, pero aprendí lo más básico, ¿no? Ellos mismos lo reconocen, como que saben que aquí van a aprender lo más básico de lo básico para que sepan cómo ir a pedir algo a la tienda, cómo comer, cómo tener conversaciones de lo más básicas. Pero con el inglés fue suficiente. Y el nivel realmente fue muy alto, fue exigente. Son modalidades en las que uno elige sus materias cada semestre y hay unas materias más especializadas que otras. Entonces, como yo iba en nivel doctorado, pues mis compañeros eran también doctorantes, la mayoría de ellos, y de varios países. O sea, sí había compañeros checos, pero también me tocó coincidir con compañeros franceses, alemanes, italianos, uno que otro latino, ¿no? Por ejemplo, en algunas clases muy especializadas coincidí con unos colombianos. Entonces, el mismo ambiente, el mismo nivel de exigencia, de abstracción que se pide, pues le exige a uno el ponerse a leer, el estar lo más que se pueda en las materias. Me fue muy bien, afortunadamente. Así que dejo testimonio, ¿no?, que los mexicanos, los estudiantes de universidades públicas, podemos ponernos al nivel de las mayores exigencias, ¿no? Uno de mis docentes de una materia, American Pragmatism, era un filósofo muy famoso, ¿sí?, de la Universidad de Pittsburgh, de Estados Unidos, y llegó de visitante y traía un nivelazo así, tiene unos libros súper complejos y es cosa de leerle, ¿no?, de entenderle a lo que trata de decir, y claro que podemos dialogar y convivir y competir en el buen sentido con compañeras, compañeros de universidades muy prestigiosas.
1: Muy bien, ya lo escucharon. Nos acompaña el doctor Carlos Augusto Hernández Armas, egresado de la licenciatura en psicología y del doctorado en ciencias sociales. Nos vamos a un corte y regresamos con la frecuencia de los egresados Garza.
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13: Son las 10 con 24 minutos.
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1: Ya estamos de regreso en Egresados Garza Radio.

0: Y hoy nos acompaña el doctor Carlos Augusto Hernández Armas, egresado de la licenciatura en psicología, quien precisamente previo al corte nos platicaba de su elección de la licenciatura, de su paso también por el Instituto de Ciencias Sociales en el doctorado y su experiencia también en República Checa como parte de la movilidad internacional. Y bien, regresando al tema del doctorado, para quienes estén interesados después escuchar estas vivencias, ¿puedes platicarnos respecto al objetivo del doctorado en ciencias sociales y líneas de investigación o en general a qué va este doctorado?
1: Sí, pues como su nombre lo dice, va enfocado a la atención, a la investigación de problemáticas de tipo social desde ciencias afines, ¿no? Como la sociología, la antropología, la comunicación, el derecho, la misma psicología social. Y es muy interesante porque atiende cosas que nos conciernen a la mayoría de las personas, ¿no? Problemáticas como violencia, desigualdad social, movimientos sociales, género, etcétera, etcétera. Entonces, son temas que nos incluyen, de los que escuchamos, de los que opinamos, ¿no? Que nos rodean todos los días y desde una visión científica social se abordan con una metodología pues estricta, muy rigurosa, pero al mismo tiempo muy amena, ¿no? Son hacerme ningún grupo de ciencias. A mí me gustan muchas ciencias, ¿no? Pero los encuentros de científicos sociales son muy interesantes, ¿no? Porque tienen una manera muy profunda de abordar los temas, una manera muy particular de desarrollarlos discursivamente, intelectualmente. Son personas que están muy enteradas, ¿no? Un científico social está muy enterado de lo que está sucediendo a su alrededor, de las noticias, de los fenómenos sociales, y pues la compartición de experiencias, de conocimientos es muy, muy rica, ¿no? Entonces, las líneas de investigación pues son muy, muy variadas. Hay de estos doctorados o de estos programas integradores en donde llegamos científicos con diferentes perfiles. Nos juntamos en las aulas historiadores, sociólogos, psicólogos, comunicadores, etcétera, etcétera. Y eso también hace muy rica el intercambio de ideas, ¿no? Entonces, pues eso les puedo platicar. Realmente todo es muy diverso, ¿no? O sea, por lo mismo de que son muchos científicos que coincidimos ahí, pues también son diferentes las maneras de abordarlo. Por ejemplo, hay líneas de investigación sobre derecho, las cuales son completamente diferentes a una línea de investigación sobre historia, por ejemplo, o sobre psicología social. Entonces, es según lo que a uno le va gustando. Antes había un propedéutico, ahorita no sé si se haga, en donde precisamente íbamos viendo hacia dónde nos íbamos inclinar entre tantas ciencias y entre tantas líneas de investigación.
0: Hablando precisamente del tema de investigación, actualmente como profesor de tiempo completo y también miembro del Sistema Nacional de Investigadores Nivel 1, platícanos de tu línea de investigación y también de estas colaboraciones tanto a nivel nacional e internacional.
1: Pues principalmente tengo tres líneas de investigación. Una es muy amplia, que es la principal. Se llama comportamiento desviado, ¿sí? Aunque se ve medio feo, realmente es el nombre técnico que se le dio desde la literatura. Y habla de todos los comportamientos que no se alinean a las normas sociales. Por ejemplo, la violencia, el crimen, el comportamiento suicida, el consumo de sustancias, el trabajo sexual, entre muchos comportamientos. Todo lo que no se alinea a las normas, a las leyes sociales, se le ha nombrado así desde la sociología. Entonces, mi primera línea de investigación. Trabajé en el doctorado y varios años haciendo investigación e intervención en cárcel y otros comportamientos. Últimamente estoy trabajando comportamiento suicida, pero he trabajado consumo de sustancias y violencia, entre otras. Mi segunda línea de investigación es la psicoterapia desde el enfoque social, y es precisamente uniendo mis dos perfiles. Al ser clínico, al ser psicoterapeuta, pues tengo toda esta formación psicológica, pero al ser doctor en ciencias sociales, abono un enfoque más pues amplio, integrador de la psicología. Entonces es mi segunda línea. Y la última línea de investigación que he trabajado menos y que es más reciente es arte. Sí, arte y salud mental, arte y psicología, arte. Estoy justo en escritura de un libro que hace esa combinación, ¿no? de salud mental y arte. Colaboraciones, pues sí, varios de los artículos los he hecho en coescritura con colegas chilenos. Me ha gustado mucho la cuestión de tener experiencias internacionales. De repente voy a los congresos, he ido a congresos fuera del país y allá se hacen vínculos, se hacen alianzas. Entonces, pues hay varias publicaciones con colegas de Costa Rica, de Colombia, sobre todo de Chile, y pues están cocinándose allá algunas otras colaboraciones y también con colegas tanto de la misma Autónoma de Hidalgo como de otras universidades públicas de aquí del país.
0: Sin duda una larga trayectoria académica y bueno, deseamos que se sigan cosechando los éxitos. Y también lo platicábamos al inicio, eres director de grupo CENIT Consultoría Psicológica. Platícanos de este grupo de consultoría, cuáles son los servicios y bien, también si podemos conocer algún dato de contacto por si alguien que ya te escuchó sobre tu trayectoria, sobre tus áreas de investigación, quisiera formar parte o tener también acceso a estos servicios, ¿qué nos puedes compartir?
1: Sí, pues mira, también cuando estaba en mis inicios, ¿no?, de como profesionista, aprendí a hacer proyectos y luego siendo clínico y nos empezamos a reunir con colegas, estoy hablando de hace más de 10 años, a lo mejor unos 13, 14 años, y entonces abrimos un consultorio en esos tiempos y hasta ahí se quedaba. Sin embargo, empezamos a tener trabajo como consultores, que es cuando una institución pública o privada pues te contrata para proyectos, ¿no? Regularmente hay ya cosas estipuladas o planeadas y presupuestadas en las instituciones, empresas o dependencias de gobierno. Entonces, era como una segunda actividad, una actividad simultánea mientras trabajaba en instituciones y mientras era profesor, ¿no? Y fue creciendo. En algún momento ya la legalizamos. Es una SAS de CV, que es un formato de empresa, y nos fuimos aliando con otros y otras colegas y ya abrimos unas oficinas acá en Pachuca. Actualmente pues ya llevamos varios años en donde estamos ubicados, allá en el centro de Pachuca, en la calle Julián Carrillo, y pues son varios los servicios que se ofrecen. En el lado clínico pues hay yo soy terapeuta de personas adultas, pero también hay una psicoterapeuta infantil, una de familia y pareja, otra compañera de neuropsicología, una compañera de psicoterapia adolescentes, y aparte de las cuestiones de psicoterapia pues también contamos con una compañera nutrióloga y con el servicio de psicología forense. Yo hace ya varios años que empecé con la línea, por lo mismo de mi línea de investigación y por lo que trabajaba en clínica, me volví perito en psicología forense adscrito al Poder Judicial. Somos quienes participamos en los procesos legales, aportando datos pues al servicio de la ley, en este caso datos desde la psicología, que es lo que hace un perito en psicología. Entonces participo en los juicios orales, hago peritajes de manera continua. Y entonces en Grupo CENIT es uno de los servicios que se ofrece. Aparte se dan cursos, entre otras varias cosas. Y pues están, no sé si de mis datos de contacto, nos pueden encontrar en la página de internet www.grupocenit.com.mx o en la página de Facebook Grupo CENIT Oficial, creo que esos serían los mejores vías de contacto. Ahí nos dejan un mensajito y ya nos comunicamos. Y pues ahí también recibimos a practicantes de servicio social, de prácticas profesionales, del programa de Jóvenes Construyendo un Futuro. O sea, hemos hecho así como también una unidad receptora de programas y de colegas jóvenes quienes van y aprenden y también pues retribuyen, ¿no?, también a la sociedad y aprenden las cuestiones de psicología. Entonces, a grandes rasgos es eso. Ya en algún momento ya es autónoma, digamos, y autosustentable la empresa. Entonces, pues si bien yo estoy más acá en la universidad por mi trabajo como investigador, pero también pues asesoro, superviso varias cosas en la empresa, y hay otras personas que ya tienen puestos directivos en diferentes áreas y que se encargan de que la empresa siga en marcha. A grandes rasgos es eso el trabajo. Y bueno, a lo largo de los años, en algún momento también fui funcionario en una dependencia de gobierno, y todas esos contactos, esa experiencia que pues por aquí por allá vamos conociendo personas, pues nos siguen solicitando a la empresa ser consultores. Entonces hemos sido consultores de fundaciones como Child Fund, hemos sido consultores del Cerezo, de varias presidencias municipales, de refugios, fuimos también del Instituto de las Mujeres. Entonces, pues hemos colaborado con diferentes instituciones, con la presidencia de Pachuca, con la Secretaría de Mujeres de Pachuca, con proyectos que necesitan, a los cuales nos llaman, requieren trabajos relacionados con las áreas que nosotros trabajamos, y con mucho gusto les servimos, les apoyamos.
0: Ya lo escucharon, pendientes de las redes sociales de Grupo Zenit Consultoría Psicológica. Y bien, estamos llegando al final de este programa de Egresados Garza. No sin antes, doctor Carlos, ¿algún mensaje que te gustaría compartir con la comunidad universitaria o con los futuros egresados de psicología?
1: Pues fíjense que a veces en clases les comento que mi referencia es un poquito caótica, ¿no? Si se dan cuenta, he hecho varias cosas, las líneas de trabajo, de en dónde he estado, pues ha sido muy diverso, ¿no? Entonces, no le sugeriría un camino así porque a veces puede ser pesado también perdernos, ¿no?, entre la diversidad. Sin embargo, pues sí, como una referencia de que podemos hacer lo que queramos, ¿no? A veces hay segmentación social respecto a que, mira, las personas que salen de Harvard pueden hacer esto y las personas que salen de la UNAM esto, y alguien que sale de una universidad de las llamadas pequeñas en una comunidad puede hacer esto otro, pero son cuestiones imaginarias, ¿no? Ya en la práctica no es así. Si estudiamos lo suficiente, si hacemos lo que se necesita para tener estándares de calidad, podemos acceder a lo que nos guste, no tomando como referencia lo que a mí me ha gustado, que ese es mi camino, mis pasiones. Cada quien tiene que encontrar lo que a cada quien le apasione, pero lo podemos hacer. Y no lo digo en el sentido de la película de Barbie, ¿no?, de que puede ser lo que quiera hacer, porque justo en las ciencias sociales pensamos lo contrario, pero sí tenemos una capacidad de movilidad social, de acceder a cosas que a veces a primera vista podríamos pensar que no podemos acceder. Sí podemos retarnos, sí podemos exigirnos a nosotros mismos, acceder a historias, ¿no?, que a lo mejor de inicio no nos correspondían, jugar con esas historias, también experimentando diferentes caminos, etcétera. Entonces sería la recomendación que, más que tomar como ejemplo a mí o a cualquier otro profesionista pues ya más grande, el que vayan encontrando su camino y crean que es posible el lograrlo, ¿no?
0: Con esto cerramos el programa de Egresados Garza. Agradecemos a Carlos Augusto Hernández Armas por compartir parte de su experiencia, trayectoria y estos consejos. Y a ustedes por escucharnos en una emisión más de Egresados Garza. Por supuesto, al Sistema Universitario de Medios Autónomos por este espacio para nosotros los egresados, y al equipo de Radio Huejutla que semana con semana nos apoya en la producción. Al micrófono se despide Karen Ixta, deseándoles la mejor de las semanas y nos escuchamos en la próxima emisión de Egresados Garza.
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7: Son las 10:39.
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6: Son las 10 con 55 minutos.

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2: Temperatura, 24 grados centígrados.
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3: Son las 11:04.

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5: Son las 11 con 35 minutos.
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5: Son las 11 con 51 minutos.

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4: Temperatura 22 grados centígrados.
5: Son las 12 con 9 minutos.
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2: Son las 12 con 37 minutos.
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1: Son las 12 con 52 minutos.

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2: Temperatura 22 grados centígrados.
3: Es la 1:01.
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5: Muy buenas tardes, qué gusto de saludarles a través de este espacio de diálogo y entrevista Interlocución. Al micrófono les saluda Sergio Martínez, agradeciendo a esta gran familia del Sistema Universitario de Medios Autónomos y por supuesto de Suma Radio, que nos permiten llegar a ustedes en los diferentes espacios donde este espacio es transmitido y replicado. En los controles de transmisión también agradecemos a Rodolfo Ortiz. En este espacio que tenemos la oportunidad de compartir con usted diálogos con personajes importantes de nuestra universidad que se encuentran haciendo labores importantes desde diferentes flancos. En esta ocasión damos la bienvenida y saludamos en cabina al profesor Fernando Barrera Mora, que nos visita desde el área académica de Matemáticas y Física del ICBI. Primero que nada, bienvenido, excelente tarde.
6: Muchas gracias y le agradezco su atención y pues voy a comentar algo en relación a mi actividad aquí en Radio Universidad. Hacía ya muchos años, yo creo que seguro más de 15, que no había estado, desconocí un poco algunas cosas, pero me suena familiar con las entrevistas que aquellos días dimos cuando recién nos habíamos incorporado al Instituto de Ciencias Básicas e Ingeniería. Esto ocurrió en el año 2001, para ser más precisos, en julio, que es cuando se inicia la licenciatura en matemáticas aplicadas. Este año se están celebrando justamente el 25 aniversario de esta licenciatura y ha tenido mucho éxito. Los egresados han dejado huella, por supuesto desde el punto de vista matemático, a nivel estatal, nacional e internacional. Entonces, pues, me da mucho gusto estar aquí de nuevo con ustedes. Muchas gracias.
5: Muchísimas gracias a usted por estos minutos y por ese tiempo. Ya nos lo ha comentado, 25 años de trayectoria, únicamente hablando de lo que ha vivido en el ICBI. ¿Cómo ha sido su experiencia? Yo sé que tenemos un tema que, por supuesto, que vamos a hablar, pero no podría dejar de preguntarle. 25 años que usted ha sido un agente muy importante en el ICBI. ¿Cómo ha sido esta perspectiva?
6: Ha sido una experiencia extraordinaria y una de las partes que considero más relevantes en mi trayectoria académica es que fui cofundador de esta licenciatura. Vi el origen desde cuando se estaba diseñando el programa, lo conocí de muy de cerca y después pues he tenido la oportunidad de trabajar con muchos de mis compañeros y con muchos estudiantes. Y también, por ejemplo, otro aspecto que no tiene que ver muy directo, pero sí, finalmente es todo relacionado con matemáticas. En esos días ya existía la maestría en matemáticas con orientación al aprendizaje. Y cuando yo llego acá, después de un año, por circunstancias de toda la actividad que había que desarrollar, me nombran coordinador de la maestría. Entonces, los primeros 7 años prácticamente los dediqué a la coordinación de la maestría en matemáticas. Y a la vez pues estábamos trabajando en la licenciatura en matemáticas. Después de en eso dejé la coordinación en el año 2010, 9 años después. Uh-huh. En ese entonces, en 2010, me designaron jefe del área académica de matemáticas y allí pues también desarrollamos una cantidad tremenda de actividades. Creo que la actividad matemática en Hidalgo recibió un impulso de mucha importancia con la aparición de estos programas.
5: Qué extraordinario, profesor. Y hablábamos justamente de que usted estuvo entonces desde el principio, usted es fundador de este espacio académico. Son 25 años en los que probablemente y seguramente ha vivido estos cambios, también seguramente también los ha impulsado. En este sentido, podemos hablar de que las generaciones de profesionales que han sido egresadas del ICBI, sin duda han visto también estos cambios, tanto en su formación como después en su vida profesional.
6: Desde luego, yo creo que para muchos de ellos, incluso cuando regresan a visitarnos, pues se dan cuenta de todos esos cambios. Y bueno, por un lado creo que muchos de estos cambios son positivos, algunos de otros, pues a lo mejor hay que retomar el rumbo original, uh-huh. pero sí se marcan los cambios en todo este proceso, son de interés de cualquier forma.
5: Extraordinario, y justamente hablando de cambios, se tiene que hablar pues de la inteligencia artificial, que si bien es cierto que hablamos de que es una... pues es un área que se encuentra en desarrollo, ya tiene un montón de avances, de resultados también en diferentes ramas, tanto en lo social, pero también en cuanto a lo que tiene que ver con la ciencia. Así es que usted precisamente nos viene a hablar sobre la IA generativa en el aprendizaje matemático. Así es que de forma muy, muy general, porque sabemos que hay público que por supuesto nos escucha y que entiende todos estos temas, sin embargo, para quienes probablemente no somos tan entendidos de todo eso, ¿cuál sería la presentación inicial que nos podría dar para que podamos irnos acercando al tema?
6: Bien, bueno, para mí la forma como yo la considero, la IA generativa, que es la que creo más estamos usando, uh-huh. porque la IA como tal me parece que ya tiene muchos más años, pero la generativa, digamos, al menos que yo recuerde, la primera vez que tuve contacto con esta fue por ahí fines del 2022. Uh-huh. Yo la IA generativa la pienso de esta forma, creo que es un excelente asistente o colaborador en cualquier actividad, pero particularmente en lo que concierne al aprendizaje matemático. ¿Por qué? Primeramente, las características que tiene permiten que se use de muchas formas. Una de ellas podría ser que usted tiene un problema matemático, se lo plantea y lo resuelve. Pero si lo examinamos desde el punto de vista del aprendizaje, esa forma de usarla no aporta mucho en el aprendizaje, justamente. Uh-huh. ¿Por qué? Bueno, las actividades que uno lleva a cabo para desarrollar el aprendizaje las toma entonces la IA y ya no el actor, que uh-huh. en general pues es el estudiante. Entonces, claro. En ese sentido yo considero que se debe uno de guiar por algunos principios que tienen que ver precisamente con el aprendizaje. Y entre otras cosas, matemáticamente hablando, se acepta de manera universal que uno aprende matemáticas resolviendo problemas. Entonces aquí viene la primera pregunta, ¿cómo la puedo usar para que me ayude a resolver problemas? Bueno, como ya mencioné, una forma es simplemente el problema y que lo resuelva. Pero creo que hay formas muy positivas de poderla usar. En lugar de que me resuelva el problema, le puedo pedir solamente sugerencias. Por decir, supongo que usted tiene que ver con el teorema de Pitágoras, por uh-huh. llamarlo, que además creo que todo el mundo sabemos de qué se sí. trata el teorema de Pitágoras. Entonces le podríamos plantear algo como esto. Plantéame un problema para estudiantes de secundaria, porque ahí está a todos los niveles, en donde el tema sea el teorema de Pitágoras, pero sea de forma amena, que los estudiantes se enganchen en el proceso de resolver. Entonces, esa sería una forma. Y le puedo decir todavía otra cosa. Ajá. No lo resuelvas. Solamente identifica los elementos importantes que se requieren para abordar el problema. Y entonces, el estudiante, el actor, tiene la oportunidad de ir revisando qué elementos necesita. Posiblemente ya hasta olvidó que es un triángulo rectángulo. Posiblemente ya olvidó que es un triángulo. Entonces, ahí puedo usar la IA para decirle, oye, recuérdame que es un triángulo. Entonces, en este proceso interactivo, creo que el rol de la IA generativa es decisivo y puede ir avanzando. Supongo que ya olvidé qué es el teorema de Pitágoras, entonces le puedo uh-huh. preguntar, a ver, recuérdame el teorema de Pitágoras, ya no sé qué es, y toma la acción. Por eso creo que el llamarle un asistente no es un mal término.
5: Y usted está diciendo algo muy importante, porque en el primer ejemplo que nos daba, en donde alguien le pide que formule un problema y al mismo tiempo nos dé el resultado, ya no estamos nosotros infiriendo directamente en todo este proceso que podría ser de aprendizaje. Sin embargo, en lo que usted nos plantea, sí está hablando de que necesitamos a fuerzas un agente que esté ahí primero para hacer la solicitud, después para hacérselo llegar a los estudiantes, como en el ejemplo, y después, pues en todo caso, para verificar que el resultado y el trabajo que se hizo previamente tiene que dar justamente con el resultado favorable para privilegiar justamente el aprendizaje. Entonces, es la clave, que es una herramienta y no necesariamente sea en sí mismo ya el ejecutor y quien tenga el resultado.
6: Así es. De hecho, hay otras formas de cómo la estamos utilizando, yo y mis compañeros del CIMVESTAF, concretamente el doctor Manuel Santos Trigo. Él está dedicándose muchísimo a esta parte y lo que se está tratando de hacer hoy, pensando que la veo como una herramienta, ya antes teníamos muchas otras. Por ejemplo, teníamos herramientas de geometría dinámica, uno de los que más usamos es GeoGebra. GeoGebra es excelente para explorar problemas geométricos o de otra naturaleza. Entonces, una de las características del aprendizaje matemático, de la actividad matemática en general, es poder identificar patrones. Entonces, con GeoGebra, para explorar problemas geométricos, es una herramienta extraordinaria. Pero en matemáticas, una parte central es que, aparte de que yo ya exploré y ya identifiqué un patrón, ese patrón va a convertirse en un teorema, que es uno de los elementos clave en matemáticas. Entonces, el GeoGebra tiene limitaciones de tipo formal. Es decir, me puede ayudar a conjeturar un resultado, pero posiblemente sus características no me permiten llegar a la justificación, que es importante. En ese sentido, uno acude a esta IA, y en muchos casos la IA puede proveer argumentos que me ayuden a justificar. Entonces, en ese sentido, creo que se podría llamar coordinación de diferentes herramientas, una digital y la otra IA generativa.
5: Ok, entonces en este sentido sí podríamos hablar entonces de que la IA no solamente podría ser una herramienta posible, sino necesaria, incluso en la formulación del conocimiento. En algún momento me he encontrado con justamente este sentido, ¿no? Que la IA puede de alguna forma agilizar procesos que para las personas serían, pues, de alguna forma bastante más extensos en cuanto al tiempo, y entonces puede avanzar un poquito más en los resultados, no que la IA lo saque, sino más bien gracias a todos los expertos que la están utilizando, pueden acercarse un poco más a estos resultados. Y como lo decía, incluso un teorema, que en ese sentido hablamos de la generación de conocimiento, no directamente de la IA, sino más bien apoyados en ella como un buen asistente.
6: Desde luego, y aparte de utilizarla en ese sentido, a mí me parece que en cualquier disciplina usted la puede utilizar. Mire, yo me tomé el tiempo el domingo por la tarde de charlar con la IA. ¿Qué quiere decir eso de charlar con la IA? Yo le empecé a formular preguntas y ella me fue dando respuestas. Entonces, incluso imprimí una parte en donde la IA escribe, o sea, lo que estuvimos conversando, ella lo puede escribir y lo transforma en un texto que cualquier persona puede leer. Entonces, la IA generativa es la que nos llama la atención. Considero puede ser usada en cualquier disciplina y casi para cualquier actividad humana. Es decir, yo le puedo formular preguntas del tópico que yo quiera y ella me va a dar información. Eso es importante. La información que provee la IA debe ser revisada muy cuidadosamente, porque también es cierto que a veces su fuente de información y la forma en cómo la procesa puede llevar errores. Pero eso es parte mía, de mi actividad, y yo tengo que ser el filtro, digamos. Entonces, tiene muchísimas características que no pueden ser pasadas por alto, sobre todo pues en aspectos del aprendizaje.
5: En ese sentido también habría que mencionar, usted ya mencionaba una inteligencia artificial particularmente para el uso que usted mencionaba, y también en respecto a las bases de datos a las que se acercan justamente las inteligencias artificiales. Por un lado tenemos algunas como ChatGPT, en donde es una base de datos hasta donde más o menos lo tenemos entendido cerrada, y en cambio tenemos otras como Gemini, que tiene todavía a su alcance todo lo que tiene que ver con el motor de búsqueda de Google. Entonces nos encontramos con bases de datos diversas que por supuesto influyen directamente en cómo da las respuestas o cómo dan esos resultados, ¿cierto?
6: Bueno, yo ahí lo vería de esta manera, como yo entiendo la diferencia entre, por ejemplo, ChatGPT o DeepSeek con Gemini, radica en mi forma de mirar, es que la base de datos de estos otros dos sistemas está limitada a un tiempo. Es decir, incluso a veces le pregunta a uno, oye, dame este dato, y dice, no, mi base de datos nada más comprende hasta 2024, por ejemplo, ¿no? Mientras que Gemini, ese tiene la característica de que usa la máquina de búsqueda de Google, y pues ahí la información está más actualizada. Entonces, en ese sentido tiene ciertas ventajas, pero aquí viene una parte central, que es la que yo creo que es de gran importancia conocer. En muchos problemas vale o es de gran utilidad no solamente usar una, sino usar una combinación de varias. Por ejemplo, lo que nosotros hacemos usualmente es usar ChatGPT, DeepSeek y Gemini, a veces otras más, porque nos interesa información más, digamos, lo más precisa o más actualizada. Entonces, en ese sentido, usted tiene una gama de cómo diferentes versiones de IA las puede utilizar en el proceso de estar resolviendo algún problema.
5: Extraordinario, sí, por supuesto, cotejar fuentes, que a fin de cuentas será una base fundamental y que además es un principio de la investigación incluso antes de que existieran las inteligencias artificiales. Hay mucho que platicar en ese sentido, debemos irnos a una pausa, a un pequeño corte promocional. Sin embargo, seguimos hablando con el profesor Fernando Barrera, que nos visita desde el ICBI y que tiene mucho más que compartir.
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3: Es la 1:15.
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5: Continuamos con más en este espacio de diálogo y entrevista, interlocución. Antes de irnos al corte, profesor, hablábamos justamente de cómo se cotejan las inteligencias artificiales para de alguna forma llegar a un conocimiento mucho más amplio. Y en este sentido también es necesario hacer una pequeña pausa a lo que estamos platicando y hacerle esta cuestión. Sabemos que las generaciones actuales, sobre todo quienes apenas están acercando a la vida académica incluso, se encuentran ya las inteligencias artificiales como una herramienta fundamental, como lo que antes fueran las bibliografías, por ejemplo, las láminas en los tiempos en los que yo recuerdo, antes de ello, por supuesto, las bibliotecas. En este sentido, hablamos de que los profesionales que, como usted, tienen un tiempo mucho más amplio presentes en la vida profesional, ¿cómo ha sido el acercamiento que han tenido para las inteligencias artificiales? ¿Ha sido fortuito o ha sido algo que realmente ustedes han buscado para acercarse a ellas y, pues, de alguna forma aprovecharlas desde la academia?
6: Bueno, no podría hablar en general, podría hablar de mi experiencia. Y ha sido, pues, un poco, al principio incluso llegué a dudar. De hecho, pasó un año que no la usé prácticamente. Yo la conocí en noviembre de 2022 y no es sino hasta diciembre de 2023 que regreso. La razón, no le había puesto suficiente atención. Y bueno, el tipo de problemas que estábamos abordando, creo que los podíamos tratar bien con las herramientas previas, digámoslo así. Pero llega un punto en donde usted empieza a notar algo y se empieza a cuestionar por qué no está usando esta herramienta. Y empieza a experimentar con ella porque esto es un asunto de experimentación. Creo que tan pronto se empieza a convencer usted mismo de que es una parte que es muy útil incorporarla a su trabajo, pues empieza a experimentar de más cercana forma y se da cuenta de los resultados. Por ejemplo, yo la he estado usando para hacerme de datos, pero también, por ejemplo, para explorar qué resultados nuevos están conociendo en matemáticas. Y entonces, pues hoy, a la vuelta de unos minutos, usted tiene una cantidad tremenda de información que le puede ir orientando e ir identificando qué relación hay con lo que usted está haciendo con lo que están haciendo muchos otros y de qué forma se está ampliando e integrando toda esta parte del conocimiento.
5: Extraordinario. Y en este viaje, ¿cuál diría usted que ha sido el mayor reto al que se ha enfrentado al acercarse a las inteligencias artificiales como herramienta para generar este tipo de investigaciones?
6: Bueno, los retos son, yo creo que son crecientes porque, por ejemplo, la IA está avanzando a una velocidad extraordinaria. Lo que estamos haciendo hoy seguramente en 6 meses ya cambió. Entonces, en ese sentido, pues sí, hay bastantes retos. Y aparte de eso, pues la forma en cómo está avanzando, incluso hay algunos que llegan a pensar, por supuesto, no es mi caso, que la IA los va a desplazar. Que en lugar, tu trabajo lo va a usar una IA. Yo lo dudo. El humano siempre estará. Y claro, lo que sí puedo decir es lo siguiente. Va a haber una diferencia fundamental entre quien usa la IA y quien no la usa. Eso sí va a quedar de manifiesto. Incluso para preparar un documento, usted puede asistirse con la IA y el avance que tiene es sorprendente. Quien no lo haga, pues tendrá que estar usando los métodos tradicionales, escribiendo y corrigiendo a mano. Entonces, pues sí, habrá mucha diferencia en ese sentido.
5: Por supuesto, y hablamos entonces de que de alguna forma quien no se sume al uso de la IA, pues de alguna forma, bien lo dice usted, usará otras herramientas. ¿Podríamos decir incluso que estaría desactualizado en este sentido?
6: Podríamos decirlo un poco, aunque sé también que hay muchos que son rechazan un poco esta parte y ellos prefieren seguir usando sus métodos, está bien, pero como lo señalé, El pasar por alto, el no usar esta herramienta, yo ya le dije, yo le llamo colaborador, pues está perdiéndose de algo demasiado importante. Entonces, pues yo creo que incluso todos los profesores, todos del nivel que fuese, debieran de ir poniéndole atención a qué cosa es lo que se puede hacer con la IA. Y particularmente mis compañeros de matemáticas de todos los niveles, creo que si no van incorporando toda esta herramienta y cultura, pues están perdiendo de algo. Y otra parte, sobre todo los que están en los niveles básicos, ellos están en contacto directo con los niños o adolescentes y creo que ellos requieren orientación muy actualizada de qué cosas se puede hacer con tal o cual herramienta. Entonces, en ese sentido, pues es una especie de llamado a mis compañeros profesores. Hay que usarla, no hay que evitarla, úsenla.
5: Y es que además es una de las situaciones típicas en las que nos podríamos encontrar. Es decir, en su momento se hablaba de, por ejemplo, las calculadoras que pues venían a suplantar a quienes sí se tomaban el tiempo de hacer cada una de las operaciones para llegar a un resultado, hablando incluso de las suboperaciones, que implica algún problema mucho más amplio. Y ya después hemos visto que el uso de la calculadora es más bien pues una forma de llegar más rápido a este resultado, que a veces el mismo ritmo profesional y demás nos lo necesitan, así que el resultado sea mucho más ágil. Hablando de la IA, podríamos hacer un símil también en que es una herramienta, como lo decía usted, que a fin de cuentas es para sumarse a las muchas otras habilidades que tendría que tener el profesional para llegar a un resultado que a fin de cuentas no es solamente un resultado de IA, sino también hecho por un profesional en el campo que se desarrolla particularmente. Ahora hablamos de las matemáticas. ¿Cuál sería esta línea que tendríamos que tener muy clara sobre el uso de las IAs? Porque sí sabemos que habrá otros quienes pues le deleguen por completo el resultado de sus trabajos a la inteligencia artificial, con todo lo que eso tenga que responder en algún momento.
6: Yo lo vería así. Si se utiliza una calculadora para efectuar grandes cálculos, estoy delegando

0: Sí, llevar a cabo la parte creativa. La parte de trabajo arduo, que lo haga la IA. Es mi colaborador, pero que lo haga ella. Si hablamos de eso, pues incluso aplica a las calculadoras, a las computadoras, a cualquiera de estas herramientas que han ido apareciendo. La IA tiene una característica que es importante destacar. Produce nuevo material. Si usted le plantea una pregunta, incluso yo he hecho lo siguiente, en un curso le dije, por favor, diséñame el curso fulano con estas características. Y lo hizo bien. Entonces, por allí a mi trabajo, ¿en qué consiste? Pues consiste en revisar lo que está proponiendo la IA y si ya me dio ideas, pues yo las mejoro, las cambio, las adapto a la situación que yo tengo. Entonces, en ese sentido, porque anteriormente creo que todos los profesores pues teníamos que planear a mano. ¿Qué voy a hacer aquí? ¿Qué voy a hacer allá? Hoy no, hoy le doy una indicación a la IA y lo hace. Mi trabajo ahora es la parte creativa. Y creo que eso es algo de gran importancia. Entonces, cualquiera que sea la herramienta, ya sea una calculadora, una computadora, en este caso una IA generativa, me está ayudando a ahorrar tiempo y energía para que mi actividad se centre en otra parte. Pero también existe la posibilidad de que muchos solamente quieran que le resuelva el problema, pero eso ya es su asunto. O sea, en otras palabras, ¿cómo use la IA? Pues eso creo que ya depende de cada individuo.
1: Sin duda, el uso es nuestra responsabilidad. Antes de que culminemos, ya estamos en la recta final de este diálogo. Me comentaba hace un momento, y las estoy viendo para quienes nos están escuchando, sobre esta hoja que tiene impresa al respecto de lo que estuvo conversando con la IA. ¿Fue algo académico o fue algo más social?
0: De hecho, empecé con una pregunta. La pregunta que yo quería que me contestara es, ¿cuál es la diferencia entre una IA y una IA generativa? Y empezó a darme ejemplos. Yo le hice esta pregunta, otra pregunta que le hice, le dije, a ver, donde yo registro mi asistencia en la UEH con lector de
1: Óptico,
0: facial,
1: sí.
0: ¿es una IA generativa o es una IA? Y me dice, esa es una IA generativa. Y luego yo le pregunté algo más de cerca, le dije, a ver, tú DeepSeek, ¿eres una IA generativa? Y me dice, sí, yo soy. Sí, si gusta, puede mirarlo
1: A
0: allá,
1: ver,
0: qué
1: qué
0: cosa es lo que
1: extraordinario, sí, por
0: contestó.
1: supuesto.
0: Y entonces yo lo que digo, bueno, esta es una forma de aprendizaje, por supuesto, porque yo no distingo qué cosa es una IA y qué cosa es una IA generativa. Entonces le pregunto a él y él me orienta. Es una parte que a mí me parece extraordinaria. Y además ya al final escribió algo muy bonito que me gustó. Dice que tuvimos una charla, su amigo DeepSeek contra su amigo Fernando o algo así. Entonces, por ejemplo, yo con frecuencia llego a establecer diálogos con la IA. Empezamos con un tema, yo opino y él vuelve a opinar y entonces se vuelve en una interacción que desde el punto de vista del aprendizaje me parece bastante productiva.
1: Sin duda, además que usted aquí lo tiene señalado, esta conversación que tuvieron al respecto, en donde le contestaba, sí, soy un modelo de lenguaje grande, mi función principal es crear contenido nuevo y original, textos, explicaciones, tablas, códigos, por eso soy una IA generativa, ya que la palabra generativa viene de generar, producir, dar origen a algo nuevo. Estamos hablando entonces de que ya no solamente se trata de consultar bases de datos y vaciar el contenido, sino más bien de todo ello hacer otros postulados, otras propuestas, y eso es seguramente, ya no lo decimos así como el futuro, sino más bien el presente de
0: Sí.
1: todo lo que estamos viviendo hoy, ya no solamente en lo social, sino también en lo académico.
0: Completamente en eso.
1: Profesor, ¿cuál sería su mensaje final para quienes nos están escuchando? Y después de todo ello, seguramente les han surgido también muchas dudas al respecto del uso de la IA generativa y que probablemente estaban dudando de implementarla en su vida laboral cotidiana y que sin duda esta es una buena invitación, por supuesto, el uso responsable, pero también al uso, para que
0: Sí.
1: ya le pierdan un poco el miedo.
0: Bueno, pues mi opinión sería que todo mundo, en la medida de sus posibilidades y necesidades, debiera de incorporarla. Incluso, por ejemplo, hasta para efectuar un viaje. A lo mejor usted dice, oye, fíjate que quiero viajar a tal lugar. Sugiéreme rutas o sugiéreme alguna cosa. Entonces, en ese sentido, me parece que es una ayuda extraordinaria. Y bueno, me parece que, sobre todo en la parte académica, ya sea en investigación o en docencia, creo que debiéramos de pensar muy seriamente en incorporarla a nuestras actividades cotidianas.
1: Extraordinario, pues muchísimas gracias. Así es como llegamos a la culminación de esta breve, muy breve charla de todo lo que podríamos compartir con el profesor Fernando Barrera, del área académica de matemáticas y física del IGBI. Muchísimas gracias por estos minutos. Sé que nuevamente nos podremos escuchar en otro espacio de diálogo y entrevista.
0: Muchas gracias y seguramente estaremos por acá.

0: Por supuesto que sí, dejamos esta invitación abierta. Mientras tanto, nosotros nos despedimos. Agradecemos a Rudolf Ortiz en los controles de transmisión, así como también a todas y a todos quienes han hecho posible que lleguemos en las diferentes latitudes donde este espacio es transmitido y replicado. Al micrófono se despide Sergio Martínez. Nos escuchamos en una próxima emisión de Interlocución.
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4: Es la 1:28.
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1: Es la 1:48.

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13: Temperatura, 22 grados centígrados.
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15: Son las 2 con un minuto.

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2: Son las 2:19.

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2: Son las 2 con 31 minutos.
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3: Temperatura 21 grados centígrados.
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4: Son las 3 con 3 minutos.
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Bienvenidos a los sonidos de mi tierra. Los saluda el profesor Rafael Ahumada García. Saludo con afecto al señor Rodolfo Ortiz en los controles. Saludo también a todos los que nos sintonizan en la frecuencia de Suma Radio en nuestras 6 emisoras en Actopan, Tulancingo, San Bartolo, Tutotepec, Zimapán y Pachuca. Estamos transmitiendo en la frecuencia del 99.7 de tu frecuencia modulada. Y nuestros números de contacto son el 771-142-6712 o el 771-127-7114. Para que te comuniques con nosotros, nos mandes saludos, comentarios y las sugerencias del huapango de tu preferencia que quieras escuchar en este tu programa Los Sonidos de mi Tierra. Acabamos. Voy a mandar un saludo al profesor Rubén Cubas que nos escucha en San Bartolo, Tutotepec, y hasta allá vamos a poner algo que se llama El Chilito Piquín. ¡Venga el huapango!

Acabamos de escuchar el chilito piquín con ese sabor tan especial de las bandas de viento, características de la Sierra de Hidalgo y también de la Huasteca. ¡Ah, qué ganas de zapatear! Vamos a continuar con la plática que dejamos pendiente acerca del corredor de la montaña. Hoy vamos a hablar acerca de los municipios que la conforman. Vamos a comenzar con el Mineral del Monte, antiguamente llamado Magotzi, Paso el Alto o Real del Monte. También vamos a mencionar al Mineral del Chico, llamado Atotonilco el Chico, Huasca de Ocampo o Lugar de Alegría, Omitlán Lugar de Dos y Atotonilco el Grande, conocido también como En las Aguas Calientes o Lugar de Aguas Termales. Y para acceder a ellos, para acceder a estos municipios, tenemos, saliendo desde Pachuca, cuatro rutas. Una es la que le llaman la ruta por Tilcuautla. No es otra cosa más que llegar rumbo hacia la carretera Actopan, nos desviamos hacia Tilcuautla y subimos por esa carretera y ahí vamos a llegar justamente a la Estanzuela, al Parque del Cedral, y esa carretera nos va a llevar directamente al Mineral del Chico. La segunda ruta es por la mina de San Juan, que es la antigua carretera que subía hacia el Real del Monte. Esta ruta pasaba por la mina de San Juan, propiamente dicho, La Concepción, Loreto y, por supuesto, llegaba hasta el Real. La tercera ruta que tenemos nosotros es... La segunda ruta es por la mina de San Juan, que sale del centro de la ciudad de Pachuca y llega hasta el Real. La tercera ruta es la carretera al Real, la que sube por el centro. Y la cuarta ruta que tenemos es la vía rápida hacia el corredor de la montaña. Así es que para todos los que nos escuchan y nos visitan de cualquier lugar de la República o del mismo estado de Hidalgo, pues aquí tenemos las cuatro sugerencias para poder acceder justamente al corredor de la montaña. Voy a hacer una breve pausa para enviar un saludo al señor Sixto Islas Espíndola de parte de su hija Romy. Ellos nos escuchan desde el Xuti, municipio de Tenango de Doria, y nos solicitan el caimán. Se los vamos a complacer con mucho gusto. ¡Venga, el guapango!

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2: Son las 3 con 15 minutos.
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Una vez que ya conocimos las cuatro rutas para acceder al corredor de la montaña, por Tilcuautla, por la mina de San Juan, la antigua carretera al Real y por supuesto la vía rápida al corredor de la montaña, vamos a hablar justamente de uno de los municipios que tenemos que visitar y que es justamente Omitlán de Juárez. El asentamiento fue fundado hacia 1760 y recibió la categoría de municipio en 1862. El término Omitlán proviene del náhuatl ome, que significa dos, y tlán, que significa lugar, y se traduce como lugar de dos, posiblemente aludiendo a las dos formaciones rocosas del Cerro del Sumate. El añadido de Juárez honra al presidente Benito Juárez García, símbolo del liberalismo mexicano. Durante la colonia sirvió como punto de paso comercial entre Pachuca y la Sierra Alta. También participó en la actividad minera regional y en la agricultura. Hoy conserva sus calles empedradas, templos antiguos, herencia minera y tradiciones gastronómicas. Voy a continuar con los saludos que nos acaban de llegar. Nos manda a saludar a Anel Cruz, ex integrante del grupo Tonatiuh. Muchas gracias, Anel. Te agradezco el llamado. Y también se comunicó con nosotros el profesor Fermín Cerón Cortés desde Actopan. Ellos nos solicitan El Gallito con la banda Estrella. Venga, el guapango.

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3: Son las 3 con 24 minutos.
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continuamos en los sonidos de mi tierra con sabor a huapango. Recuerda nuestros números de contacto, el 771-142-6712 o al 771-127-7114. Estamos esperando tus comentarios, tus mensajes, el huapango que quieras escuchar, pero sobre todo que nos platiques acerca del municipio donde vives, por qué hay que ir a visitarlo, que nos puede mostrar el municipio en el cual habitas. Vamos a continuar con el pueblo de Omitlán. Fíjense que el pueblo de Omitlán

Mictlán es célebre por su entorno natural. Su altitud y humedad favorecen a que los bosques de pino, encino y madroño crezcan de manera exuberante. Es un entorno natural y de geografía porque destacan los cerros del Sumate, el Gordo, el Cerro del Gallo, además de las formaciones rocosas como la Peña del Comal. El clima es templado y subhúmedo con una temperatura de 14 grados y lluvias abundantes en el verano. Omitlán es conocido por su designación estatal de pueblo mágico que resalta su riqueza culinaria basada en productos locales como la manzana, la pera, y celebra la festividad de la manzana. Ofrece especialidades como el mole, el cahuiche, que es un fruto silvestre propio de esa región y del Real del Monte, que es una baya oscura similar a la zarzamora o a la frambuesa, que se utiliza justamente en la gastronomía local para preparar mermeladas, vinos, helados, adobos, moles y mucho más. Entre los sitios emblemáticos de Omitlán se destacan la parroquia de la Señora del Refugio, la cascada de Bandola y los senderos hacia la Peña del Sumate, uno de los puntos más altos de Hidalgo. Pero también sus habitantes participan activamente en festividades religiosas y leyendas locales que se representan en los recorridos culturales nocturnos. Gracias a su cercanía con Pachuca y con los pueblos como el Mineral del Monte y Huasca de Ocampo, Omitlán de Juárez se ha consolidado como un destino de fin de semana muy valorado por su autenticidad serrana y hospitalidad. Recuerda, no olvides sintonizarnos en la frecuencia de Suma Radio en nuestras 6 emisoras en Actopan, en Tulancingo, San Bartolo Tutotepec, Zimapán y Pachuca. Y bueno, nos llama también la maestra Ale, felicita al conductor del programa, el profesor Rafael Ahumada, y nos dice que viva el huapango. También el señor Jorge Gamero nos saluda también desde aquí de Pachuca. Él nos pide el caimán, pero ya el caimán ya sonó al principio del programa. El señor Marco Hernández también nos saluda desde el sur de Pachuca. Vamos a continuar en los sonidos de mi tierra y en esta frecuencia del 99.7 con este huapango que lleva por título El Guajolote. ¡Venga el huapango!

Voy a hacer un breve paréntesis en la narración que estoy haciendo de los de las comunidades del Corredor de la Montaña, porque si ustedes prestaron atención, en los sones anteriores, el gallo y el guajolote tienen una similitud en la parte de la interpretación musical y también en la parte de los versos. Dice un colega amigo mío de Jalapa, Veracruz, que justamente, y el mismo profesor Moisés Hernández Ábrego también, comentan que los sones tienen letras compartidas, y este es el caso del gallo y el guajolote, tienen letras e incluso música compartida. Esto solamente lo comento como un dato adicional. Voy a continuar con los sonidos de mi tierra con sabor a huapangos, y ahora nos vamos a trasladar a Huasca de Ocampo. El nombre de Huasca proviene del náhuatl huasca, que significa lugar de alegría. Fíjense nada más, lugar de alegría. Es un municipio aquí en Hidalgo conocido por su belleza natural, su arquitectura colonial y su relevancia como uno de los primeros pueblos mágicos del país, situado en la región de la Sierra de Pachuca. Destaca por su combinación de historia minera, paisajes boscosos, atractivos turísticos emblemáticos. Este municipio fue fundado en el siglo XVI. Huasca de Ocampo prosperó gracias a la minería impulsada por empresarios como el conde de Regla Pedro Romero de Terreros y sus antiguas haciendas mineras como Santa María Regla y San Miguel Regla, que reflejan la riqueza y el poder de aquella lejana época colonial. Vamos a continuar con los huapangos para seguir bailando, y a continuación tenemos la Antonia. ¡Venga el huapango!

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2: Son las 3 con 40 minutos.
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después de haber escuchado esta bellísima interpretación del Rogaciano, vamos a continuar narrando acerca del municipio de Huasca. El principal atractivo natural de este bello lugar son los prismas basálticos, columnas geométricas de basalto formadas por enfriamiento de lava, acompañadas por cascadas. Las exhaciendas mineras, hoy convertidas en hoteles y centros turísticos, juntos con los bosques de oyamel y pino, crean un entorno escénico propicio para el ecoturismo y, sobre todo, para la fotografía. Fíjense, Huasca fue el primer pueblo mágico de México, nombramiento recibido en el año de 2001, y este pueblo conserva su trazado colonial y una fuerte identidad cultural. Destacan las festividades patronales, la gastronomía regional, las truchas, los pastes, el pulque, entre otras y entre muchas delicias, y la producción artesanal de cerámica y de madera. Estas expresiones culturales consolidan su papel como destino turístico tradicional del corredor de la montaña hidalguense. Recuerda, nuestros números de contacto son el 771-142-6712 y 771-127-7114 para que te comuniques con nosotros. Vamos a continuar enviando un par de saludos. Nos llama el profesor Eduardo, solamente dijo el nombre, y Lalito. Ellos nos mandan felicitan al conductor del programa y por supuesto al staff que conforma el programa Los Sonidos de mi Tierra. Vamos a continuar ahora con un guapango que lleva por título El Alegre, interpretado por Banda Estrella. Venga el guapango.

Agradecemos a todos y cada uno de ustedes que se han comunicado con nosotros y nos han solicitado los guapangos de su preferencia. Para nosotros es muy importante que te comuniques, pero además nos gustaría saber tu nombre. Nos saludan desde Puebla, nos saludan desde aquí, desde el barrio de Lobo. Dice la maestra Noemí Asturiano que muchas felicidades por compartir parte de la historia, de las costumbres, de las tradiciones de nuestro bello estado de Hidalgo. Y a propósito de eso, vamos a continuar con otro municipio también muy interesante del corredor de la montaña, Atotonilco el Grande. El origen de su nombre en náhuatl significa en las aguas calientes o lugar de aguas termales. Atotonilco fue habitado originalmente por grupos otomíes y posteriormente por culturas influenciadas por Teotihuacán y después por los pueblos chichimecas y mexicas. Es uno de los municipios con mayor antigüedad histórica de la región. Su nombre durante la colonia tuvo importancia agrícola y religiosa. En este municipio destaca el antiguo convento agustino, construido en el siglo XVI y considerado una joya arquitectónica novohispana. Su arquitectura plateresca y los frescos del cubo de las escaleras, donde se representa a San Agustín dialogando con filósofos clásicos, lo convierte sin lugar a dudas en uno de los conjuntos religiosos más importantes de nuestro estado de Hidalgo, desde el siglo XVI. Vamos a continuar justamente con otro huapango que lleva por título El Sombrerito. ¡Venga el huapango!

Ya como último saludo a Gloria Puente, que nos envía un mensaje desde Puebla. Muchas gracias. Y estos fueron los sonidos de mi tierra. Yo soy el profesor Rafael Ahumada García. Agradezco el apoyo en los controles al señor Rodolfo Ortiz. Esta fue una producción de Paola Juárez. Yo soy el profesor Rafael Ahumada García. No nos vemos. Nos escuchamos. Hasta la próxima.

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5: Temperatura 20 grados centígrados.
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6: Son las 4 con 2 minutos.

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1: Son las 4:18.

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2: Son las 4 con 35 minutos.
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1: Son las 4:48.

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2: Temperatura, 20 grados centígrados.
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3: Son las 5:04.
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0: Hola, bienvenidos a Biotecno, Agronomía, Sustentabilidad y Desarrollo. Mi nombre es Josefa Espitia y los invitamos a que nos escuchen en Radio Universidad San Bartolo en el 99.7 de su FM. Recuerda comunicarte con nosotros mediante WhatsApp. Nuestro número es 771-111-5629 y también recuerda que puedes escucharnos desde cualquier parte del mundo. Nuestra página es www.uaeh.edu.mx/San Bartolo Radio. Síguenos en redes, nuestra página en Facebook es Radio UAEH San Bartolo y recuerda que este es un programa de la producción del Sistema Universitario de Medios Autónomos. El día de hoy contamos con la distinguida presencia del Dr. Abraham Monteón Ojeda. Él es ingeniero agrónomo especialista en parasitología agrícola por la Universidad Autónoma de Chapingo. También es maestro y doctor en ciencias en fitosanidad fitopatología por el Colegio de Posgraduados. Actualmente, él es profesor investigador de tiempo completo aquí en la Universidad Autónoma del Estado de Hidalgo. Esto en el Instituto de Ciencias Agropecuarias, en el Área Académica de Ciencias Agrícolas y Forestales para el Programa Educativo de Ingeniería en Agronomía para la Producción Sustentable. Él pertenece al Sistema Nacional de Investigadores e Investigadoras en el nivel 1. Démosle una calurosa bienvenida.
1: Muchas gracias doctora por la invitación y muchas gracias a todo el auditorio. Es un gusto estar aquí con ustedes.
2: Este es nuestro tema biotecnológico de hoy.
0: Muchas gracias por aceptar esta invitación. En realidad somos tus fans, te hemos estado estoqueando bastante y hemos visto que tu experiencia se centra en fitopatología, epidemiología agrícola, manejo integrado de plagas, resistencia genética a fitopatógenos y control biológico, con énfasis en el desarrollo de estrategias sustentables para la protección vegetal. Has publicado varios artículos científicos en revistas nacionales e internacionales y participas activamente en la formación de recursos humanos en ciencias agrícolas. Además, eres vicepresidente en la Sociedad Mexicana de Fitosanidad AC y editor asociado en la Revista Mexicana de Fitosanidad. Entonces, viendo toda tu expertise, nos empiezan a surgir algunas preguntas que también nos han compartido pues nuestro auditorio. Quisiéramos empezar preguntándote, ¿qué lo motivó a especializarse en fitopatología y el manejo de plagas agrícolas?
1: Bueno, muchas gracias. El motivo de lo que me inclinó a especializarme hacia esa área principalmente fue la importancia que tienen en los sistemas agrícolas. Mira, de hecho traigo por aquí algunas estadísticas que son de varias bases de datos del USDA, de la FAO, de también aquí del CIAB, del INEGI de aquí nacionales, son del FRAC, son muchas fuentes de información. Algunas varían, pero bueno, todas más o menos concuerdan en que hasta el 40% de la producción o de la posible producción agrícola en el mundo se pierde por plagas y enfermedades. Entonces, de todo lo que se produce en el mundo, de todo el alimento, porque al final la agricultura es la base de la alimentación de todos, de todo el potencial de producción agrícola, el 40% se pierde por plagas que normalmente nosotros asociamos a insectos, a ácaros, artrópodos, otros vertebrados también, por ejemplo, ratas, pájaros. Eso es lo que nosotros le denominamos plagas. Enfermedades que se asocian normalmente a microorganismos, a hongos fitopatógenos, a bacterias, a virus, a nemátodos, a fitoplasmas, piroplasmas. Y, muy importante, malezas también. Entonces, todo este grupo de organismos que están asociados a la fitosanidad, es decir, que se alimentan de las plantas que nosotros cultivamos, originan pérdidas de entre el 35 y 40% en el mundo. También se gastan, se estima que nada más en Estados Unidos se gastan 30 mil millones de dólares al año para el control de todos ese tipo de organismos que estamos platicando. Entonces, pues, también se estima que casi el 80%, al menos esto es en México, es un dato en México, el 80% de las unidades agrícolas presentan daños recurrentes, continuos, por plagas y enfermedades. Entonces, como de alguna manera yo ya tenía una cierta formación en el área agrícola, pues me llamó mucho la atención esta información que estoy brindando ahorita. ¿Por qué? Porque te pone en contexto de que realmente es un área que necesita ser atendida. Es muy importante, es como el área de medicina en la parte humana o veterinaria en la parte de los animales.
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0: por definición, las plagas son aquellas que podemos encontrar, pues, en el campo, ¿no? En cuestiones agrícolas, en este caso tan particular, y que suelen tener un umbral mayor al de ganancia, ¿no? En este caso, pues, nos comentan las estadísticas tan fuertes que son de hasta el 40%. Efectivamente, pues, el umbral económico se ve afectado, pero además la parte ambiental, ¿no? O sea, ya no es sustentable, ya no es rentable, ya no es redituable. Y con base en todo esto que nos estás platicando, doctor, ¿cuáles consideras que son los principales retos actuales en el manejo de plagas y enfermedades agrícolas?
1: Muchas gracias. Bueno, pues es muy importante lo que comentas. Hacia ese punto creo que voy a ir porque, mira, también aquí traigo por algunos números por aquí, que en el mundo se estima que se utilizan cada año 30 mil millones de toneladas de plaguicidas, ¿sí? En Estados Unidos se aplican más o menos entre 400 y 500 mil toneladas cada año. ¿Sí? 400 y 500 mil toneladas de plaguicidas al año, que son de los que más aplican los americanos. En México se estima que se aplican entre 50 y 90 mil toneladas de productos químicos que se aplican en el campo y que de alguna manera pues tienen repercusiones de todo tipo, repercusiones en el medio ambiente, repercusiones en las interacciones ecológicas que hay en el campo, pero también en la salud humana, no solamente en la alimentación, porque siempre nos focalizamos, como la gran mayoría de las personas, no nos dedicamos a la parte de la agricultura, nos focalizamos mucho en los alimentos, en la inocuidad, decimos es que no estamos consumiendo esos agroquímicos, pero también imagínate las personas que interactúan con esos químicos, es decir, las personas que aplican esos agroquímicos, las personas que conviven todo el tiempo en el campo con esos compuestos. Entonces creo que un problema muy importante y uno de los retos principales es principalmente pues el uso adecuado de los plaguicidas en el campo, pero también el empezar a desarrollar tecnologías y técnicas que minimicen el uso de plaguicidas. Los conocemos también mucho como agrotóxicos, es decir, en la parte de manejo de plagas y enfermedades, en la parte agrícola nosotros definimos varios tipos de control. Uno de esos es el control químico, en donde viene toda esta parte del uso de agroquímicos. Sin embargo, no todos los agroquímicos, hay diferencias en los niveles de toxicidad, en los niveles de qué tan dañinos pueden ser un producto químico para las personas o para las plantas o para el ambiente. Hay distintos niveles, entonces hay químicos que son muy agresivos, digamos, son muy malos, hay químicos que no son tan malos. Entonces, digamos que los nuevos retos es empezar a generar estrategias de manejo en donde se minimice primero el uso de plaguicidas, se trate de aplicar nada más cuando se necesita, de manera inteligente, es decir, poco, para que haya poca residualidad, poca contaminación, pero aparte, buscar nuevas tecnologías en donde estos químicos no sean tan agresivos hacia el ambiente, tan agresivos hacia las personas que lo aplican, tan agresivos hacia las plantas, hacia los sistemas agrícolas, hacia las interacciones ecológicas con el suelo, con todo lo que es ambiental, y también hacia las personas que consumen los productos, los alimentos.
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0: El hecho de querer reducir los riesgos que conlleva la aplicación de estos agroquímicos, pues son prioridad, ¿no? Que todo el proceso sea inocuo. Ya para ir cerrando, doctor, ¿podría desde su expertise apoyarnos y comentarnos qué importancia tiene la investigación científica para el campo mexicano? Con todo lo que usted ha estudiado, ha visto, ha generado, ¿cuál es su perspectiva?
1: Bueno, la investigación científica en el campo de mexicano obviamente es muy importante, pero yo me voy a focalizar en el área en la que yo me desarrollo, porque la investigación científica en la parte agrícola es es inmensa, es amplísima. En el área en la que yo me desenvuelvo, por ejemplo, es muy importante empezar a, como lo mencioné hace un momento, a generar tecnología basada en ciencia que reduzca el uso de plaguicidas contaminantes o que reduzca el riesgo de contaminación, de toxicidades en humanos, cosas así. Pero también basado en datos que nos indiquen el riesgo que tenemos actualmente. Por ejemplo, tengo por aquí unas informaciones en donde de los diferentes grupos de organismos que pueden ser plagas, por ejemplo, de insectos y ácaros, se han reportado resistencia a insecticidas o acaricidas, es decir, se han reportado cambios genéticos dentro de estos grupos que hacen que cuando tú apliques un insecticida que a una cierta dosis en algún momento era efectiva, es decir, que lo controlaba, es decir, que lo mataba, ahora cuando lo aplicas ya no se muere, ¿sí? En palabras llanas. Estos reportes normalmente están asociados a bases de datos americanas, europeas, de Asia, en China, principalmente en China, pero también en la India. Sin embargo, no tenemos casi información en México y en Latinoamérica. Esa información se ha ido generando muy poco a poco. Entonces, hay muchísimo que hacer en esta parte. De hecho, nosotros estamos trabajando ahorita un proyecto que está asociado a identificar poblaciones de microorganismos que son fitopatógenos, poblaciones de hongos y de bacterias aquí en el estado de Hidalgo, que pueden tener ya o empezar a seleccionarse como resistentes a ciertos grupos químicos de fungicidas o de bactericidas. Entonces, esos fungicidas en algún momento eran efectivos. Ahora en el campo las personas se están dando cuenta que no son tan efectivos. Nosotros debemos de investigar si realmente estas poblaciones se están haciendo resistentes, si hay una base genética que nos indique que realmente existe la resistencia, ¿sí? O tiene que ver con los cambios en las formulaciones, tienen que ver con los cambios en las condiciones climáticas. Por ejemplo, el cambio climático ha generado cambios en las poblaciones también, y entonces es base de la investigación que necesitamos hacer para ir mejorando estos modelos de manejo de plagas y enfermedades en el campo mexicano. Entonces hay muchísimas cosas que hacer, hay muchísima información, investigaciones que son muy importantes, pero pues bueno, nosotros nos vamos focalizando a ciertas cosas, ¿no? Porque pues no podemos abarcar todo.
0: Qué interesante esto que nos menciona. En ocasiones cuando hablamos del campo, pues nos sesgamos a una sola vista, ¿no? Casi siempre producir, producir, producir. Sin embargo, en la actualidad sabemos que la sustentabilidad tiene que ir completamente de la mano con este sistema productivo, y el hecho de que no genere riesgos ni para el medio ambiente, ni para las plantas, para los productores o consumidores, es algo innegable. Es algo que no podemos solo mirar de lado, es algo en lo que trabajamos, y gracias a personas como usted, investigadores como usted, sabemos que estamos en las mejores manos, quienes trabajan todos los días por un mejor campo hidalguense.
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0: Agradecemos mucho su participación y esperamos tenerlo aquí nuevamente. Dejamos los micrófonos abiertos para otra participación y esperamos pronto tener noticias acerca de los avances que está logrando, pues, en este sector tan importante.
1: Muchas gracias al público, a toda la audiencia, y muchas gracias a ti, doctora, por la invitación. De verdad, es un placer y un privilegio estar aquí con ustedes. Muchas gracias.
0: Pues muchas gracias, doctor, nuevamente. Gracias a nuestra audiencia y pues nos despedimos. Esto fue Biotecno, Agronomía, Sustentabilidad y Desarrollo. Mi nombre es Josefa Espitia y los invitamos a que nos escuchen en Radio Universidad San Bartolo en el 99.7 de su FM. Recuerda comunicarte con nosotros mediante WhatsApp, nuestro número 771-111-5629, y puedes escucharnos desde cualquier parte del mundo. Nuestra página www.uaeh.edu.mx/ San Bartolo Radio. Síguenos en redes, estamos en Facebook como Radio UAEH San Bartolo. Esta es una producción del Sistema Universitario de Medios Autónomos. Agradecemos a René Martínez Galeana, quien es el director de Radio San Bartolo, por las facilidades para realizar este programa. Y los dejamos con esta programación que ha sido diseñada especialmente para ustedes. Hasta luego.
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4: Son las 5 con 21 minutos.
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4: Son las 5 con 22 minutos.
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1: Son las 5:50.

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5: Temperatura 19 grados centígrados.
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6: Son las 6 con 7 minutos.
7: Revista del consumidor. Radio. ¿Sabías que un mal uso de tu rastrillo desechable no solo acorta su vida útil, sino que también favorece la aparición de bacterias? Cuidar tu piel empieza desde saber elegir el producto correcto en el supermercado.
6: Además, si viajas a alguna de las sedes de la Copa Mundial 2026, te compartimos las mejores opciones para mantenerte conectado. De esto y más platicamos hoy. Quédate en Revista del Consumidor Radio.
7: Revista del Consumidor. Los rastrillos desechables son herramientas de afeitado que tienen como objetivo ofrecer una opción práctica, higiénica y económica para el cuidado personal. Este tipo de productos son de uso limitado, ya que dependiendo de su calidad pueden durar de 5 a 10 afeitadas.
6: Su bajo costo los vuelve ideales para viajes o uso ocasional. Además, su distribución es amplia, pues se encuentran en supermercados, farmacias o tiendas de conveniencia. Están fabricados principalmente de plástico, lo que puede facilitar su manejo. Cuentan con un mango, un cabezal con navajas preinstaladas de acero inoxidable y una banda lubricante.
7: En el mercado podemos encontrar modelos para mujer y para hombre, y aunque la tecnología es similar, cada tipo de rastrillo se segmenta por género para adaptar su forma y banda lubricante a diferentes zonas del cuerpo. Esta segmentación responde a las necesidades prácticas y estrategias de marketing, que suelen reflejarse en los precios, ya que los productos de mujer son más caros que los de hombre.
6: Para ayudarte a elegir mejor, el Laboratorio Nacional de Protección al Consumidor puso a prueba la resistencia y desempeño de 26 modelos distintos, 13 modelos para mujer y 13 para hombre. Se realizaron distintas pruebas para comprobar que los empaques incluyeran la información comercial en español de acuerdo con las normas oficiales mexicanas. También se revisó a detalle el estado de las navajas, analizando el estado original del filo y que estuvieran libres de oxidación o cualquier daño.
7: También se determinó la carga máxima de los mangos antes de romperse. En este caso se convocó a un panel de personas consumidoras que calificaron aspectos como la efectividad en el afeitado, la experiencia de uso y el cuidado y protección que brindan a la piel.
6: En el caso de los rastrillos para mujer, los resultados fueron los siguientes. Todos los modelos analizados presentaron su información comercial correctamente. El modelo de la marca Chedraui presentó imperfecciones en las hojas, navajas. Tres modelos de Gillette, dos de Equate, Chic, Envisage y Big obtuvieron la excelencia en la prueba de cuidado y protección de la piel. Los productos que calificaron con excelencia al promediar todas las pruebas fueron Big, Envisage, Chic y tres modelos de la marca Gillette. Recuerda que la calidad puede ser la misma, pero el precio no. Por ejemplo, el paquete de Chic cuesta $161 y trae cuatro piezas. Estarías estés pagando 40 pesos por rastrillo. Por su parte, el paquete Gillette Venus Extra Suave cuesta 154 pesos, pero al traer menos piezas, cada rastrillo te cuesta 77 pesos, casi el doble. Por eso es importante que compares los precios y desempeño de cada producto.
7: Ahora, en el caso de los rastrillos para hombre, se encontró que todos los modelos presentaron correctamente su información comercial. Tres modelos presentan imperfecciones en las navajas, Chedraui y dos de la marca Daycare. Cuatro modelos calificaron con excelencia en la prueba de cuidado y protección en la piel, tres de la marca Gillette y uno de la marca Envisage. Es importante evaluar el desempeño y el costo por unidad antes de elegir. Por ejemplo, en el paquete Envisage, calificado con excelencia, cuesta 40 pesos y contiene dos piezas. Estarías pagando 20 pesos por rastrillo. Por su parte, el paquete Big de cuatro piezas cuesta 107 pesos, lo que eleva el costo a 27 pesos por cada pieza.
6: Usa tu presupuesto de manera inteligente. Presta atención a las recomendaciones de compra y uso. Compra tus rastrillos en comercios establecidos y revisa que el empaque esté en buenas condiciones. Guarda tu comprobante en caso de que necesites realizar algún cambio por defectos de fábrica. No compartas el rastrillo con otras personas, aunque sean de tu propia familia. Cámbialo cuando notes que necesitas hacer más presión para rasurar adecuadamente.
7: Usa gel o crema para afeitar. De esta forma tu piel sufrirá menos. Usa crema sin fragancia o aloe vera para cuidar tu piel después de afeitarte. Déjalo secar después de utilizarlo. La humedad puede dañar las navajas. Guárdalo en un lugar limpio y sin humedad después de usarlo.
6: Tu elección va más allá de la marca. Se trata de calidad, precio y sobre todo responsabilidad. Al terminar la vida útil de tu rastrillo, no olvides desecharlo de forma segura. Envuélvelo en material resistente o colócalo dentro de un envase vacío para evitar que las hojas queden expuestas. No olvides que la información es tu mejor aliada para consumir de manera responsable.
8: Revista del consumidor.
7: Boletos digitales, mapas, transportes, pagos y hospedaje dependen del acceso a datos móviles. Pero, ¿sabes cómo mantener la conexión al cambiar de ciudad o país sin agotar el saldo, pagar cargos inesperados o perder tu número? Para controlar el uso de tus datos móviles y evitar gastos excesivos en tu celular, tienes que saber qué es lo que estás usando.
6: Si cruzas la frontera y quieres seguir conectado, el servicio de roaming permite que tu número funcione fuera de México, ya que al momento de pisar suelo extranjero, tu celular se conecta a la red de otro operador para que no dejes de postear ni de llamar.
7: Es importante que tomes en cuenta que las tarifas internacionales suelen ser más elevadas, dependiendo de tu plan, operador y país que visites. El cobro puede ser por cada minuto, mensaje o megabyte que uses.
6: Si el roaming no es para ti, sigue estas recomendaciones. Primero, revisa si tu plan ya lo incluye. Y si no es así, desactiva la opción en tu configuración, porque al cruzar la frontera, el equipo podría conectarse automáticamente y generar cargos imprevistos.
7: También verifica cuál es tu línea predeterminada para llamadas y datos. Así evitarás activaciones por error y costos adicionales. Viaja con información y evita sorpresas con la cuenta.
6: Ahora hablemos de las eSIM, un chip digital que se descarga mediante un código QR o una aplicación.
7: Este puede incluir llamadas y mensajes o solo datos. Su ventaja es que te permite conservar el número habitual, ya que los dispositivos pueden manejar dos líneas simultáneamente, la física y la digital.
6: Para viajes internacionales, muchas personas optan por una eSIM regional que les brinda datos móviles y simultáneamente mantiene la línea original exclusivamente para llamadas importantes o emergencias.
7: Presta atención, sigue estos tres pasos clave. Primero, verifica qué incluye exactamente el servicio. Segundo, revisa a detalle los términos y condiciones. Y tercero, confirma quién es el proveedor y bajo qué esquema opera.
6: Toma en cuenta que no todas las eSIM cumplen con los mismos requisitos regulatorios que los operadores tradicionales. Por eso, antes de pagar, lo mejor es informarte bien.
7: Por ello, te traemos una guía rápida para que sepas si debes usar roaming o una eSIM. En caso de que uses roaming antes del viaje, verifica si tu plan incluye Estados Unidos y Canadá. Confirma si se activa de manera automática y revisa muy bien los límites de uso y las tarifas adicionales. Ya cuando estés en tu destino, activa el roaming solo si lo necesitas. Monitorea constantemente tu consumo desde la app de tu operador. Y cuando por fin regreses a casa, desactiva el roaming si ya no lo vas a usar. Y revisa cuidadosamente tu factura.
6: En cambio, si eliges la opción de la eSIM, toma en cuenta lo siguiente. Antes de empacar tus maletas, verifica la compatibilidad y confirma que tu equipo esté desbloqueado. Compara planes regionales para Estados Unidos, México y Canadá. Descarga y activa la eSIM antes de salir de viaje. Durante tu estancia, configura la eSIM como tu línea principal de datos. Desactiva el roaming en tu línea principal y monitorea el consumo de datos en el plan que contrataste. Y al volver a tu hogar, elimina la eSIM temporal si solo era para el viaje y verifica que tu línea principal vuelva a ser la predeterminada.
7: Una estrategia que puede funcionarte es mantener tu línea física activa para cualquier emergencia y utilizar una eSIM regional para el consumo intensivo de datos.
6: Recuerda que la conectividad la vas a necesitar para todo, desde mostrar tu boleto digital hasta encontrar a tus acompañantes. Lo mejor es conocer todas las variantes, porque solo tú puedes decidir qué opción se adapta más a tus necesidades.
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12: Son las 6:17.

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3: Son las 6:34.
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1: Son las 6:48.

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8: Temperatura 20 grados centígrados.
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5: Son las 7 con 3 minutos.
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1: Hola, hola, Paquis, ¿cómo están? Son ya las 7:08 y estamos contentos de estar junto a ti a través de Suma Radio en el 99.7, 99.5, 102.1 y 91.1 de tu FM en diferentes regiones. Aquí en Pachuca se realiza este programa, pero también nos escuchamos en Actopan, en Tulancingo, en Zimapán, en San Bartolo, Tutotepec. Y me falta una. Es porque no las digo en el orden que ya me las aprendí, creo. En Huejutla. Sí. Ah, ok. Listo, perdonen ustedes. Pero de pronto, sí, se me pierden las regiones. Si quiero recorrer el mapa, tal vez podría ser esa una buena opción. Pero gracias a quienes nos sintonizan en cada una de estas regiones, en cualquier parte del estado de Hidalgo y más allá de también. Nos encanta que nos sintonicen. Por cierto, sí, me gustaría también que dentro de sus mensajes nos cuenten, te escucho en tal lado, para saber qué onda, dónde andamos. Gracias en controles de transmisión, aquí en Pachuca, Víctor Sony, y en cada una de las estaciones de Suma Radio, los paquioperadores, también les mandamos nuestro saludo y esperamos que tengan un extraordinario ombligo de semana. Y después de todas las presentaciones habituales, omitir intro, entonces, ¿cómo estás, Paqui? ¿Cómo te va? ¿Cómo ha sido tu mañana? ¿No se les hace, o solo es percepción mía, que hace como bochorno? Como que, o sea, apenas son 7:10 de la mañana y se siente, al menos en la capital hidalguense, como que hace mucho bochorno. ¿Ustedes cómo andan? Díganos también para que los paquis tomen precauciones al salir de casa en la región en la que se encuentren. Créanme que van a ser de muchísima ayuda, porque probablemente habrá paquis que aún no están saliendo o están por salir y que digan, no, que sí, que aquí va a ser calor, que acá va a ser frío, que va a haber lluvia, que los paquis dicen que se siente así y así, o incluso si van a llegar a viajar a otro municipio, bueno, también les podemos ayudar, así que ya lo saben, vamos a tener recomendaciones también de parte de ustedes. Oigan, quiero saludar a los paquis que están en comunicación con nosotros y nos dicen, hola Betty, ¿cómo estás? Hola, ¿pudieras poner la de Saber Volver de Moana para mi esposo? Y saludos a Caleb y a Kaori. Hola, muy bien, ¿y tú cómo estás? Le mandamos abrazos a Caleb, a Kaori, a tu esposo. Y Víctor está buscando la canción de Saber Volver de Moana. Se las ponemos en un momentito, ¿va? Abrazos. Hola.
2: Hola, Vicky, buenas días.
1: Hola, ¿cómo estás?
2: Vicky.
3: ¿Me puedes poner?
2: Es que yo no apretadita.
3: ¿Por qué?
2: Por favor.
1: ¿Cómo? Te voy a dar de nuevo un poquito de play, porque eres un paqui bebecito. Que dice Sony que él entendió perfectamente tu paquilislino, aunque seas paqui bebé. Así que aquí está tu canción.

0: 7:14 y hola.
1: Hola, Pachilisli. Yo soy Frichilisli.
0: Hola, Frichilisli, ¿cómo estás?
1: ¿Me podrías poner la canción de Mi muñeca me habló de 31 minutos?
0: Sí.
1: O Las mamás tienen radar, por favor.
0: Ok.
1: ¿Le puedes mandar saludos a la escuela Fuentes y Bravo y a la maestra Aline y a la maestra Esther?
0: Te mandamos muchos
1: saludos. Por favor, gracias, adiós. Saludos a todos los paquilisclis.
0: Gracias, muchos saludos. Saludos para ti también y para Cami.
2: Hola, paquilisclis y camilisclis.
0: Hola, Cami.
2: Voy a mandarle saludos a Matelisclis y Sofilisclis. Gracias. Y que tengas un bonito día. ¿Me pones la canción de...? A ver,
0: ¿cuál será?
2: La de... Ay, mi gatito, miau, miau. Gracias. Okay.
0: Te la buscamos ahorita, Cami. Abrazos, que tengas hoy un día bien hermoso. Hola.
3: Hola, Betty, ¿cómo
0: ¿Qué
3: estás?
0: ¿Qué onda?
3: Oye, ayer, como llegué temprano a la escuela,
0: ¿qué?
3: No pude escuchar, si pusiste la de la gran pistolera hoy, ¿no? Te quería preguntar si la podías volver a poner. Sabes que es ahora está tempranito y puedo escucharla. Muchas gracias, Betty, bonito día, saludos a todos.
0: Ahorita te buscamos el alacrán pistolero, Lando. Gracias por seguir siendo Paqui, donde quiera que estés, te mandamos un abrazo. Gracias por volver. Hola.
4: Hola, Betty, ¿cómo estás?
0: Muy bien, ¿y tú?
4: Bien. Te mando saludos a mi mami que ya se fue. ¿Me puedes poner la canción de BTS? Por favor, Betty, gracias. Te amo, besitos.
0: ¡Mua! Muchos besitos para ti, Marijo. Que tengas hoy una mañana bien bonita. Creo que Apache te la podríamos poner con miau, miau, miau. Eso podría funcionar. 7:16 y nos dicen... Ian. Hola, Betty, buenos días. Te quiero pedir de favor que le des un saludo a Ian porque estuvo enfermo. Hasta hoy ya va a ir a la escuela. Tiene 3 exámenes que va a hacer hoy porque no se presentó en días anteriores. Ian, tú puedes, creemos en ti y de verdad sabemos que lo vas a hacer muy bien. Él es un niño maravilloso, muy inteligente, lleno de alegría y lo amo con toda mi alma, es mi razón de ser. Y si le puedes poner su canción del viaje de Chichiro para que se recupere pronto. Soy Veronilisli, mamá de Ian, feliz día, abrazos. Claro que sí, le mandamos primero todo nuestro cariño a Ian con un apapachito para que se sienta muy bien. Un besito, Ian. Y ten hoy un día fabuloso, mi amor. Y por otro lado, sabemos que lo vas a hacer muy, muy, pero muy bien. Sé también que tu esfuerzo va a valer la pena. Y te vamos a poner tu canción del viaje de Chichiro para que eso te reconforte y para que así llegues bien a la escuela, relajado, motivado. Y claro que sí, puedas pasar el examen y sé que vas a venir a contarme, ¿sale? Te mando un besito, Ian, que tengas hoy una mañana bien bonita, ¿sale? Besito y abrazo. Hola.
5: Hola, buenos días, ¿cómo estás?
0: Muy bien, ¿y tú?
5: Quisiera que me pusieras la canción de 31 minutos con un ritmo siderado.
0: Ahorita te buscamos ritmo sideral y con mucho gusto. Bonito día. Oigan, vámonos a un corte, pero vuelvo junto a ti en unos instantes.
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9: Son las 7:18.

0: 7:20. Quiero saludar. Hola.
1: Hola, Paquiliscri.
0: Hola.
1: Soy Auroliscri.
0: ¿Cómo estás, Auroliscri?
1: ¿Me podrías poner la canción de Ay, mi gatito miau? Viva Huejutla de Reyes Hidalgo.
0: ¡Ay! Ahorita te buscamos tu canción, Auroriscri. Gracias por decirnos en dónde nos escuchas, en Huejutla. Le mandamos abrazos a nuestros paquis de Huejutla que esperamos visitar muy pronto. Y les mandamos muchos besitos y abrazos. También esta mañana, hola.
2: Paquiliscri.
0: Hola.
2: Hoy es mi cumpleaños. Cumplo 6 años.
0: Ay,
2: ¿me puedes poner la canción de Lolanda? Gracias.
0: Ahorita te la buscamos, la canción de Dorada, y te mandamos muchos besitos y abrazos. Feliz cumpleaños. Nos dice, le mandamos muchos abrazos a Dan, la queremos muchísimo, que se pase muy bien, y le deseamos que pase un cumpleaños bien bonito. Dani, te mando muchos abrazos, deseo que te la pases muy bien, y recuerda, tu familia te ama muchísimo, te quieren mucho, mucho, mucho, mucho, mucho. Abrazos, y vamos con la canción del viaje de Chichir para motivar a Ian, y que de esa manera entre súper bien a la escuela. Tú puedes con todo, Ian.

7:23, quiero mandarle saluditos a Leo, que nos dicen, hola Betty, ¿cómo estás? Bonito día, espero que sea un miércoles increíble. Gracias, Leo. También deseamos que tengas un miércoles fabuloso y que lo disfrutes muchísimo. Esta mañana también nos dicen, hola Betty, ¿cómo estás? Yo soy César Isley. ¿Me puedes poner la canción de Smooth Criminal, porfa? Y muchas gracias. César Isley, tal vez si la encontramos en mi MMO podríamos, pero si no, te la podemos cambiar por alguna otra que te guste. 7:22, hola Paquis, lindo día. Un gallito para Leo. Capi, porque no se ha despertado. Ahorita te ponemos un gallito, Leito Capi, para que te despiertes con toda la actitud y te vayas a la escuela.

0: Leo, espero que despiertes y que te motivemos para que llegues contento a la escuela. 7:24. ¡Hola!
1: Hola, Betty. Quiero mandar un saludo a Sofi, a Yona y a Sara.
0: Muchos
1: ya
0: saludos.
1: Ya vamos directo a la escuela y al trabajo. Y queremos pedirte la canción de Son Pololos de 31 minutos. ¡Bonito día, Paquis!
0: Gracias, les mandamos muchos abrazos y muchos saludos a Sofía, Sara y a Yona. Y a ti también, disfruten mucho el trayecto, gracias por ser Paquis.
2: Hola, Tate Diki.
0: Hola.
2: Soy Leoneliki.
0: Hola, Leoneliki.
2: Leoneliki. Saludos. Era mamá, un hoyo, a ti, Adi, y a mi nona, y a mi nona, y mi abu.
0: Ay, hola, mandamos
3: Frankie
0: muchos
3: Disc
0: saluditos.
3: Soy Frankie Disc.
0: Hola, Frankie
3: Disc. ¿Me puedes poner la canción de Pero Salchicha?
2: No.
3: Le quiero mandar saludos a mi prima Romia, que está enferma. Saludos.
0: Le mandamos un abracito para que se sienta mucho mejor, y a ti y a tu hermanito Leo. También les mandamos todo nuestro cariño. Disfruten mucho su mañana. Hola.
4: Buenos días, Betty.
0: ¿Cómo están?
4: Por favor, ¿hola? ¿Nos puedes poner la canción de la chica Yeye? Gracias, somos Héctor Lisli y Jimelixli. Gracias.
0: Ahorita les ponemos su canción, Héctor Lisli, Jimenisli, y tengan un día bien hermoso. Son 7:25, que no se te haga tarde, vámonos con música. Vuelvo junto a ti en unos instantes.

7:27 minutos. Y antes de que se metan a la escuela, vamos a jugar Paqui versus el sticker de este día. Bueno, para empezar, ¿están listas? ¿Listos? ¿Sí? Les pusimos ya nuestra cortinilla para que ustedes digan, no, ya haga el Paqui versus, no me distraigas. Entonces, el sticker del día de hoy será... uno que se me ocurrió mientras estaba cantando Dorada. No tiene nada que ver, pero se me ocurrió en ese momento, solo te cuento. Y el sticker es un dragón.

0: 7:28. Muchas gracias por todos sus dragoncitos. Ya tenemos quiénes son nuestros encargados de sugerirnos y proponer las canciones con las que van a participar en este Paqui Versus. Y en el caso les voy a mandar, en un segundito, les voy a mandar su sticker de Paqui Lisli para que así ya sepan que son ustedes, vayan pensando qué canción. Pero Nati fue la más rápida del oeste. Rapidísimo nos mandó su mensaje. Y también es que, bueno, aquí yo los tengo registrados como Lu, pero voy a ponerles quiénes son. Ya les mandé un quiénes son para que nos cuenten quiénes participarán en el Paqui Versus, pero ustedes también fueron muy rapidísimos con su dragón. Y entonces, tanto Nati Lisli como, a ver, ya nos mandaron un mensajito, a ver.
1: Soy
0: Alicizcli. Alicizcli, muy bien, te voy a cambiar el nombre ahora mismo para que ya sepa quién eres, para empezar. Y lo segundo, fuiste la segunda más rápida del oeste y por eso tienes derecho a proponernos una canción y que mañana te marquemos si es que ganas con los votos de los Paquis o si ganan a ti. Entonces, ambas nos van a proponer una canción que no hayamos escuchado en algún otro Paqui Versus, que sea apta para los Paquis y que sea una propuesta musical que a ti te guste. ¿Te parece? Entonces, ya lo saben. Esperamos que nos puedan decir. Ahora estarán participando Alice Eastley y también Nati Lisli. Me revuelvo entre los Islis. 7:31. Vamos a ir a una canción. Vamos a ir a un corte. Sonny Lisli dice que vamos a ir a un corte. Y en unos instantes vuelvo junto a ti.
2: No te vayas. Solo vamos a un breve corte. En un momento te seguimos acompañando con más de Paqui Lisli.
3: Paqui Lisli va contigo.
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8: Son las 7:34.
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0: con 36 minutos. Oigan, quiero mandarle un saludito a Héctor Isli y a Fer, que además, ¿saben una cosa? Ayer me pasaron un chismecillo. Y es que están preparando una sorpresa que están preparando con mucho cariño para las niñas y niños. Y nos dijeron, queremos compartirte primicia, pero también no voy a decirles. Es como una invitación que les van a hacer, la verdad. Y me encanta, me encanta, me encanta que además se sumen. Pero les deseamos todo el éxito posible. Así que bueno, además, saber que lo quieren compartir con nosotros es bien bonito. Les mandamos un abrazo y espero que tengan un miércoles bien bonito. También esta mañana nos dicen, hola, buenos días, soy Mari Lisley. ¿Podrías poner por favor la de Amurrao o la del maguito de 31 minutos? Porfis, porfis, bonito día, Paquis. Muchas gracias. Abrazos, Mari Lisley.
1: Hola, hola. Betty, ¿cómo estás? ¿Me puedes poner
0: bien, ¿y tú?
1: La canción de Chica Yeye? Ya voy llegando a la escuela. Adiós.
0: Ay, qué bueno que ya teníamos Chica Yeye para que hayas llegado muy contenta y divertida en esta mañana. Hola, Betty, yo soy Jessie. ¿Me podrías poner Mi Muñeca Me Habló? Porfis, porfis, porfis, Betty. Gracias, te mando abrazos. Ahorita te la buscamos. Hola, buenos días, yo soy Melody. ¿Me puedes poner la canción de Los Ratoncitos de 31 minutos, por favor? Gracias, ya voy rumbo a la escuela. La del Ratón Vaquero, porfis. Ay, nos mandó un GIF, pero nos dijo, es que no carga y no puedo, pero estaba buscando su sticker de dragón. Mi amor, te mando un abrazo, hola.
1: Hola, Betty, soy Victor Iscli, hoy día es mi cumpleaños. ¿Crees que me podrías poner, por favor, la canción de Mi Pan Susu? Gracias.
0: Te la buscamos enseguida, pero antes te deseamos un muy, pero muy, pero muy feliz cumpleaños. Y disfruta muchísimo a todos los paquis, te abrazamos con mucho cariño. También nos dicen, hola Betty, buenos días, saludos a Sony. Quiero platicarte que llevamos 2 años de asistir al Teletón de Pachuca y hoy miércoles tenemos terapia. Además, quiero mandar un saludo muy especial a todas las personas que llegan ahí desde las 7 de la mañana, porque algunos ni siquiera son de Pachuca, pero muchos más vienen de todas las regiones del estado de Hidalgo, incluso del estado de México, y también el personal que elabora en esta institución, que son muy atentos y amables. Seguramente allí en Teletón habrá más paquilistlis y espero que algún día puedan hacer una transmisión en vivo desde ahí. Nos encantaría, ojalá que algún día podamos hacerlo y sobre todo que podamos visitarles. Nos encantaría, Abraham, muchísimas gracias por compartirnos tu experiencia y les mandamos un abrazo también a Hadar. Hola.
2: Hola, soy Nati Lisley.
0: Hola, Nati, ¿cómo estás? Nada más nos puso, hola, soy Nati Lisley. ¿Cómo estás? Oye, pero lo que sí me gustaría es que nos compartas, Nati, tu canción con la que vas a participar en el Paqui Versus,
1: ¿eh? Hola, Paqui Lisley, ¿cómo
0: Hola.
1: Estás?
0: Súper, ¿y tú?
1: Buenos días.
0: Bonito día.
1: En la noche antes de dormirme,
0: ajá,
1: me caí.
0: No, mi amor.
1: Y
0: ¿pero estás bien?
1: Lloré porque me dolió.
0: Ay,
1: ¿me
0: mi
1: puedes
0: vida, pues,
1: poner la canción de Yo Nunca Vi Televisión?
0: Sí, mi amor, te voy a poner Nunca Vi Televisión porque estoy segura que te ha de haber dolido un poquito. Y está bien, cuando algo nos duele, la verdad es que no tenemos por qué aguantarnos, porque si nos duele, podemos sacarlo así y ya después se nos pasa un poquito o nos apapachan. Y nosotros queremos apapacharte con esta canción.

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0: 7:41 minutos. Quiero saludar a Ana, Angie y Amelia, que nos pusieron que perdimos. Es que antes de ustedes hubo dos taquis mucho más rapidísimas, así que por hoy sí perdieron. Hola.
1: Sí, ¿me puedes poner, por favor? Bueno, primero, ¿cómo estás?
0: Espero muy bien,
1: que
0: ¿y tú?
1: Una linda mañana. Espero que estés bien.
0: Muchas
1: gracias.
0: Y te gracias.
1: Quiero pedir, por favor, si me puedes poner la canción de Sombrero de Paja. Adiós.
0: Ahorita te la buscamos, David. Abrazos. Que tengan hoy un día bonito. Y saludos también a Carlitos. Que disfruten mucho, mucho, mucho, mucho, mucho, mucho. También esta mañana quiero saludar a Lilian. ¿Cómo estás? Hola.
2: Hola, soy Lilinsky. Y te quería pedir, por favor, Peti, que si puedes poner la canción de La Taza. Bye, besos.
0: ¿Sí?
2: Soy Lilinsky.
0: Lilinsky, oye, tiene mucho tiempo que no escuchamos esa. Podría ser que la pongamos ahorita, ¿no? Abrazos, Lilinsky.
3: Hola.
2: ¿Me puedes poner la canción de Chocolate con Almendras para
0: claro.
2: mi perrita, por favor? Gracias, saludos.
0: Gracias a ti por ser Paquis, te mando muchos, pero muchos saluditos y disfruta mucho. También, hola.
4: Buenos días, Betty. ¿Te puedes mandar un saludo a mi primo Tito que está en Puebla?
5: Se está cumpliendo años.
0: Ay, le mandamos una felicitación.
4: Puebla y cumple 10 años. Por favor, ¿le puedes poner
5: las mañanitas?
0: Ahorita le ponemos las mañanitas, esperamos que disfrute muchísimo, abrazos a tu primo hasta Puebla, que celebre con unos tacos árabes. No, no es cierto, pero sí, o sea, no, pero sí. No, que celebre muchísimo, le mandamos abrazos, 7:44 y estas mañanitas son para tu primito, para que disfruten y para nuestros cumpleaños del día de hoy.

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3: Son las 7:46.
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0: 7:47,
1: hola, Betty,
0: hola.
1: ¿Cómo estás? Yo muy bien.
0: Ando muy bien, gracias.
1: Oye, una pregunta.
0: Sí.
1: Aquí viene mi prima y no sabe qué poner. Kate, ¿qué quieres poner?
2: Una canción que la verdad se llama Wiwa. Por favor, Betty, muchas gracias.
0: ¿Wiwa o arriba?
1: Te mandamos abrazos y besos, Betty. Bye.
3: O amarrao. No sé. Yo entendí Riru Rau. Entonces, yo pienso que podría ser a Riru Rau. Pero Sonny Lislit que dice que puede ser a Marau, que es la que está. Tin, tirin, tin. ¿Ustedes qué dicen, Paquis? ¿Qué dicen? Yo entendí eso, no sé. Bueno, a ver, nos dicen. Hola, soy Monsilisli Santilisli. Queremos la canción de Las Mamás Tienen Radar. Gracias. Bye, bye. Ay, les mando abrazos, Monsi, Santi. Ahorita les ponemos Las Mamás Tienen Radar, que Monedita de Oro siempre será nuestro fav. Y hola, Betty, yo soy Lunetisli. Un favor, ¿me puedes poner la canción de Taquitos de Suadero, por favor? Abracitos, Lunetisli. Que tengas hoy un día bien hermoso. Hola.
4: Hola, Betty. Buenos días. Somos la Gemelitlis Eli y Abby.
0: Hola.
4: Te queríamos pedir la canción de Hakuna Matata o Soy tu amigo fiel de Toy Story. Gracias, bonito día. Saludos a los Paquis. Abrazos, bye.
3: Gracias, muñeca. Que tengas hoy un día bien hermoso. Disfruten muchísimo. Abrazos para él y para Abby, las gemelislis que tanto quiero. Hola, buenos días, Paquilisli. ¿Puedes mandar un saludo para Maya y decirle que se porte bien en la escuela? Y que la amo con todo mi corazón y que faltan pocos días para verla atentamente a sus papás. Maya, bueno, lo que sí quiero decirte es que papi te ama, te adora y eres lo mejor en su vida. Y lo segundo es que te diría que seas muy feliz en la escuela. Muy, muy, pero muy feliz. Y que disfrutes muchísimo estar ahí, aprender mucho, divertirte, pasarla bien con tus amigos y sobre todo aprenderle a tus maestros. Te mando un besito y un abrazo, Maya. Que tengas un día bonito. También nos dicen, hola.
5: Hola, Betty, soy Ojebeliski.
3: Hola, Ojebeliski.
5: ¿No ve que antes mandó de que me sacaron sangre? Pues
3: ¿y cómo
5: ya
3: estás?
5: Estoy muy bien y fue muy divertido, no me pasó nada.
3: Eso, y si mi amor.
5: Le puedes mandar saludos a mis amigos que están del otro lado, que son mis primos. Por favor, a Darlisky y a Abraham.
3: Ay, les mandamos muchos saludos. Y lo mejor, lo que me hace sentir muy contenta es que justo eso. Ya te sacaron sangrecita, te fueron a hacer tus estudios, eso está precioso y no pasó nada, pero lo mejor es que fuiste muy valiente y eso me encanta y además aprendimos algo y eso es que en ocasiones, aunque haya cosas que no nos gustan o que nos pueda doler, pues también hay un beneficio que estés saber cómo estamos en nuestra salud y todo ello, así que bueno, que era necesario, pero que solo era ese momentito que nos iba a doler o asustar o a poner nerviosos, también, así que te mando un abrazo y que tengas hoy un día bien bonito. Además nos dice que si le podemos poner o la señora interesante o la de Mickey de Perrito Panzón Bailando. Bueno, ahorita veo cuál podría ser. Esa no la entendí muy bien. Hola.
6: Hola, Paqui.
3: Hola.
6: Espero que estén bien. Soy nueva en este programa.
3: Ay, qué bonito.
6: Me llamo Mota de Luis.
3: Hola, Tadeo Lisi.
6: Y ya los he escuchado.
3: Ajá.
6: Me gusta su programa. ¿Me pueden poner la
3: gracias,
6: canción de Bailan Sin Cesar de 31 minutos, please? Bye.
3: Primero lo primero. Primero te voy a poner tu canción de bienvenida a los Paquis. Qué bueno, Tadeo Lisi, que te unes a nosotros, que nos dejas acompañarte. Y espero que este espacio te guste. Además, aquí todos nos podemos volver amigos. Así que tienes nuevos amigos, Paquis. Lisi.

0: 7:52, bienvenido a los Paquis, te mando un besito y un abrazo.
1: Hola, hola, Betty, buenos
0: hola,
1: días.
0: Hola, hola.
1: Espero que estés bien.
0: Muy bien, ¿y
1: aquí,
0: tú?
1: Aquí, de favor, felicitando a mi hijo Israel de Simapán, que cumple hoy 11 años.
0: Le mandamos un abrazo.
1: Abrazo a ustedes. Él es un fan tuyo desde hace muchos años.
0: Ay.
1: Gracias.
0: Le mandamos muchos abrazos, esperamos pronto irlos a visitar a Simapán, Israel Isli. Feliz, feliz, feliz, feliz cumpleaños. Deseamos que la pases increíble y que lo disfrutes mucho, que además te llenen de mucho cariño toda tu familia. Y un abrazo a todos nuestros paquis de Simapán, gracias por ser Paqui Isli. También nos dicen, hola, yo también soy nuevo y quiero la canción de Perrito Salchicha. Hola, hola, ¿cómo te llamas? Cuéntanos, por favor. Qué bueno que eres nuevo y nos encanta que estés con nosotros en los Paquilislis. Te mando un besito y un abrazo. También esta mañana, hola.
2: Hola, Betty. Hola, soy Frida Listri.
0: Hola,
2: voy de camino a la escuela. Quería ver si me pudieras poner la canción de Feliz Cumpleaños, porque hoy cumpleaños mi amiga Alexia. Que también muy pronto va a ser Paqui Listli. Gracias.
0: Frida Listli, muchas gracias. Oye, pues pásala muy bien el día de hoy con Alexia y se divierte, pero muchísimo, ¿eh? Le mandamos un abrazo y le dices que los Paquis la estamos esperando para que se vuelva Paqui, pero que mientras tanto desde hoy estuvimos celebrando junto a ella.

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0: Abrazos, Alex, y espero que disfrutes muchísimo tu cumpleaños. Y abrazos también para Frida, para que la pasen muy bien. Hola.
1: Hola, Betty. Soy Irenis.
0: Hola, Irenis. ¿Cómo
1: estás? Quiero que me pongas la canción de Zootopia 2. Bye.
0: Ok, te la buscamos, corazón, ¿sale? Te mandamos muchos abrazos, O'Neill Isley también te manda saludos. Abrazos, Irene Isley. También esta mañana quiero saludar a... Hola.
2: Sí, ¿cómo estás?
0: Muy
2: yo
0: bien,
2: estoy
0: ¿y tú?
2: Muy bien. Y tú, se me va a caer un diente.
0: ¡Ay!
2: Gracias, saludos a todos los
0: paquetes.
2: Y me gustaría que me pusieran la canción de 31 minutos.
0: La del
2: soy
0: diente.
2: Arise.
0: La del diente, Arise, ¿te parece? ¿Sí? Puede ser que sí. Ahorita la va a buscar Víctor Sony, ¿va? Abrazos, que tengas hoy un lindo día. También. Nos dicen, hola Betty, yo soy Rogel Isley. ¿Me puedes poner la canción de Escurrigato, de los gatos de Gaby, por favor? Y un saludo para todos mis compañeros de la escuela, el licenciado Alfonso Cravioto, en Simapán, y un saludo a todos los paquis, que tengan un excelente día. Les mandamos muchos saludos también a la escuela Alfonso Cravioto en Simapán y a nuestros paquis de Simapán, todo nuestro cariño. Hola Betty, yo soy Andrei y te quiero pedir por favor la canción de I'm a pancake. No sé, se lo voy a mandar mejor a Sony y él va a saber descubrir el mensaje oculto en este mensaje. Hola.
3: Hola, Betty, ¿cómo estás? Mi mamá te quiere pedir la del pulpo cocinero.
0: Ay, qué buena rola.
3: Poner, gracias.
0: Oye, qué buena canción, te la mandamos ahorita para tu mamá, ¿te parece? 7:56. Oigan, Alice Isley, que será nuestra contrincante del Paquiversus del día de hoy, nos dice, para el Paquiversus a mí me gustaría la canción de Baila sin cesar de 31 minutos. Ok, y su sticker serán las dos manitas con corazón. Ok, me parece muy bien. Vamos a ver qué nos dicen a ti, Isley, ¿va?
4: Hola, Paquiversus.
0: Hola.
4: Soy Nati Isley. Ya voy a mi escuela y tengo un carro nuevo.
0: ¡Qué
4: y
0: padre!
4: Y que me voy con mi papá.
0: Eso.
4: Y me puedes poner la canción de... De mi muñeca me habló. Adiós, saludos a mi hermana, a mi abuela y a mi mamá que están en la casa preparándose.
0: ¡Ay, les mandamos muchos saluditos! Y a ti también, a ti, Lisley, abrazos. ¡Hola!
5: ¡Sí, ganó! ¡Oye!
6: ¡Hola!
5: Soy Emma Lisley.
0: Emma Lisley, ¿cómo estás, mi vida? Te mando abrazos, que tengas hoy un día bien hermoso.
7: ¡Hola, hola, hola, Betty!
0: ¡Hola!
7: Quiero que me pongas la canción de Chocolate con Almendras. Soy Emma Lisley. Hoy no fui a la escuela.
0: No,
7: bueno,
0: fuiste.
7: No hubo clases.
0: Ah, bueno, pero gracias.
7: Adiós.
0: Por escucharnos, aunque no vayas a la escuela, me encanta. Abrazos, Cami.
8: Mi canción va a ser la chica, yeye. Ahí está.
0: La canción de la chica, yeye. Es que, ¿qué crees? ¿Qué crees? Que mi chica, yeye, ya pasó. Creo que necesitamos buscar otra canción para que puedas concursar. ¿Nos cuentas cuál podría ser, porfis? Besitos y abrazos. También en esta mañana quiero saludar a Maya.
9: Hola, Betty, soy Maya. No he mandado mensajes porque hemos llegado así, pues tarde y todo eso, pero ajá. Hola, ¿cómo están todos? Yo muy bien. ¿Me puedes poner la canción de Chocolate con Almendras? Bye, Betty.
0: Oye, Maya, me encanta que hayas vuelto. Qué bueno que ahora sí con tiempito nos mandaste mensaje porque eso nos pone muy contentos a todos los paquilislis. Te mandamos un abrazo juntos para que no te tardes mucho en volver, ¿sale? Besitos y abrazos, que tengas hoy una mañana linda. Y aquí está Chocolate con Almendras.

0: ya nos vamos, son las 8 en punto. Solo quiero escuchar a...
1: Yo soy
0: Paulistli, que es nuestro nuevo Paquilistli. Paulistli, muchas gracias por ser Paqui, te mandamos un abrazo. Y a Nico, que es nuestro último mensajito del día de hoy.
2: Hola, ¿me puedes poner la canción de Mi Muñeca Me Habló de 31 minutos?
3: Bye, Pati. Soy Nico.
0: Nico, ¿cómo estás?
3: Le mando saludos a mi hermana Vale.
0: Ay, gracias, le mandamos saludos a todos los Paquis y a tu hermana Vale también.
3: Hola, Peti.
0: Te mandamos abrazos y que tengas un bonito día. Besitos y abrazos, ya nos vamos. Y gracias a Víctor Sony en controles de transmisión. Yo soy Betty Barrón, nos escuchamos el día de mañana.
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13: Son las 8 con 3 minutos.
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0: ¿Qué tal, amigas y amigos nuestros? ¿Cómo están ustedes? Muy buenos días. Les saludamos con el gusto de siempre en nombre de todas y todos, quienes gracias a usted participamos en este ejercicio de comunicación en nombre de quienes laboramos orgullosamente para la Universidad Autónoma del Estado de Hidalgo. Son en este momento ya las 8 de la mañana con 5 minutos, 8 con 5 de este día, miércoles 3 de junio de 2026. Y como siempre para nosotros es un extraordinario placer el poder agradecer a ustedes profundamente la gentil atención de su preferencia, agradecer el que nos acompañen, el que nos permitan acompañarles, agradecerles el que sean ustedes parte de nosotros y nos permitan ser parte de ustedes durante estas casi dos próximas horas en las que estaremos comentando y compartiendo información que usted quiere, merece y debe saber. Gracias, gracias siempre por la gentil atención de su compañía y de su escucha. Le enviamos un cordial saludo acompañado siempre de nuestros mejores deseos para que usted, su familia, todas, sus seres más queridos, las personas que más le importan, tengan el día de hoy la oportunidad de estar lo mejor posible y quizá proponernos ser mejores que lo que fuimos el día de ayer. Esta es la tercera llamada, tercera.
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2: Buenos días. En esta mitad de semana, miércoles 3 de junio, te compartimos los titulares de esta mañana. Presenta Comisión Federal de Electricidad metas para optimizar consumo energético en 2026. Desde las emisoras de Suma Radio, te compartimos la información más relevante de la entidad hasta el momento. Desde la División de Extensión de la Cultura, te compartimos las actividades que ha preparado para ti la Universidad Autónoma del Estado de Hidalgo. En información universitaria, alberga UAEH, etapa estatal de las Olimpiadas del Conocimiento Infantil 2026. Y en los deportes, juez restableció medidas cautelares a favor de Palcoavientes. Todo esto y mucho más en los próximos minutos. Iniciamos.
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0: Con el gusto de saludarte nuevamente, mi querido Sergio Martínez, muy buenos días. Adelante con la información, por favor.
5: Muy buenos días, Anuar, qué gusto de saludarte en esta mañana de miércoles. Tenemos la oportunidad de compartir nuevamente información de lo que acontece en el panorama local. Y comenzamos con esta invitación para todos los automovilistas a que tengan atención y sobre todo a quienes circulan por la zona metropolitana. Y es que pronto iniciarán los trabajos de rehabilitación en la Avenida Tecnológico, una de las arterias más transitadas y que ahora cobrará mayor relevancia debido a su cercanía con el nuevo Centro Administrativo de Atención para el Pueblo. Hay que recordar que este nuevo centro de atención es una de las obras de infraestructura pública más importantes de la administración actual. El complejo busca centralizar los trámites gubernamentales y los servicios sociales en un solo lugar, facilitando el acceso a los ciudadanos y reduciendo los tiempos de espera. Al concentrar tantas oficinas, el flujo de personas y vehículos va a aumentar considerablemente en la zona. Por ello, las autoridades informaron que esta obra en la Avenida Tecnológico es de urgencia para agilizar el paso vehicular y evitar un colapso vial, una vez que el centro abra sus puertas al 100%. Se prevé que los trabajos se realicen por etapas, por lo que se exhorta a la ciudadanía a tomar precauciones, salir con tiempo y utilizar vías alternas. Todos los detalles los tiene Frida Morales, quien acudió al lugar, así que vamos a escucharla.
6: La Secretaría de Infraestructura Pública y Desarrollo Urbano Sostenible de Hidalgo emitió la convocatoria de licitación correspondiente para los trabajos de rehabilitación en la Avenida Tecnológico, en el tramo que corresponde desde la Auditoría Superior del Estado de Hidalgo hasta el Boulevard Fomento Minero. Se pretende que sea una inversión de 17 millones y medio de pesos para estos trabajos de rehabilitación en esta zona ubicada al sur de la capital hidalguense. Se estima que estos trabajos comiencen el próximo 9 de julio y terminen el 9 de abril del 2027. Hasta el momento se emitió la convocatoria y esta cerrará el próximo 12 de junio. Cuando se emitirá el fallo correspondiente será el próximo 15 de junio. Así que le daremos seguimiento a estos trabajos para invitar a la ciudadanía a tomar vías alternas cuando estos inicien.
5: Como ya lo escuchábamos y lo que nos compartió Frida Morales, hay que tomar las previsiones porque esta zona estará bajo intensa actividad en los próximos días. Y en más información, el Congreso local aprobó reformas para que hoteles y otros servicios de hospedaje verifiquen el vínculo entre adultos y menores de edad que ingresen juntos. La medida busca fortalecer la protección de niñas, niños y adolescentes y prevenir posibles situaciones de riesgo en estos espacios. A continuación escuchamos a la diputada local Carla Perales.
4: Los prestadores de servicios turísticos de hospedaje, en todas sus modalidades, sin perjuicio de las demás obligaciones previstas en esta ley, deberán establecer y aplicar mecanismos de seguridad enfocados en la salvaguarda de niñas, niños y adolescentes con anterioridad a la prestación del servicio. En ese sentido, estarán obligados a observar los protocolos que para tal efecto emita la Secretaría, así como realizar por lo menos lo siguiente: solicitar la exhibición de credencial de elector o de cualquier otro documento oficial que demuestre la mayoría de edad e identidad de la persona que solicite el servicio. Condicionar el ingreso de niñas, niños y adolescentes a las habitaciones o inmuebles de uso habitacional destinados a la prestación del servicio de hospedaje o al alojamiento exclusivamente si se encuentra en compañía de alguna persona mayor de edad que acredite tener la patria potestad, parentesco consanguíneo hasta el segundo grado o autorización por parte de quienes legalmente ostentan la guarda o custodia sobre las personas menores de edad.
5: Ahí escuchamos, y paralelo a ello, también con el objetivo de garantizar los derechos y la integridad de los sectores más vulnerables, el Ayuntamiento de Pachuca instaló formalmente la Procuraduría Municipal para la Protección de Niñas, Niños y Adolescentes. Este nuevo organismo se encargará de brindar atención jurídica, psicológica y de asistencia social a menores que se encuentran en situaciones de riesgo, violencia o abandono. Durante el acto protocolario se destacó que esta Procuraduría trabajará de la mano con el sistema DIF para asegurar que las denuncias se atiendan con rapidez y bajo una perspectiva de derechos humanos. Al respecto, se enfatizó la importancia de este nuevo espacio para la capital hidalguense. Y es que cuando hablamos de la defensa del menor, la teoría siempre suena impecable, Anuar. Sin embargo, también sabemos que la realidad en las calles y en las colonias periféricas de Pachuca, pues es bastante diferente. El maltrato infantil, el abandono y la explotación laboral no se combinan con actos protocolarios ni con fotos de funcionarios. Para que este nuevo organismo sea verdaderamente efectivo, como lo ha habido otros que desafortunadamente no han dado resultados, se necesita cumplir condiciones indispensables que los expertos en derechos humanos ya nos han recordado. Para empezar, el tema del presupuesto, que tiene que ser real y autónomo, ya que sin recursos para operar, que ha sido uno de los reclamos que han tenido algunas otras instancias en su momento, pues las buenas intenciones se quedan ahí solamente en eso, en intenciones. También el personal especializado y sensibilizado, ya que en más de una ocasión nos hemos encontrado con testimonios de denuncias que no han sido bien acogidas, quizás por un tema de desestimar lo que dice un menor o probablemente lo que se estaría mencionando. Sin embargo, la atención jurídica y psicológica de un menor en crisis no puede dejarse en manos de personal improvisado. Requiere perfiles expertos en trauma y también en infancias. Y finalmente, descentralizar y buscar que la denuncia sea segura. Y es que si la gente de las colonias altas, de las comunidades más alejadas, no conoce este espacio, o si temen denunciar por falta de garantías, el esfuerzo sería en vano. Con esto podemos decir entonces, Anuar, que la creación de la Procuraduría es un paso adelante y por supuesto se reconoce. Sin embargo, el verdadero reto apenas comienza. El Ayuntamiento y el DIF les toca demostrar que esto es una política pública real, más allá de una estrategia de comunicación que podría solamente buscar cumplir pues con la foto y con el expediente. El bienestar de miles de niñas y niños en Pachuca depende de que esta vez las cosas se hagan bien, Anuar.
0: Definitivamente, mi querido Sergio, y bien lo señalas, no bastará solamente la creación y el anuncio de esto, sino los resultados que se empiecen a dar en lo inmediato. Pero importante también será, como tú bien señalas, campañas de difusión, que no quede solamente en esto, sino que realmente llegue a todas las colonias, a todas las comunidades, a todos los fraccionamientos, lo que se está haciendo. Hemos insistido nosotros siempre en que no todas las personas ven televisión, no todas las personas escuchan radio, no todas las personas leen periódico y no todas las personas tienen redes sociales y están atentos a lo que sucede. Si bien es cierto que el número de personas infectadas es mucho, también sabemos que hay zonas vulnerables, empobrecidas, que no les llega la información, no tienen tiempo de buscarla porque sus prioridades son otras. Hasta allá tiene que llegar precisamente la existencia, los objetivos y el trabajo que se pueda realizar desde esta procuraduría, que como tú bien señalas, qué bueno que se implementa, pero lo mejor esperemos que esté por venir en beneficio de quienes son sujetos precisamente de la normatividad que esto habrá de implicar, mi querido Sergio.
5: Sin duda, Anuar, lo has mencionado bien, es una tarea pendiente a nivel municipal, también por supuesto estatal, nacional e internacional. Ya hay muchos esfuerzos que se han sumado a la defensa justamente de los menores y por supuesto esto no está buscando desestimar lo que ya se ha hecho, eso sí hay que aclararlo. Es necesario que se formen este tipo de procuradurías, particularmente para las niñas, niños y adolescentes. Sin embargo, lo decíamos, ojalá y más allá de lo que pueda parecer como otra institución fría, de puertas cerradas y complicada de acceder, más bien sea un espacio para toda la sociedad. Así es que es parte también de lo que compartimos, también invitando a la sociedad a que, como bien lo mencionabas, a veces es muy complicado conocer esos espacios y también el tener la confianza en las instituciones. Así es que, como en otros momentos lo hemos dicho, nuestras autoridades nos piden confianza. Así es que será un buen momento para conocer si esta petición tiene de verdad un sustento. Y ya para finalizar, Anuar, compartimos el pilón, lo podemos decir así, la información, y es que si es que nuestro auditorio tiene planeado viajar a la Ciudad de México el día de mañana jueves, se anticipa un día sumamente complicado en las carreteras, ya que transportistas y diversas organizaciones han anunciado un bloqueo total en la autopista México-Pachuca. Así es que, de acuerdo con los primeros reportes, este cierre estaría programado para iniciar desde las primeras horas del jueves, alrededor de las 6 o 7 de la mañana. El puesto principal de afectación sería en la zona de la caseta de San Cristóbal y los accesos principales a la vía rápida. Los manifestantes han señalado que la movilización se debe a la falta de respuesta a sus demandas de seguridad y transporte, por lo que se prevé que el caos dure varias horas. La recomendación, como siempre, es reprogramar los viajes si no son de urgencia, utilizar la carretera libre como alternativa, aunque también estará saturada, sin duda hay que decirlo, o bien optar por vías como el Arco Norte si se dirigen a otros puntos del Estado de México o Puebla. Por supuesto, también mantenerse en sintonía, ya que le estaremos reportando el avance de estas movilizaciones en tiempo real. Anuar, esta es la información.
0: Muchísimas gracias por la misma, mi querido Sergio. Estaremos pendientes de qué es lo que sigue después de todo lo que nos has compartido. Y bueno, pues estaremos dando seguimiento, como bien señalas, a la información sobre este bloqueo el día de mañana. Y si fuese así, bueno, pues habrá que tomar las precauciones propias del caso. Un abrazo, mi querido Sergio. Cuídate mucho y nos escuchamos pronto.
5: Igualmente, Anuar, un abrazo grande para ti, para todo el equipo de Suma Radio Tulancingo y, por supuesto, para el auditorio de Suma Noticias. Nos escuchamos en una próxima emisión.
0: Gracias, Sergio Martínez, compañero amigo desde la capital del estado. El estado del tiempo y la calidad de aire también la comparte a ustedes una gran amiga, me refiero a Marifer León.
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0: Las 8 de la mañana ya con 17 minutos, Marifer, con el gusto de saludarte. Buenos días, platícanos, ¿nos llueve o nos llovizna el día de hoy?
1: Hola, Anuar, buenos días, te saludo con gusto. La verdad es que nos va a llover. Les voy a compartir en este momento el pronóstico del estado del tiempo. Para hoy, una vaguada en niveles medios y altos de la atmósfera se extenderá sobre el oriente y sureste de México, en interacción con inestabilidad atmosférica y con la onda tropical número 4, que se desplazará sobre el sureste del país, generando lluvias puntuales intensas en Chiapas, Oaxaca, Veracruz y Puebla, puntuales muy fuertes en Tabasco, en Campeche, en Yucatán, en Quintana Roo. Por su parte, una circulación ciclónica, una vaguada en niveles medios y altos de la atmósfera en el noroeste de México e inestabilidad atmosférica propiciarán lluvias puntuales intensas en Coahuila, en Jalisco, Colima, Michoacán, Guanajuato, San Luis Potosí, Chihuahua, Guerrero, Durango y bueno, en gran parte del país. Un canal de baja presión en el noreste de México y la Mesa Central, en interacción con el ingreso de aire húmedo del Océano Pacífico y Golfo de México, originarán lluvias puntuales fuertes en Guerrero, en Morelos, en el Estado de México, Ciudad de México, en Tlaxcala, en Querétaro, Tamaulipas, y bueno, finalmente continuarán las temperaturas vespertinas calurosas en gran parte de la República Mexicana. Nos vamos directamente con la capital hidalguense. Este miércoles se pronostica una temperatura mínima de 12 grados centígrados, una máxima de 22. Para Actopan, mínima de 16, máxima de 26 grados centígrados. Para Huejutla de Reyes, temperatura mínima de 24 grados centígrados, una máxima de 34. Para Huichapan, temperatura mínima de 15 grados centígrados, una máxima de 26. Para San Bartolo Tutotepec, mínima de 15, máxima de 27 grados centígrados. Para Tulancingo, temperatura mínima de 14, una máxima de 24 grados centígrados. Y bueno, finalizamos con Zimapán, temperatura mínima de 17 grados centígrados y una máxima de 27. Así que bueno, Anuar, tomen sus precauciones. Hasta aquí el pronóstico del estado del tiempo para este miércoles 3 de junio.
0: Gracias, gracias por la información, mi querida Fer. Amigas y amonestos, tomen las precauciones propias del caso, porque inundaciones, encharcamientos, tormentas eléctricas acompañadas de granizo, el pronóstico no es nada halagüeño para este día, y gran parte de la República Mexicana estará precisamente bajo esta condición climatológica. Habrá estados donde se presenten lluvias, pero habrá otros donde estas podrían tener pues características sobremanera importantes. Aquí, que amigas y amigos nuestros, tenga usted mucho cuidado, por favor, sobre todo si viaja carretera, tome las precauciones necesarias, insistimos en ello, y manténgase informado. Mi querida Fer, gracias por la información.
1: Gracias a ti, Anuar, que sigas teniendo un muy buen día y nos saludamos el día de mañana.
0: Gracias, María Fernanda León, y el pronóstico del estado del tiempo. Así que, amigas y amigos, ya escuchó usted, será por ahí de la tardecita, 3:30, 4:05 de la tarde, cuando se pronostican pues las precipitaciones más importantes. Dejamos esta información para irnos directamente con información institucional. La Universidad Autónoma del Estado de Hidalgo, una vez más, está albergando a una cantidad impresionante de talento y de conocimientos infantiles. Estos tendrán verificativo y se pondrán a prueba en las Olimpiadas del Conocimiento. Le invito a escuchar esto que nos comparte Israel Gómez.
2: Envío un gran saludo a la audiencia de Suma Noticias Radio y hoy les comparto entre las noticias que se generan desde nuestra máxima casa de estudios que 160 estudiantes de sexto grado de primaria se dieron cita en el Centro de Extensión Universitaria CEUNI de nuestra universidad para la etapa estatal de las Olimpiadas del Conocimiento Infantil 2026. Las autoridades presentes en este magno evento resaltaron el compromiso y la disciplina de los participantes, al mismo tiempo que los exhortaron a mantener viva su curiosidad y el interés por adquirir nuevos conocimientos para fortalecer su desarrollo personal y profesional. Cabe destacar la importancia de esta Olimpiada, pues es más que una competencia. Es además una experiencia que reconoce el esfuerzo, la capacidad de imaginar y el aprendizaje continuo. La dedicación de los estudiantes tendrá una agradable recompensa, pues los 32 resultados más altos recibirán una beca para sus 3 años de secundaria, un apoyo importante para construir un mejor futuro para cada uno de ellos. Con información de la Dirección General de Comunicación Social de la UAEH, para Suma Noticias Radio informó Israel Gómez.
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0: Ocho de la mañana ya con 23 minutos, 8:23, gracias a nuestro querido amigo y compañero Israel Gómez. Y me quedo pensando cuando llegan pequeñitos, pequeñitas de primaria, incluso de preescolar, quienes tienen algún familiar estudiando o trabajando en alguno de los espacios de la Universidad Autónoma del Estado de Hidalgo. Conozco varios niños que dicen, cuando yo sea grande quiero estudiar donde trabaja mi papá, o quiero estudiar en la misma escuela donde estudió mi papá, y quiero estudiar lo mismo que está estudiando mi papá o mi mamá, según sea el caso. Y cuando eventos como este que le decía yo a usted, la etapa estatal de las Olimpiadas del Conocimiento, que la universidad será sede, ¿cuántos niños no verán precisamente en los espacios lo que habrán de convertir el día de mañana como su alma mater? Apostarle a la educación, amigas y hermanos nuestros, no hay vuelta de hoja. Es, en muchos casos, lo decían antes los padres, es la mejor herencia que le pueden dar a los hijos. Un hombre limpio, reconocido por su honestidad, y una educación que los ponga a la altura de los desafíos de este cada día más competido y competitivo mundo laboral. Felicitaciones a todos los padres y por supuesto a los pequeños, el mayor de los éxitos en esta etapa estatal de las Olimpiadas del Conocimiento Infantil 2026. Hablando de niños y de niñas, amigas y amigos, quisiera yo recapitular un poco sobre ya lo que nos compartía nuestro querido amigo Sergio Martínez sobre esta aprobación por unanimidad que el Congreso de Hidalgo hace a esta reforma legal que obliga a todos los hoteles y moteles del Estado a verificar la identidad de sus huéspedes y acreditar el parentesco de los menores de edad que los acompañen. A esto también hace falta, o hará falta, mucha información, porque dudo yo que muchos padres de familia pues lleven consigo el acta de nacimiento, ¿no? Por ejemplo, para poder acreditar ese parentesco. Dudo mucho que alguien se le ocurra decir a los tíos, a las tías, si se llevan al pequeño de vacaciones, ¿sabes qué? Pues recuérdame darte una carta a poder, ¿no? Pero es una decisión histórica, amigas y hermanos, me atrevo a considerarlo así, es una decisión histórica, porque salvaguarda o estará salvaguardando la integridad de niñas y de niños. El Congreso del Estado de Hidalgo está blindando por ley todos aquellos establecimientos donde se brinde el servicio de hospedaje. A partir de ahora, ningún menor de edad podrá ingresar a un hotel o motel sin que se compruebe estrictamente el vínculo familiar. Seguramente en muchos casos bastará con la relación que puedan apreciar quienes estén administrando, quienes se encuentren en la recepción de estos espacios hotelísticos, ¿no? Verán la relación que existe y seguramente pues muchos de ellos podrán inferir que se trata realmente de un vínculo de consanguineidad. Pero en otros casos sí será muy importante, será necesario, y también conocer cuáles serán los protocolos

y prestadores de servicio de alojamiento a exigir una identificación oficial con fotografía o cualquier persona que solicite, a cualquier persona que solicite una habitación. Le platico de esto más adelante porque, insisto, es algo verdaderamente histórico. Entre tanto, cuando son ya las 8 de la mañana con 28 minutos, vamos a nuestro primer bloque de información deportiva.

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2: Carlita Tobar, Carla, con el gusto de saludarte. Muy buenos días. Adelante, por favor, estamos contigo.
3: Hola, Anuar, ¿qué tal? Muy buenos días. Te saludo con mucho gusto. También a la producción de Suma Noticias Radio, ya nuestra audiencia en este día, ya mitad de semana. Así que comenzamos con lo más relevante del mundo deportivo. Y primero te comparto información del fútbol mexicano, todo lo que se maneja en la preparación para la apertura 2026, y es que los Rayados de Monterrey presentaron oficialmente al argentino Matías Almeida como su nuevo director técnico de cara al próximo torneo. El estratega sudamericano pues regresa a la Liga MX después de 8 años tras dirigir en Europa y luego también de haber dejado una huella importante en el fútbol mexicano con las Chivas, equipo con el que conquistó títulos tanto de Liga como también de la Liga de Campeones de la CONCACAF. Durante su presentación, Almeida señaló que encontró en Monterrey un proyecto sólido y con objetivos claros, además de destacar la exigencia y el nivel competitivo del balompié nacional. El entrenador también aseguró que buscará construir un equipo que se identifique con su afición a través de la entrega, el compromiso y también con una idea de juego definida. Con la frase "quiero quedar en la historia del club", el llamado pelado dejó claro que su meta es devolver a Rayados al protagonismo y pelear por los campeonatos en los próximos torneos. Mientras que en Rayados llega Almeida al banquillo, en Tigres pues se va una de sus figuras más importantes de los últimos años. Y todo indica que el delantero francés André-Pierre Guignac dejará el conjunto felino al concluir su contrato el próximo 30 de junio, poniendo a fin una trayectoria de 11 años con la institución regiomontana. Reportes de la prensa deportiva y también declaraciones de los directivos del club señalan que la escuadra no renovará el vínculo con el atacante, quien llegó a México en 2015 y se convirtió en una auténtica leyenda del conjunto universitario. Aunque su etapa con los felinos estaría llegando prácticamente a su fin, el delantero francés aún analiza algunas opciones para continuar con su carrera profesional, que podría ser dentro de la institución o bien emigrar a la MLS. La afición auriazul pues también se prepara para despedir a uno de los jugadores más emblemáticos y exitosos que ha vestido la camiseta de Tigres. Y para finalizar este primer bloque deportivo, Anuar, te comento también que el Atlético de San Luis comenzó con una nueva etapa con la presentación también oficial de Diego Mejía como su director técnico de cara a la apertura 2026 de la Liga MX. El estratega mexicano también llega al conjunto potosino tras una destacada experiencia en el fútbol canadiense, donde dirigió al Atlético Ottawa, equipo con el que también conquistó el campeonato de la Premier League de aquel país y logró una importante racha de partidos sin derrota como local. Tendrá un contrato por los próximos 2 torneos. Diego Mejía también iniciará en los próximos días los trabajos de pretemporada, así como la evaluación de la plantilla y la planeación de refuerzos rumbo a la apertura 2026. Esta es parte de la información deportiva que tenemos para este miércoles. Regresemos a cabinas contigo, Anuar, y nos escucharemos en unos minutos más.
2: Gracias, gracias Carlita, gracias por la información. Pues no hay sistema de pensiones y jubilaciones para los futbolistas. Simple y sencillamente ya no me sirves, muchas gracias, adiós y tan tan. Todo lo que hiciste, pues

0: Muchísimas gracias y gracias también por participar. Así la afición, que seguramente quisiera ver más a Guiñac, por lo menos en la banca, un líder que para su servidor creo que le vino a cambiar la cara no solamente a Tigres, sino al fútbol nacional, uno de los más rentables jugadores extranjeros que ha llegado al país en los últimos años, y mire usted que no fueron pocos, pero la directiva ya lo dijo, no, gracias, vamos por más. 8:32, no se vaya después de la pausa, Suma Noticias Radio, regresa.
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1: Son las 8:36.
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0: Carlita, estamos de regreso contigo nuevamente. Gracias. Adelante, por favor.
20: Así es, Anuar, aquí seguimos para darles a conocer toda la información, ahora lo más relevante que se ha generado en las últimas horas en la Huasteca. Y déjame comentarte que la noche de este martes, el día de ayer, a partir de las 10:30 de la noche aproximadamente, se registraron interrupciones en el suministro de energía eléctrica y variaciones de voltaje en distintos sectores de la cabecera municipal. Situación que fue reportada por decenas de ciudadanos a través de redes sociales y que, bueno, minutos más tarde se convirtió en un total apagón en la ciudad de Huejutla. De acuerdo con los reportes de algunos habitantes, las afectaciones se presentaron de manera simultánea en diversos puntos de la ciudad, dejando sin servicio de energía eléctrica a varias colonias y sectores de Huejutla, así como Tahuizán, Aviación Civil, Providencia, colonia también Nuevo México, Horacio Camargo, por mencionar algunas. Fueron alrededor de 10 colonias que se quedaron sin el servicio de energía eléctrica durante la noche de ayer. Este servicio que se reanudó aproximadamente a las 12:55 de la medianoche, ya muy cerca de la una. Asimismo, pues también vecinos de algunas otras colonias informaron sobre constantes fluctuaciones de voltaje y bajones de energía, lo que también comenzó a generar alguna preocupación entre la población debido al riesgo de daños en los electrodomésticos, equipos electrónicos y también sistemas eléctricos, tanto de viviendas como de algunos establecimientos comerciales. También los usuarios señalaron que las fallas se prolongaron, como bien te comentaba, Anuar, por más de 2 horas, provocando molestias y también la incertidumbre entre las familias afectadas, que hasta el momento pues no se ha emitido alguna información oficial sobre las causas que originaron las interrupciones. Sin embargo, pues el servicio ya comenzó a restablecerse muy cerca de la una de la mañana, ya de este miércoles. Lo que sí te podría comentar, que también en este caso me vi afectada, pues varios vecinos salieron de sus casas también para poderse refrescar ante el calor que se presentó la noche de ayer. Y bueno, pues también estas afectaciones están evidenciando nuevamente la vulnerabilidad del sistema de distribución eléctrica en la región, donde los apagones y, bueno, pues las variaciones de voltaje están generando inconformidad entre la población debido a las posibles pérdidas económicas y también daños materiales, pues que este tipo de incidentes puede ocasionar. También, como lo comentaba hace unos momentos, este apagón provocó que muchos vecinos salieran de sus viviendas a refrescarse, también a esperar el restablecimiento del servicio. Incluso por algunos momentos, pues también se reportaron algunas fallas intermitentes en la señal de la telefonía. Hasta aquí la información más relevante de la región, Anuar. Regresamos contigo.
0: Gracias, Carlita. Y bueno, pues habrán de continuar lluvias fuertes, no solamente en esa, sino en todas prácticamente las regiones del estado de Hidalgo, así como en otros puntos de la República, ya lo platicábamos. Entonces, pues poco tiempo tienen las autoridades para solventar las necesidades de servicios para la ciudadanía y estar preparados eventualmente para próximas vicisitudes como esa que nos refieres. Estaremos atentos, Carlita, muchísimas gracias.
20: Gracias a ti, Anuar. Aquí nada más resaltar que lo que llamó más la atención es que justamente se generó este apagón, pero pues solamente por las condiciones climáticas, que no eran tan extremas y tampoco se han registrado lluvias en estos días.
0: Muy bien, pero finalmente todo lo que es el sistema pues está afectado. Entonces, no sé si estén contemplados por parte de las autoridades también revisar sus líneas de suministro, sus transformadores, las plantas, en fin. Esto implica un esfuerzo todavía mucho más amplio por parte de las autoridades a efecto de evitar esto que tú bien nos refieres, sin existir condiciones, vamos a decirlo así, extremas, que permitieran pensar que se deben a ello, pues sin haberse presentado. Se dan estos casos, se dan estos apagones, estas variaciones de voltaje. Entonces, pues habrá que hacer, insisto, un trabajo mucho más exhaustivo que ello, porque las condiciones climatológicas, por lo menos de aquí a noviembre, no van a cambiar. Y antes, al contrario, lo recordamos, Carlita, septiembre, octubre son los meses donde dice el pronóstico que será mucho más difícil para toda la ciudadanía. Estaremos pendientes, Carlita. Muchísimas gracias.
20: Gracias a ti, Anuar. Que tengan un excelente día.
0: Carla Tobar, muchísimas gracias.
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0: Ricardo García, Rick, con el gusto de saludarte. Bienvenido, buenos días, te escuchamos. Adelante, por favor.
21: Gracias, Anomar. Un gusto siempre saludarles y además compartir lo que ha estado aconteciendo en la región de Actopan, particularmente donde esta semana se ha dado un aviso por parte de familiares, colectivos feministas y ciudadanía que están convocando una nueva movilización en el municipio para exigir justicia por el caso de Dulce, que recordarán, les hemos compartido anteriormente, una joven víctima de hechos violentos registrados en la región, cuyo proceso además pues continúa en curso. La convocatoria fue difundida a través de redes sociales por colectivos locales, quienes llamaron a una manifestación pacífica que está programada para el próximo 5 de junio. La concentración iniciará a las 17 horas en el mercado de las Jamaiquitas, desde donde se prevé la salida a las 18 horas. Las y los organizadores solicitaron a las personas llevar pues pancartas, objetos para hacer ruido o elementos de expresión sonora, si lo podemos llamar así, como forma de acompañamiento durante la movilización, reiterando que la protesta busca la exigencia de verdad y justicia sin confrontación. El caso de Dulce ha seguido su curso en el ámbito judicial, de acuerdo con la información que les hemos compartido en semanas anteriores. La joven víctima sufrió de una agresión con arma de fuego que derivó en su fallecimiento. Por estos hechos ya hay una persona detenida y está vinculada a proceso por el delito de feminicidio, mientras el proceso se mantiene en etapa de investigación complementaria bajo medida cautelar de prisión preventiva. Esta nueva convocatoria se suma a una serie de expresiones públicas que han acompañado el desarrollo del caso, manteniendo la exigencia de justicia activa en el espacio público del municipio. Una nueva movilización que contempla la exigencia de justicia y acompañamiento para un menor de edad. Aquí nos referimos al hijo de la víctima, que es parte también pues del impacto social del caso. La persistencia de movilizaciones de este tipo en torno al caso de Dulce pues refleja el proceso judicial que todavía sigue siendo insuficiente para disminuir la presión social. La exigencia de justicia se mantiene como un acompañamiento constante a las familias, pero también como una forma de vigilancia ciudadana sobre el avance del caso. La organización de la marcha, además, desde un punto como lo es el mercado Las Jamaiquitas, también tiene un trasfondo, digamos, social y cultural, que es un espacio que se trata de un referente en la ciudad, en un espacio de alta circulación en la vida cotidiana de Actopan, lo que también convierte esta movilización en un acto que trasciende lo judicial y se instala en el entorno social directo de la población. Y finalmente, no podemos dejar de lado que se incluya en estas manifestaciones a los menores de edad, que ahora, en el caso de Dulce, su hijo queda expuesto a procesos de duelo y reconstrucción familiar. Una exigencia de justicia en este contexto, pues también incorpora la necesidad de acompañamiento y protección hacia quienes dependen directamente de la víctima, lo que amplía, por supuesto, el sentido de la movilización que sucederá el próximo 5 de junio. Esta es la información esta mañana, por supuesto que les estaremos dando más detalles si algo sucede en el transcurso de estos días. Regresamos los micrófonos con ustedes.
0: Gracias, gracias Ricardo. Seguramente sucederá, y bien lo dices, el objetivo de todo esto, más allá de que alguien podría decir que todo esto está en manos ya de las autoridades, bueno, pues la ciudadanía está habituándose a mantenerse atenta y a dar seguimiento precisamente para que sin confrontaciones, simple y sencillamente, se deslinden responsabilidades y se haga cumplir aquella sentencia a la que sean acreedores él o las personas responsables. Estaremos pendientes de ello. Ricardo, muchísimas gracias. Un abrazo, nos escuchamos pronto.
21: Un gusto siempre saludarles y un excelente miércoles para todo el equipo de Suma Radio.
0: Gracias, Ricardo García.
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0: Con el gusto de siempre, David. Muchísimas gracias, David Herrera, en la información regional. Te escuchamos. Adelante, por favor.
22: Hola, Anuar. Muy buen día. Muchas gracias. Es un gusto poder saludarte, compartir información de lo que ha ocurrido precisamente en esta región de nuestro estado de Hidalgo. Y vamos a iniciar porque entre reclamos y cuestionamientos de la oposición, el ayuntamiento de Huichapan aprobó con 8 votos una reducción en el salario de los regidores de un 50%. En una sesión que duró poco más de 3 horas, el cabildo discutió la iniciativa propuesta por los regidores de Morena Nueva Alianza, regidores de oposición y el síndico morenista Israel Bautista. Solicitaron que se retirara este punto del orden del día al no cumplir con el debido proceso jurídico. Por su parte, Yared Abdiel, contador Reséndiz, defendió que esta iniciativa no surgió de la presión política, sino de la convicción, aunado a que informó que los recursos que se van a estar ahorrando con esta medida se destinarán al programa Tejiendo Esperanzas de Apoyos Alimenticios. Hubo varios pronunciamientos, evidentemente, por parte de algunos de los regidores, y más tarde, a través de la página oficial de redes sociales del gobierno de Huichapan, pues también compartieron esta información con la convicción de gobernar poniendo siempre al pueblo en el centro de las decisiones. Se aprobó la reducción del 50% de los salarios de las y los integrantes del ayuntamiento, una medida responsable y sin precedentes que permitirá destinar estos recursos a programas sociales y acciones que beneficien directamente a quienes más lo necesitan. Pues Anuar, sin duda alguna, una decisión, como lo han mencionado desde diversas partes, histórica. Sin embargo, pues también el día de hoy estaremos esperando y compartiéndoles pues diferentes puntos de vista y diferentes vertientes, porque pues hay todavía muchas interrogantes sobre esta decisión que fue votada el día de ayer en Cabildo.
0: Vaya, complicado sin duda alguno, porque lo hemos dicho, si algo duele cuando golpea ahí es precisamente un descuento, una baja en el salario, y el 50% es significativamente mucho muy importante. Estaremos atentos a lo que pueda acontecer en las próximas horas, en los próximos días. ¿Algo más que quieras agregar, mi querido David?
22: Sí, por supuesto, Anuar. Pues también durante esta sesión se aprobó que las calles Manuel González, Ponce de León y Zaragoza, donde se localiza precisamente el chapitel, se vuelvan una zona de peatones, lo que significa que se cerrará el paso a vehículos de forma permanente. También se autorizó que se vendan artesanías en la calle Manuel González Ponce de León los días viernes y sábado entre las 8 de la mañana y las 10 de la noche. Y de igual forma, el Cabildo aprobó el exhorto al Congreso del Estado de Hidalgo para que declare a Huichapan como patrimonio cultural de la entidad. Sin duda alguna, también algunas decisiones importantes que van en pro y en beneficio de la propia ciudadanía acá de Huichapan, Anuar.
0: ¿Afectan significativamente el cierre de estas calles que tú nos mencionas para convertirlos en pasos peatonales, David?
22: No, me parece que no. Me parece que hay suficientes alternativas en el centro de Huichapan para poder mantener una circulación fluida. En horas pico a veces se hace un poco de tráfico, pero lo normal, y me parece que puede ser muy funcional, sobre todo pensando en negocios y en las mismas familias que muchos en las tardes salen a pasear por este lugar cerca del centro histórico.
0: Y si se resignifican espacios incluso para dar cabida a los artesanos, creo que es una buena decisión, y esperamos que pueda ser benéfico y productivo para todos, y por supuesto celebramos la decisión, y por supuesto estaremos atentos a que responda el Congreso del Estado sobre este exhorto para que sea denominado Huichapan como patrimonio cultural de la entidad. No le veo mayor problema, y de hecho sabemos que las raíces y la historia, no solamente de Hidalgo sino del país, tienen bases muy sólidas, precisamente cimientos muy profundos en el estado de Hidalgo y particularmente en Huichapan. Seguramente habrá de prosperar esto, pero estaremos atentos a que las cosas vayan paso a paso, mi querido David.
22: Claro que sí, vamos a estar informándoles también todo lo que esté sucediendo por acá. Agradecerte, Anuar, el espacio, y nos escuchamos mañana.
0: Al contrario, los agradecidos siempre seremos nosotros. Gracias, David Herrera, y gracias, amigas y amigos de las diversas estaciones radiodifusoras hermanas, por sus colaboraciones. Continuamos.
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0: Con el gusto de saludarte siempre, mi querido Pepe José Canales, gracias por la información, estamos contigo, adelante por favor.
7: Buenos días, Anuar, también para mí siempre es un gusto saludarte, a toda la producción de esta emisión matutina de Suma Noticias Radio, y por supuesto a nuestra audiencia. Comenzamos compartiendo información de interés para Casochitlán. Ayer por la noche, el ayuntamiento emitió un comunicado en respuesta a publicaciones hechas por algunos usuarios de redes sociales, donde manifiestan omisiones o complicidad por parte de autoridades municipales con respecto a hechos delictivos ocurridos en la autopista, específicamente en la zona del Tejocotal. En este se puede leer lo siguiente: La Policía Municipal mantiene atención permanente a los reportes ciudadanos, sin embargo, la intervención dentro de la autopista se encuentra sujeta a las competencias y protocolos de las corporaciones responsables de la seguridad en esa vía de comunicación. Y agregan, el Ayuntamiento de Acasochitlán mantiene coordinación y comunicación con las instancias correspondientes para compartir información y dar seguimiento a cualquier hecho que afecte la seguridad de la población. Rechazamos categóricamente las acusaciones que buscan señalar omisiones o complicidades sin presentar pruebas. La seguridad pública requiere responsabilidad, coordinación entre distintos órdenes de gobierno y el manejo de información verificada que contribuya al esclarecimiento de los hechos. Repito, Anuar, todo lo anterior fue manifestado por el gobierno municipal de Acasochitlán a través de un comunicado. En otro orden de ideas, también compartimos que la Secretaría del Trabajo acercará sus servicios a este municipio, así que a través de una oficina móvil, si están en busca de empleo, de alguna capacitación o simplemente requieren información sobre los programas para el bienestar y jóvenes construyendo el futuro, en esta pues tendrán respuesta. En este caso, la cita es el viernes 5 de junio en el auditorio de la comunidad precisamente del Tejocotal, a partir de las 10 y hasta las 15 horas. Y estos servicios, se indica, son gratuitos. En más información originada en esta región, el gobierno municipal de San Bartolo Tututepec dio a conocer que con la actividad realizada ayer se han llevado a cabo en coordinación entre autoridades estatales y municipales 250 esterilizaciones en distintas sedes del municipio y se han desarrollado 11 jornadas de vacunación antirrábica canina y felina, logrando la aplicación de 3,152 vacunas. Y finalmente, les damos a conocer que la comunidad de Santa Úrsula de Huehuetla se prepara para sus actividades de feria y es así que han emitido sus convocatorias para participar en sus primeras carrera atlética y rodada ciclista, las cuales se realizarán el sábado 13 de junio y domingo 14. Para los interesados e interesadas en participar en estas actividades que marcan el inicio de este tipo de eventos deportivos en esa comunidad, pueden solicitar información al respecto y registrarse en el número de WhatsApp 771-163-3260. Bueno, Anuar, es así como concluyo este reporte desde la Otomite Pegua. Que sigan teniendo excelente día. Abrazo y nos saludamos mañana.
0: Que así sea. Muchísimas gracias por la información, Pepe, y estaremos atentos a próximas entregas. Cuídate mucho. Hasta pronto.
7: Hasta pronto, Anuar.
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0: Fidel García, con el gusto de saludarte siempre. Adelante, por favor.
9: Buenos días, Anuar. Con el gusto de saludarte y saludar a los compañeros y compañeras de Suma Radio, así también a nuestro querido auditorio. Comentarte, Anuar, que el Centro para las Mujeres que opera en el municipio de La Misión está ofreciendo servicios integrales y totalmente gratuitos para mujeres mayores de 18 años, con el objetivo de fortalecer la atención y protección de las mujeres que han vivido o viven situaciones de violencia. Comentarles a nuestra audiencia que es de apoyo y proporciona también atención especializada a través de diversos servicios enfocados en la defensa de los derechos de las mujeres y el fortalecimiento también de su bienestar emocional y jurídico. Entre los servicios que ofrece se encuentra la atención y la asesoría jurídica, atención y apoyo también psicológico, promoción y defensa de los derechos de las mujeres, así también como talleres y actividades orientadas a fomentar más que nada el liderazgo de las mujeres y la creación de redes de apoyo entre ellas y la comunidad. Comentarte que dicho centro de apoyo se encuentra ubicado en las oficinas de la Instancia Municipal para el Desarrollo de las Mujeres, allá en el municipio de La Misión, donde pues brindan esta atención en un horario de 9 de la mañana a 5 de la tarde, pues para todas las mujeres de este municipio, donde podrán acudir de lunes a viernes, interesadas en recibir la orientación. O también les vamos a dejar un número telefónico para que se puedan contactar para más información, es al 771-266-3812. Repito, 771-266-3812. En otra información, Anuar, rápidamente quiero comentarte que la comunidad Puerto de Piedra, ahora nos vamos para Nicolás Flores, celebró con éxito el primer desafío del leñador. Esta iniciativa impulsada por la Dirección de Turismo de Nicolás Flores, que reunió a competidores y visitantes en una jornada llena de fuerza, habilidad y también espíritu comunitario, digamos, ¿no? Que durante el evento, pues los participantes, Anuar, demostraron su destreza en actividades que evoca también al trabajo cotidiano de muchas generaciones de habitantes de la zona, resaltando así valores como la resistencia, el esfuerzo y la dedicación. Cada una de las pruebas se convirtió en una muestra del conocimiento y experiencia también que forma parte de la historia de la localidad. Más allá de la competencia, informarles que el desafío del leñador pues representa un homenaje a las raíces de las comunidades de Nicolás Flores, fortaleciendo el sentido de pertenencia y promoviendo las tradiciones que distingue el municipio. Vale la pena mencionar también que esta localidad es un destino que abre puertas a quienes buscan experiencias auténticas, donde la cultura, la aventura y las costumbres locales se convierten en una experiencia única para visitantes y familiares. Con este primer encuentro nace pues una nueva tradición que busca consolidarse como un atractivo turístico y cultural de la región, reafirmando también el compromiso de impulsar actividades que fortalezca la identidad comunitaria y promueva el desarrollo local. Con esta información termino mi reporte, Anuar, desde la Sierra Gorda, y aprovecho para enviarles un cordial saludo a cada uno de los compañeros y compañeras de Suma Radio. Regreso contigo, Anuar.
0: Saludo y abrazo de regreso, mi querido Fidel. Nos estaremos escuchando muy pronto. Continuamos.
9: Nos vemos. Hasta mañana.
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0: Con el gusto de saludarte, mi querida Ingrid. Buenos días. Adelante, por favor.
14: El gusto es mío y les comparto acerca de que Huapalcalco conmemorará el próximo 5 de junio el tercer aniversario de la declaratoria como zona de monumentos arqueológicos con una jornada cultural organizada por el Instituto Nacional de Antropología e Historia, en la que especialistas abordarán temas relacionados con la investigación, conservación y relevancia histórica de este sitio. Recordar que fue publicada esta declaratoria el 2 de junio de 2023 en el Diario Oficial de la Federación, otorgando protección legal a una superficie de más de 70 hectáreas, donde se localizan los vestigios arqueológicos considerados fundamentales para comprender el desarrollo de las sociedades prehispánicas en la región de Tulancingo. Y bueno, pues habrá un programa muy importante que les invito a consultar, y por supuesto a seguir como pues habitantes de la región de Tulancingo, promoviendo y buscando, exigiendo que esta zona se proteja, se restaure y por supuesto lleve el mejor trato. Y para finalizar, pues también compartirles un evento que me ha parecido por demás importante. Se trata de una jornada igual de reforestación comunitaria entre libros y árboles que encabeza la Biblioteca Sor Juana Inés de la Cruz, y bueno, pues estarán realizando igualmente este evento el 5 de junio a las 9 horas en el fraccionamiento Unidad Magisterial Tulancinguense, o como se le conoce, Magisterio 1, en donde también habrá una charla denominada Jornada de Reforestación Comunitaria entre Libros y Árboles, y esto es parte de la información más destacada.
0: Muchísimas gracias por la misma. Muchas gracias, y estaremos en espera de próximas entregas. Buenos días. Gracias, Ingrid Ibarra. 9 de la mañana, amigas y amigos nuestros, no se vaya, quédese con nosotros. Vamos rápidamente a una pausa promocional. Huejutla, nos despedimos solamente por unos minutos. Regresamos con ustedes más adelante. Volvemos.
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18: Son las 9:03.
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0: Las 9 de la mañana ya con 4 minutos, 9 con 4, amigas y amigos nuestros. Pequeñas acciones, grandes cambios. En el marco del Día Mundial del Medio Ambiente, que se conmemora este próximo 5 de junio. Es un trabajo especial que ha preparado Suma Radio Tulancingo y la producción corre a cargo de una gran amiga, una gran compañera, y me refiero a Erika Guevara. Le invito a escuchar este material.
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4: El año pasado los océanos registraron las temperaturas más...
5: América Latina y el Caribe será una de las regiones más afectadas.
6: Por si aún quedaban dudas, el cambio climático sí está ocurriendo.
7: Los científicos advierten que el calentamiento de los océanos no es un fenómeno aislado, sino una de las señales más claras de los cambios que ya está experimentando el sistema climático del planeta.
8: La Tierra habla todos los días, en el sonido del agua, en el aire que respiramos, en los árboles que nos dan sombra. Pero también habla cuando hay sequías, contaminación, incendios forestales o temperaturas extremas. Cada 5 de junio se conmemora el Día Mundial del Medio Ambiente, una fecha impulsada por la Organización de las Naciones Unidas y que nos invita a reflexionar sobre la relación que tenemos con nuestro planeta. Hablar del medio ambiente ya no es un tema lejano. El cambio climático, la contaminación del agua, la generación excesiva de basura y la pérdida de áreas verdes forman parte de una realidad que impacta a millones de personas. De acuerdo con organismos internacionales, cada año toneladas de residuos llegan a mares, ríos y espacios naturales, afectando ecosistemas y especies. Pero especialistas aseguran que las acciones cotidianas también pueden marcar una diferencia. Para comprender mejor este panorama y conocer cómo podemos contribuir al cuidado ambiental, conversamos con el doctor Rubén Jiménez Alvarado, profesor del Área Académica de Ingeniería Agroindustrial e Ingeniería en Alimentos del Instituto de Ciencias Agropecuarias de la Universidad Autónoma del Estado de Hidalgo.
9: Estamos ya en un momento en el que ya tiene que ser obligatorio preocuparnos por el medio ambiente para hacer conciencia y, bueno, pues que los recursos y este planeta en el que vivimos, pues que no se agoten esos recursos y que nuestras generaciones futuras pues sigan todavía teniendo recursos como agua, como suelo, como un aire limpio que respirar.
8: Las consecuencias ambientales ya forman parte de la vida cotidiana. Las altas temperaturas, la escasez de agua y la contaminación son señales que especialistas han advertido desde hace años. Sin embargo, el cuidado ambiental también comienza desde casa.
9: Pues todos los días yo creo que sentimos esos efectos con estas olas de calor, con estos cambios que vemos en algunas partes de nuestra república donde se hacen, en el sureste sobre todo, huracanes cada vez más intensos. Algunas veces hay hasta inundaciones que perjudican pues el transporte y, bueno, pues eso se ve reflejado también desde el punto de vista económico. Entonces, en todos estos aspectos, tanto el económico, de infraestructura, de salud y en cuanto a alimentación, pues también porque los efectos del cambio climático hacen que se tenga una menor producción en algunos alimentos y, bueno, pues eso se ve reflejado en incrementos de costos o escasez de algunos alimentos.
8: Uno de los recursos más afectados es el agua. El desperdicio y la contaminación de ríos y mantos acuíferos representan uno de los mayores retos ambientales en distintas regiones del país.
9: Pues yo diría que es extremadamente grave. Ya la Organización de las Naciones Unidas estima que alrededor de 4 mil millones de personas alrededor del mundo experimentan al menos un mes al año de escasez de agua intensa. Y bueno, pues basta con preguntarle a nuestros abuelos o a nuestros bisabuelos de cómo eran antes, pues los ríos, ¿no? Eran más caudalosos, había más agua. Ahora, pues lo vemos reflejado en eso. Y bueno, los que viven en el campo y los que viven en las ciudades, pues ahora le abren a la llave y ya no sale nada más que a veces los fines de semana. Entonces, pues esto es el reflejo de la problemática que tenemos. Y si no hacemos nada, si no hacemos conciencia por mitigar esta problemática, pues seguramente escalará y en algún momento habrá pues problemas, ¿no?, de guerra por este recurso que es el agua.
8: Otro problema importante es la generación excesiva de residuos. Plásticos, envases y desperdicios terminan diariamente en calles, ríos y espacios naturales, afectando ecosistemas y especies animales.
9: Los plásticos, sobre todo los plásticos de un solo uso, pues son un gran problema porque resulta que van a parar a medios ambientes acuáticos y en esos medios ambientes pues se pueden enredar algunos animales o bien los pueden comer y causan su muerte. Con eso se reduce la biodiversidad y no solamente hablamos ya de plásticos sino ahora de microplásticos, en donde esos microplásticos ya han llegado a ser detectados incluso en la sangre, en la placenta humana. Y bueno, pues el problema realmente es que no se hace un reciclaje real ni una separación real, ¿no?, de los residuos. A lo mejor la gente muy bien en su casa tiene sus botes en donde separa los plásticos de lo orgánico, pero llega el camión de la basura y todo lo mezclan. Y al final de cuentas, bueno, pues eso no es una separación efectiva, no hay un reciclaje efectivo. Esto sin duda repercute en esos medios ambientes acuáticos.
8: El cuidado ambiental no depende únicamente de grandes decisiones gubernamentales. También involucra acciones simples como separar residuos, reducir el uso de plásticos, ahorrar agua o evitar el desperdicio de alimentos. Aunque parezcan pequeñas acciones, especialistas señalan que estos hábitos pueden generar cambios importantes cuando se convierten en parte de la vida diaria.
9: Pues tenemos varias acciones que podemos realizar. Simplemente ahorita váyanse a dar una vuelta en su casa para ver si no hay una fuga en su tubería de agua. Hay muchas veces que tenemos fuguitas y no nos damos cuenta y ahí pues está gastando este recurso que es muy importante. También los aparatos electrónicos, a veces los dejamos conectados. El transporte, si nos transportamos nosotros en un transporte público, en lugar de transportarnos en un automóvil de manera individual, pues estamos contribuyendo a disminuir los efectos de la contaminación. En fin, hay una gran variedad de acciones que podemos nosotros tomar, sobre todo elegir el consumo local, ir a consumir los productos que se producen en la región, en su localidad, para evitar ese transporte de productos desde lugares muy lejanos y que pues tienen una repercusión durante ese transporte en la emisión de contaminantes.
8: Las nuevas generaciones también juegan un papel fundamental. Universidades, escuelas y colectivos juveniles han impulsado campañas de reciclaje, reforestación y educación ambiental. La conciencia ecológica ya forma parte de las conversaciones sobre el futuro y la calidad de vida.
9: Es la generación, desde mi punto de vista, que es la más afectada, que pues sus generaciones anteriores no se habían preocupado tanto por ya no seguir contribuyendo a la contaminación, tanto del agua, del aire, del suelo, pero sobre todo los jóvenes creo que tienen mayor conciencia de cuidar el planeta, pueden contribuir con pequeñas acciones. Actualmente pues hay varias iniciativas, varias asociaciones en las que pueden colaborar, reforestar, tener huertos urbanos, de tener algunas actividades que sean en pro del medio ambiente. Y bueno, pues las universidades tienen ahora un papel muy importante. Se han convertido ahora en centros de investigación donde se aplican los conocimientos que se generan en esas investigaciones. Un ejemplo es nuestra universidad. Aquí tenemos, por ejemplo, algunos investigadores que pues hacen investigación para sustituir el uso de plásticos con biopolímeros o con materiales que son biodegradables y que, bueno, pues tienen un menor impacto a nivel ambiental.
8: Las olas de calor, la escasez de agua y la pérdida de áreas verdes son señales que especialistas han advertido desde hace años. Pero además de los grandes problemas globales, existen hábitos diarios que también impactan al planeta. Desperdiciar alimentos, consumir productos desechables, tirar basura en espacios públicos o utilizar excesivamente el automóvil. El cuidado del medio ambiente va más allá de proteger la naturaleza. También significa pensar en nuestra salud, nuestra calidad de vida y el futuro de las próximas generaciones. Aunque muchas veces creemos que los grandes cambios dependen únicamente de gobiernos o empresas, la realidad es que las acciones diarias también tienen impacto. Ahorrar agua, reducir residuos, reutilizar materiales o consumir de manera responsable. Pequeños hábitos pueden convertirse en grandes cambios cuando existe conciencia y participación colectiva, porque cuidar el planeta es una tarea que nos corresponde a todos.
10: Para problemas complejos, soluciones simples. Usa la bici en la mayoría de tus traslados. Esto puede ser una solución que puede ayudar a todos y es la mejor herramienta.
11: Yo riego las plantas en las noches, no las arranco y muchas más cosas. Incluso en mi salón hicimos algunas plantas que nos enseñaron de un proyecto. Hemos estado trabajando en ese proyecto desde marzo.
12: Yo cuido el medio ambiente no quemando basura, tampoco jugando el agua, sino reutilizándola. Igual planto algunas plantas.
13: Además, en nuestra casa separamos la basura para reciclar. Algo que también hacemos es usar menos papel, pues no doy ticket físico de papel, sino digital. Y siempre que me es posible, utilizo el transporte público. Además, cuando llego a ir al súper, llevo una bolsa de tela.
14: Pues una de las cosas que yo hago para cuidar el medio ambiente es mantener los electrodomésticos no solamente apagados, sino también desconectados para que no estén consumiendo energía. Otra cosa que también me gusta hacer es cuidar el agua. Y el agua, por ejemplo, que sale de la lavadora, puedo reutilizarla para las plantas o también para lavar algunas otras cosas como el patio.
15: En época de lluvia solemos sacar como botes al patio para que se llenen con agua y también esa agua se vuelva a reutilizar en otras actividades.
8: Cada 5 de junio, el Día Mundial del Medio Ambiente, nos recuerda que aún estamos a tiempo de actuar. No se trata de cambiar el mundo en un solo día, sino de construir hábitos más conscientes y sostenibles. El cuidado del agua, la correcta separación de residuos, el consumo responsable y la educación ambiental son pasos fundamentales para proteger nuestro entorno. Porque hablar del medio ambiente es hablar también de salud, calidad de vida y futuro. Reportó para Suma Radio, Erika Guevara.
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0: Nueve de la mañana ya con 17 minutos, 9:17, amigas y amigos nuestros, ya está lista la licenciada Chantal Vargas para compartirle a usted, desde la División de Extensión de la Cultura, información relevante sobre actividades agendadas para los próximos días y que están pensadas para el disfrute de ustedes, pero también, por supuesto, para el crecimiento y enriquecimiento de nuestros grupos, de nuestras compañías artísticas. Chanti, con el gusto de saludarte, buenos días.
18: Buenos días, Anuar, con el gusto de saludarte esta mañana, como siempre, gracias por el espacio. Y bueno, te comparto que la Dirección de Promoción Cultural pues está invitando al curso de jaranas yucatecas. ¿Sabes qué son las jaranas yucatecas? Pues te comparto. Las jaranas yucatecas son el baile y la expresión musical más representativos del estado de Yucatán. Surgieron a partir de la mezcla de elementos culturales mayas y españoles, convirtiéndose en una de las tradiciones más emblemáticas de esta península. Y bueno, viene un promotor cultural distinguido y muy apreciado en este sector, en este gremio, que es el profesor Luis Gibran Capca, alias el Yucateco, a quien se le conoce como el Yucateco, y quien estará compartiendo su experiencia con quienes deseen inscribirse a este curso. Podrán conocer los pasos, ritmos y la esencia de esta tradición de la península. Y te comparto que el maestro Gibran expone la cultura yucateca a través del baile de la jarana en Toronto, Canadá, y está formando nuevas generaciones de jaraneros en esta ciudad norteamericana. Y bueno, en próximos días estará en nuestra universidad, compartiendo su experiencia y talento. El curso se realizará durante 3 días, el viernes 12, sábado 13 y domingo 14 de junio, en sesiones de 3 horas diarias, ahí en el complejo de danza, en las aulas del Centro Cultural Universitario La Garza, del edificio central de Abasolo 600 en la Colonia Centro. Y bueno, para compartirnos más detalles sobre este curso, nos acompaña esta mañana Alejandro Sánchez Aguirre, integrante del Ballet Folclórico de nuestra universidad, quien nos comparte detalles de este curso y de todo lo que habrá como parte de las temáticas que se estarán revisando con el maestro Luis Gibran Capca. Bienvenido, maestro.
19: ¿Qué tal? Muy buenos días. Muchas gracias por la invitación, primero que nada, y bueno, agradecerles el tiempo por este espacio que nos regalan al aire. Bien, como usted lo mencionaba, el curso va enfocado a las jaranas yucatecas. Este curso tiene el enfoque de trabajar las jaranas clásicas y de antaño que buscan rescatar la cultura yucateca, perdón, mediante el folclore tradicional de los pueblos indígenas, que es la jarana. Y bueno, también se le denomina como jarana, perdón, como vaquería yucateca, que es, como lo mencionaba usted, el inicio de una fiesta religiosa y tradicional en la península de Yucatán.
0: Mi querido maestro Alejandro, con el gusto de saludarte, buenos días, qué gusto, ¿cómo estamos?
19: ¿Qué tal? Muy bien, gracias, muy buenos días, aquí también con el gusto de saludarles y pues con todo gusto aquí estamos.
0: Gracias, maestro Alejandro, platícanos un poco, este curso de jarana yucatecas que viene a impartir el profesor Luis Gibran Capcap, conocidísimo como el yucateco, creo que merecidísimo precisamente esa forma pues cariñosa con la que se le conoce en el ámbito artístico y por supuesto en el ámbito de la región del Mayab. Platícanos un poco, ¿este curso va dirigido a quiénes? ¿Pueden participar personas interesadas? ¿Tienen que tener experiencia? ¿A instructores de baile? ¿A quiénes? Platícanos, ¿a quién va dirigido este curso?
19: Claro que sí, este curso está dirigido al público en general, ya que el maestro busca trabajar desde lo más básico hasta lo más complejo, que engloba las jaranas, pero va dirigido al público en general, que cualquier persona podría tomar este curso, está abierto al público en general.
0: ¿Hay algunos requisitos indispensables que deban cubrir las personas interesadas para ser parte de este grupo de trabajo con el maestro Cancap?
19: Pues como tal no hay un requisito, simplemente gusto por lo tradicional y la danza folclórica, y bueno, pues simplemente las ganas de querer aprender algo nuevo.
0: ¿Tendrá algún costo para las personas participantes, maestro Alejandro?
19: Mire, para mayor información, ¿le parece bien que le pueda dar yo un número de teléfono?
0: Por favor.
19: Claro que sí, para mayor información sobre el curso de jaranas yucatecas, se podrían comunicar al 771-129-7531.
0: Son 3 días los que tenemos conocimiento en los que estará realizándose este curso. ¿Tienes las fechas y los horarios a la mano, maestro?
19: Claro que sí, maestro. Deme un momento, por favor. Los días serán el próximo viernes 12, sábado 13 y domingo 14 de junio. Me parece que el día viernes empieza a las 6:30 de la tarde, día sábado a las 5 de la tarde y día domingo a las 9 de la mañana.
0: Con una duración aproximada de 3 horas por sesión, ¿verdad?
19: Es correcto, maestro.
0: Muy bien. ¿Cupo limitado? ¿Cuántas personas puede soportar la integración de este grupo de manera tal que todos puedan aprovechar lo que les habrá de compartir el profesor Luis Gibran?
19: Claro que sí. El cupo será, yo creo que limitado a unas 40 personas por ahí aproximadamente. Entonces, pues todavía contamos con lugares para que la gente pueda inscribirse y nos acompañen a este curso con este gran maestro de talla internacional.
0: ¿Ustedes serán parte del cuerpo de maestros que estén apoyando al maestro Luis Gibran o estarán participando como asistentes y beneficiándose también de lo que el maestro Cancap les pueda compartir, maestro Alejandro?
19: Bueno, nosotros estaremos como parte del cuerpo aprendiz, pero también estaremos por ahí apoyando como monitores al maestro Luis Gibran en cualquier cosa que pudiera llegar a suscitarse por ahí, que esperemos que no sea el caso, pero pues nosotros vamos a estar ahí como red de apoyo también.
0: Perfectamente, pues maestro Alejandro, con el gusto de saludarte, te pido les lleves nuestro saludo, nuestro aprecio al extraordinario cuerpo de baile del ballet folclórico de la Universidad Autónoma del Estado Hidalgo, Tollan, y bueno, pues estaremos pendientes, ojalá sean muchas las parejas que quieran acercarse a conocer las jaranas, las vaquerías, con una de las personas más prestigiadas, como bien decías, nacional e internacionalmente, como es el profesor Luis Gibran Cancap, que estará en la Universidad Autónoma del Estado de Hidalgo. Recuerde usted, 771-297-531, si no tuvo oportunidad de anotarlo, puede comunicarse con nosotros y con gusto le damos el número telefónico donde puede usted obtener mayores informes. Muchísimas gracias, maestro Ale, un abrazo grande y nos escuchamos pronto.
19: Un abrazo de vuelta, muchísimas gracias a ustedes.
0: Gracias, maestro Alejandro Sánchez Aguirre, integrante del ballet folclórico de nuestra Universidad Tollan. Pues mi querida Chanti, sin duda alguna, una actividad muy importante, decíamos, no solamente para el disfrute, la instrucción en el baile regional de Yucatán, para quienes estén interesados, esto es abierto para todo el público, y por supuesto beneficia también directamente en la mejora de las técnicas de nuestros cuerpos de baile, como es el ballet folclórico de nuestra Universidad Chanti.
18: Así es, Álvaro, recordarte que, bueno, durante esos tres días, viernes 12, sábado 13 y domingo 14, pues podrán adquirir conocimientos, podrán desarrollar su técnica y, pues, ¿por qué no contribuir a su formación integral para todos aquellos artistas que se dedican al ballet folclórico? Pues así nuestra es. Universidad abre sus puertas y les da esta oportunidad de continuar formándose.
0: Muchísimas gracias, Chanti, con el gusto de saludarte siempre. Cuídate mucho y estaremos pendientes de próximas entregas.
18: Muchas gracias, excelente día.
0: Hasta luego, Chantal Vargas, desde la División de Extensión de la Cultura de nuestra Universidad Autónoma del Estado de Hidalgo. Nos vamos a continuación, amigas y amigos, con información de carácter nacional.
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0: Nueve de la mañana ya con 26 minutos, 9:26, amigas y amigos nuestros, la Comisión Federal de Electricidad ha presentado metas, ¿sabe usted para qué? Dicen que para optimizar el consumo energético. ¿De qué se trata toda esta información? Lluvia Trejo la comparte a ustedes. Adelante, por favor.
20: Durante la primera reunión del órgano encargado de dar seguimiento a las acciones institucionales orientadas al uso eficiente de la energía y al fortalecimiento de una cultura de sostenibilidad en la empresa, detalló que el programa de eficiencia energética de la CFE gira en torno a cuatro ejes. El primero es el incremento de la eficiencia térmica del parque de generación, el segundo es la disminución de pérdidas eléctricas en los procesos de transmisión y distribución. La tercera meta es lograr ahorro de energía eléctrica en instalaciones de la CFE, mientras que la cuarta es la integración de políticas, procedimientos, difusión y enseñanza en materia de gestión de la energía. La empresa señaló en una comunicación que también se presentaron los avances del programa de eficiencia energética de la CFE registrados durante el primer trimestre de 2026, así como las actividades

0: En la Universidad Autónoma del Estado de Hidalgo, amigas y amigos, se están llevando a cabo importantes acciones para hacer de los espacios universitarios espacios seguros. Daniela Reynoso le comparte a usted lo siguiente.
1: ¿Te has preguntado qué hace a una comunidad escolar realmente fuerte? Más allá de las clases y los exámenes, la respuesta está en la seguridad y el respeto entre todas y todos. Por eso, la Unidad de Género de la Universidad Autónoma del Estado de Hidalgo se ha tomado las cosas muy en serio. En los últimos 5 meses, este equipo recorrió escuelas superiores, preparatorias e institutos para llevar un programa permanente de capacitación y sensibilización en derechos humanos y códigos de ética. El impacto ha sido enorme. Casi 5.000 integrantes de la comunidad Garza participaron en estas jornadas, desde estudiantes hasta directivos y personal administrativo se unieron para reflexionar, aprender sobre los protocolos de atención y, lo más importante, fomentar una cultura de la denuncia. El equipo visitó un montón de campus, desde Actopan y Zimapán hasta Huejutla y Tlahuelilpan. Además, para estar un paso adelante frente a los retos digitales, la Unidad de Género se alió con la Policía Cibernética Estatal para capacitarse y aprender a erradicar conductas dañinas en el entorno virtual. Al final del día, el mensaje de nuestra institución es claro y directo. Cero tolerancia a la violencia para que las aulas sigan siendo espacios libres y seguros para aprender. Con información de la Dirección de Comunicación Social de la UAEH, para Suma Noticias, Daniela Reynoso.
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0: Las 9:00 a.m. ya con 9 minutos, 9:30 minutos, amigas y amigos nuestros. Quédese con nosotros después de la pausa promocional. Suma Noticias Radio regresa.
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6: Son las 9 con 33 minutos.
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0: De regreso contigo, Carlita, y de regreso también a nuestra querida huasteca hidalguense. Danos la segunda parte del bloque deportivo, por favor, Carlita, adelante.
1: Hola, Anuar, ¿qué tal? Nuevamente con el gusto de saludarte y para compartirte información deportiva. Y bueno, pues también déjame platicarte que ya varias selecciones pues iniciaron su viaje hacia el continente americano. Esto para pues afinar ya todos los detalles antes de su debut mundialista. Por un lado, tenemos que el representativo de Turquía partió a Estambul en medio de una emotiva despedida. Cientos de aficionados acompañaron al equipo hasta el aeropuerto, mostrando su apoyo y también su confianza en una selección que llega con una importante racha de resultados positivos y que buscará sorprender en la competencia. Por otro lado, Japón, la selección nipona, llegó a México, específicamente a la ciudad de Monterrey, donde pues estarán realizando parte de su preparación. Los llamados samuráis azules aprovecharán su estancia para adaptarse a las condiciones climáticas y continuar con su proceso de entrenamiento antes de trasladarse a los Estados Unidos para su debut mundialista. Como bien lo compartimos el día de ayer, Sudáfrica llegó a la capital hidalguense, esto ayer por la mañana, y ya por la tarde se trasladaron a las instalaciones de la Universidad del Fútbol y a las instalaciones del Club Pachuca, donde realizaron sus primeros entrenamientos en una cancha que tiene las mismas características y que adaptaron, muy similar a la del estadio de la Ciudad de México. Mientras tanto, Brasil también llegó a territorio estadounidense. Poco a poco, pues comenzarán a llegar las selecciones a las sedes, que son México, Estados Unidos y Canadá, para iniciar con sus campamentos y también de esta manera iniciar su participación en la justa mundialista. También en más información ya rumbo al Mundial del 2026, pues continúa la controversia entre los propietarios de palcos y plateas de la ahora pues Estadio Ciudad de México y los organizadores de la Copa del Mundo, ya que un juez federal otorgó medidas cautelares a favor de los llamados palcohabientes, quienes adquirieron estos espacios bajo contratos de uso por 99 años. Con esta resolución se busca garantizar que puedan utilizar sus palcos y plateas durante los partidos del Mundial, además de conservar derechos relacionados con el acceso, estacionamiento y también el uso de sus espacios. Este conflicto surge debido a que la FIFA requiere el control total de los estadios sede durante la justa mundialista, mientras que los propietarios pues también argumentan que sus contratos les otorgan el acceso a cualquier evento realizado en el inmueble. También de acuerdo con algunos reportes, esta situación podría representar un costo millonario para la administración del estadio, además de convertirse en uno de los casos jurídicos más relevantes de cara a la Copa del Mundo 2026. Así las cosas en uno de los escenarios más emblemáticos del fútbol mexicano y donde la batalla pues ahora no se está jugando en la cancha, sino en los tribunales. Hasta aquí la información más relevante en el ámbito deportivo, Anuar. Pues también nuevamente regresamos contigo.
0: Gracias, Carlita. Nos escuchamos el día de mañana. Que tengas un día extraordinario. Hasta pronto. Y en más información deportiva, amigas y amigos nuestros, ya en el ámbito estatal, hoy es el día del corredor. Darío Rivera, gran compañero y amigo, nos comparte y le comparte a usted cuáles son los principales beneficios de lo que se conoce como el running, y también nos da a conocer la opinión de la ciudadanía al respecto. Usted, amiga y amigo nuestro, ¿practica el trote, la caminata o el correr? Darío, con el gusto de saludarte, un gran abrazo, buenos días, platícanos por favor. Estamos contigo, mi querido Darío. Muy buenos días. Un abrazo. Adelante. Estamos teniendo un pequeño contratiempo con la comunicación, amigas y amigos nuestros. Ruego su comprensión, su apoyo. La restablecemos inmediatamente. Es una comunicación en directo que tenemos con nuestros amigos de Suma TV, que usted sabe generosamente contribuyen a enriquecer los contenidos de este espacio informativo. Estamos contigo, mi querido Darío. La tercera es la vencida, dicen en mi pueblo. Muy buenos días, un abrazo, te escuchamos. No. Bueno, es cosa solamente de unos pequeños instantes para poder darle a usted esta información. Dicen los expertos que caminar de 7 a 10 mil pasos diarios, no trotar, no correr, es lo necesario. Hay quienes ven en el trote pues otras oportunidades precisamente de desarrollo de fuerza, que no se pierda la masa muscular, que se mejora mucho la condición cardiovascular. En fin, es un deporte para muchos muy barato, puesto que no necesita de mayores inversiones. Darío, buenos días.
2: Hola, Anuar. Ahora sí, ¿nos escuchamos fuerte y claro?
0: Venga, señor, te escuchamos. Adelante.
2: Qué bueno, una disculpa, me estaba quitando los audífonos porque voy terminando de hacer mi correspondiente entrenamiento de 5 kilómetros. Hoy nos fuimos por un fondo tranquilo y te comento que lo mencionas con asertividad. Cada primer miércoles del mes de junio se conmemora el Día Mundial del Running, una actividad que comenzó en los Estados Unidos un 4 de junio del año 2009 bajo el nombre del Día Nacional del Running, una actividad que tuvo bastante impacto entre las personas de la nación norteamericana, que el 1 de junio de 2016 la iniciativa tomó fuerza internacional transformándose en el Día Mundial del Running, con una participación de 2.5 millones de personas de 177 países, y claro que México y sobre todo Pachuca no ha pasado desapercibida, pues esta mañana fuimos a un evento donde se reúnen muchas personas para conmemorar este día, y te comento que, bueno, había diferentes grupos, diferentes colectivos running, haciendo su respectivo convivio para celebrar este día. Las actividades transcurrieron, un buen entrenamiento, unos cuantos kilómetros, posteriormente se reunieron a realizar un desayuno colectivo de la forma más sana posible, y también te comento que no importa si son los tenis de 800, de 5,000 pesos, la importancia es realizar el ejercicio cardiovascular, que no se necesita pagar una mensualidad como lo podría hacer en un gimnasio. La calle es un espacio libre donde se puede correr, donde se puede caminar, donde se puede trotar de forma libre y con ello beneficiar a la salud, Anuar.
0: Claro que con unos mejores tenis, pues se tiene, en el caso de personas adultas mayores, una suela que les permita realmente absorber el impacto, ya sea de la superficie dura, una superficie mucho más blanda como podría ser la arcilla, o incluso quienes suelen correr campo traviesa, pues beneficia más, porque hemos sabido también de personas que utilizan tenis, digamos que casuales, más que para hacer ejercicio, para andar más cómodos, y a la larga puede traer esos problemas como la fascitis plantar, mi querido Darío. Entonces, sí hacer la inversión que sea necesaria en la medida de las posibilidades, simple y sencillamente eso tendrá beneficio y repercutirá directamente en la salud de la persona, mi querido Darío.
2: Así es, Danuar, y tú no me dejarás mentir, es muy común el running, que ha tomado fuerza entre todos los grupos generacionales, desde infancias, adulteces mayores. Ninguno se quiere quedar fuera de hacer práctica de este deporte, y también aquí en la capital, bueno, es recurrente que cada fin de semana se realicen carreras con diferentes motivos, con diferentes fines, pero bueno, se ha encontrado en el running una forma de llevar a la práctica el deporte sin invertir tanto como lo podría hacer como en un gimnasio, te lo repetía, pero en esta vez, pues sí, el equipo resulta ser un poquito costoso, pero bueno, a la larga las situaciones benéficas son mayores.
0: Y como dicen en mi pueblo, los tenis duran hasta que se acaban, y la cosa es esa, que usted se los acabe practicando el running. Nos acabas de decir que acabas de recorrer 5 kilómetros, quiero suponer que no iniciaste el primer día de práctica de running con esa distancia, fuiste poco a poco, o compártele a quienes nos escuchan cuál fue un poco tu experiencia, quizá le sirva a muchas personas y quizá seguramente los puedas inspirar.
2: No, claro, Ana, empezamos prácticamente iniciando caminando, no lográbamos tener el ritmo, y que tampoco las personas se sientan mal si no tienen el mejor ritmo conforme a otros corredores, si no realizan la mayor cantidad de kilómetros. Esto se trata de empezar día uno, día dos, empezar poco a poco hasta llegar a conseguir la mayor cantidad de kilómetros, y el mismo cuerpo es el que va a dictar el rendimiento que se tiene. Es ocasión muy frecuente saber de que tu cuerpo te exige, y vas a sentir que poco a poco estás dando más de ti. Y te lo comentaba, hoy platiqué con personas desde infancias, adultez mayores, inclusive en las categorías, es muy recurrente ya ver la categoría de veteranos, personas que sobrepasan la barrera de los 50 años y que inclusive están haciendo marcas superiores a la de los jóvenes. Entonces nos están dejando ahí la vara bastante alta.
0: Así es, pues gracias por la recomendación, gracias por el recordatorio y la invitación, por supuesto, para que las personas puedan practicarlo y puedan beneficiar significativamente, amigas y amigos nuestros, su vida. ¿Por qué? Porque tiene usted la oportunidad de optimizar integralmente la salud cardiovascular, porque puede fortalecer el sistema musculoesquelético y porque puede, además, importante en estos días, regular emocionalmente y tener una salud mental mucho más sana, vamos a decirlo de esa manera. Mi querido Darío, un abrazo grande, cuídate mucho y nos estaremos escuchando muy pronto.
2: Gracias, Anuar. Una vez terminado este reporte, me vuelvo a colocar los audífonos y me voy otros 5 kilómetros de regreso hasta Suma TV.
0: Dele, señor, con cuidado a Suma TV y en su momento buen regreso a casa. Cuídate mucho.
2: Gracias.
0: Darío Rivera, compañero, amigo de Suma TV. Pues ahí está, amigos y amigos, estos Día del Corredor, y el Día del Corredor para usted y para mí tendría que ser siempre. Puede ser caminar, puede ser trotar, puede ser correr, poco a poco. Lo importante es dar el primer paso, después el segundo, y así. Son las 9:46 a.m, amigas y amigos, 9:46. Vamos con información institucional. Paola Juárez le comparte a usted cómo una alumna de la Universidad Autónoma del Estado de Hidalgo está transformando, escuche usted, la cáscara, el cascarón, vamos a decirlo así, de los blanquillos en material. ¿Sabe usted para qué? Le invito a escuchar a Paola Juárez.
3: ¿Te has preguntado qué hace a una comunidad escolar realmente fuerte? Más allá de las clases y los exámenes, la respuesta está...
4: Saludo con gusto al auditorio de Suma Noticias Radio para compartir la siguiente información institucional. Y es que a veces la ciencia parece lejana, complicada, pero hay historias que la aterrizan y la vuelven sorprendentemente cotidiana, como esta historia, transformar algo tan simple como la cáscara de huevo en un material clave para la salud. Desde la Universidad Autónoma del Estado de Hidalgo, la estudiante del doctorado en Ciencias de los Materiales, Ana Karen Gómez Flores, está desarrollando un método alternativo y mucho más amigable con el medio ambiente para obtener hidroxiapatita, un mineral esencial en la formación de huesos y dientes. Pero ¿cuál es lo interesante? Que en lugar de recurrir a procesos tradicionales que implican altas temperaturas y un gran consumo de energía, su propuesta busca extraer el calcio mediante un proceso químico más accesible, que además permite conservar proteínas y colágeno. Es decir, no solamente es más sustentable, sino que también más compatible con aplicaciones médicas. De acuerdo con su director de tesis, el investigador Felipe Legorreta García, este enfoque podría marcar una diferencia importante, ya que prácticamente no existen antecedentes de un método así sin recurrir a la calcinación. Y eso, en términos científicos, abre una puerta interesante. Pero más allá del laboratorio, lo que llama la atención es el impacto: aprovechar residuos orgánicos, reducir costos y pensar en soluciones que pueden escalar hacia la industria. Ciencia que no solamente se queda en el papel o en el laboratorio, sino que busca transformar realidades. Por ahora el proyecto está en una etapa inicial, afinando procesos y explorando su viabilidad, incluso con miras a colaborar con otras instituciones. Y justo ahí es donde cobra sentido, en cómo la investigación que se hace en casa, en la Autónoma de Hidalgo, sigue apostando por propuestas sustentables, innovadoras y con potencial real para mejorar la vida cotidiana. Con información del Boletín de Comunicación Social de la UAEH, del micrófono se despide Paola Juárez.
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0: Las 8:49 a.m, 8:49, amigas y amigos nuestros. Quisiera concluir con este tema que compartíamos con ustedes ya al principio de esta emisión de Suma Noticias Radio y que nos parece muy relevante por la implicación que tiene. Lamentablemente las cifras de trata de personas, la cifra de niños explotados sexualmente en nuestro país es significativamente alarmante. Y el hecho de que en el estado de Hidalgo se hayan hecho modificaciones, se estén creando las condiciones de protección de cuidado ampliadas, vamos a decirlo así, para que los pequeños no sean víctimas precisamente de trata o de explotación sexual. Es que el Congreso del Estado de Hidalgo blinda, decíamos, por ley, es decir, todos los establecimientos que brinden hospedaje están obligados para que ningún menor de edad pueda ingresar a uno de esos espacios sin que compruebe estrictamente el vínculo con la persona adulta de la cual podría estar siendo acompañada. Y decíamos que nos daba mucho gusto la unanimidad con la que se votó esta ley, precisamente 24 votos a favor, un paquete de reformas fundamentales a la ley de turismo sustentable y a la ley de los derechos de niñas, niños y adolescentes de nuestra entidad. Esta nueva normativa, amigas y amigos, y es importante que lo sepa, obliga legalmente a todos los hoteleros y prestadores de servicios de alojamiento a exigir una identificación oficial con fotografía a cualquier persona que solicite una habitación. Pero la medida más severa radica en que el ingreso de menores quedará estrictamente condicionado. Es decir, los adultos acompañantes tendrán que acreditar de forma obligatoria que ejercen la patria potestad o que poseen un parentesco consanguíneo de hasta segundo grado. De acuerdo con el dictamen, amigas y amigos nuestros, vamos a decirlo así, si un cliente no logra demostrar este vínculo familiar con el menor, el establecimiento tiene la obligación inmediata de activar protocolos de seguridad y dar parte a las autoridades competentes. Los negocios que muestren omisión o decidan ignorar esta regla se enfrentarán no solamente a severas sanciones administrativas, sino también sanciones legales. Con esto, amigas y amigos nuestros, el Poder Legislativo del Estado de Hidalgo busca cerrar más el paso a redes delictivas. El Poder Legislativo busca garantizar entornos turísticos completamente seguros para la niñez de Hidalgo, y eso es verdaderamente importante. ¿Por qué? Porque el turismo, amigas y amigos nuestros, de otros países podrían llegar a encontrar un mercado fértil, déjeme decirlo de esa manera, un mercado fértil precisamente para satisfacer otro tipo de apetencias. Usted sabe a qué me refiero, de las cuales usted y yo convencidos soy que estamos totalmente en desacuerdo. Bueno, pues esto surge en un momento importante, sin duda alguna, amigas y amigos nuestros, y decimos, de manera personal lo digo, no sé si usted comparta conmigo la opinión, pero digo, bravo, bravo al Congreso del Estado de Hidalgo. La importancia de esto es verdaderamente grande. ¿Por qué? Porque traslada una corresponsabilidad directa al sector privado y comercial. Los hoteles y los moteles dejarán de ser simples observadores pasivos para convertirse en el primer filtro de defensa ciudadana, amigas y amigos nuestros. Por supuesto que esto implicará un cambio cultural y logístico en la forma de viajar. Quizá algunos lo consideren una molestia burocrática, sin embargo, ante la vulnerabilidad de nuestros niños, de nuestras niñas, cualquier filtro de seguridad es poco. La efectividad de esta medida dependerá de una fiscalización rigurosa y sin corrupción, ¿eh? Proteger a la infancia hidalguense requiere de este y muchos esfuerzos conjuntos más. ¿Por qué, amigas y amigos nuestros? Piense conmigo. Porque el derecho a la seguridad de un menor siempre estará por encima de la comodidad del cliente o el interés comercial de un negocio. ¿No le parece a usted? Por eso es fundamental darlo a conocer, que se conozca, que se sepa, porque, vaya, insisto, se está cerrando más el paso a la explotación infantil. Son las 9 de la mañana con 55 minutos, las 9 con 55, amigas y amigos nuestros. Lo hizo la señora Brugada, ya lo había cantado. Después dijeron así como, híjole, sabes que no. Pero dicen, ah, cómo no, va. En la Ciudad de México se va a cancelar clases por la inauguración del Mundial. ¿Qué tanto es tantito? Preguntar a aquel. Escuche esto, por favor, que nos comparte Sergio Martínez.
6: Excelente día, con el gusto de saludarle en este espacio informativo. Le comparto información de carácter nacional. Y este es un llamado de atención para padres de familia y estudiantes. Y es que la fiebre mundialista ya tiene un impacto real en el calendario escolar. Las autoridades educativas han confirmado de manera oficial que se suspenderán las clases debido a la inauguración de la Copa del Mundo 2026. Sin embargo, ojo con las letras chiquitas. Esta medida no aplica para todo el país, sino que se concentrará, de momento, en la capital del país. La jefa de gobierno de la Ciudad de México, Clara Brugada, adelantó que tras un acuerdo con el titular de la Secretaría de Educación Pública, Mario Delgado, se decretó la suspensión oficial de actividades únicamente para el jueves 11 de junio, día del silbatazo inicial en el Estadio Azteca, oficialmente renombrado Estadio Ciudad de México para el torneo. Esta medida aplicará para estudiantes de escuelas públicas en los niveles de educación primaria, educación secundaria, educación media superior, preparatorias y bachilleratos públicos. Las autoridades aclararon que la suspensión es exclusiva para el día jueves, por lo que el viernes 12 de junio las actividades escolares deberán reanudarse con total normalidad. En el caso de las escuelas particulares y las universidades, cada institución tendrá la autonomía de decidir si se suma al puente mundialista o si mantiene sus horarios habituales. Los motivos detrás de esta cancelación escolar van mucho más allá del simple entusiasmo deportivo. En teoría, responden a una estricta estrategia de logística urbana y seguridad vial. Para empezar, se están adelantando al colapso vial y a la movilidad, y es que el partido inaugural será entre la selección mexicana y Sudáfrica. Al ser un evento de talla internacional, se espera un despliegue masivo de seguridad, cierre de vialidades principales y el arribo de decenas de miles de aficionados locales y extranjeros al Coloso de Santa Úrsula. Detener el flujo escolar quita de las calles miles de vehículos y autobuses, reduciendo con esto el riesgo de un colapso vial absoluto. También hablamos de la seguridad y logística, para facilitar el tránsito de los cuerpos de emergencia, delegaciones de la FIFA y transportes masivos hacia el estadio y a la zona de FanFest, como la que se instalará en el Zócalo capitalino, así como también el efecto en otros estados. Y es que aunque la CEP federal evalúa si la medida se extienda a las otras sedes mundialistas, como lo serían Guadalajara, Monterrey e incluso Pachuca, estados como Jalisco analizan optar por esquemas de clases en línea o adelantar el fin del ciclo escolar debido a la combinación de los eventos deportivos y las intensas olas de calor, como ya se había mencionado en anteriores emisiones de este espacio informativo. Para los analistas y la memoria histórica de nuestro país, esto no ha sido una novedad absoluta, pero sí establece un precedente por la formalidad de este decreto, y es que durante las dos Copas del Mundo previas organizadas por México, los partidos de la selección nacional paralizaban de facto al país. Aunque en las décadas de los 70 y 80 los canales de comunicación oficial eran diferentes, existían permisos implícitos o acuerdos en las escuelas para suspender labores temprano o bien se instalaban televisiones en las aulas y patios para que los alumnos vieran los juegos del Tri, deteniendo por completo las actividades académicas. En mundiales modernos como en Sudáfrica 2010, Brasil 2014 o Rusia 2018, en las ediciones recientes cuando los partidos de México coincidían con el horario escolar matutino, la SEP solía dar cierta flexibilidad. No se cancelaban las clases de manera oficial en el calendario, pero se permitía el ingreso de pantallas a los salones, para evitar el ausentismo escolar masivo que invariablemente ocurría de forma voluntaria por parte de los alumnos. La diferencia histórica en este 2026 es que la SEP, de manera coordinada con el gobierno local, ha preferido formalizar el paro de actividades un día completo, antes de arriesgarse a un caos vial inimaginable. Así que ya lo sabe, el jueves 11 de junio no hay mochilas, hay camisetas verdes, al menos de momento en la Ciudad de México. Para Suma Noticias Radio, Sergio Martínez.
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0: Bueno, pues ya lo escuchó usted. Amigas y amigos nuestros, las nuevas generaciones que buscan difundir y preservar el huapango a través de la danza y de la música no son pocas, afortunadamente son muchas generaciones que buscan difundir precisamente el folclor de su tierra. El folclore de su región es el folclore de nuestro país. Y de eso nos platica el día de hoy Diana Barrera, compañera amiga desde Suma TV. Diana, buenos días, platícanos por favor.
7: Buenos días, Anuar. Así como lo comentas, pues a pesar de que existe o existió en un tiempo pues el tabú respecto a la música huasteca, pues actualmente surge mucho el cuestionamiento si es un género musical que se va a seguir preservando durante los años o incluso pues puede desaparecer, ¿no? Y ante ello, pues el día de ayer tuvimos la oportunidad de platicar con jóvenes que practican tanto danza y música. Principalmente empezaré platicándoles un poco acerca de los jóvenes que se están empezando a encaminar por el mundo musical de este género, empezando porque son unos chicos de 15 años que empezaron a aprender a tocar los tres instrumentos base de este género musical a partir de los 13 años, y eso es algo que pues deja mucho que pensar sobre cómo es que en un futuro se va a venir proyectando este género musical. Y pues también en muchas ocasiones se cuestiona el hecho de que pues no se han generado los espacios adecuados para darle mayor difusión a este género tradicional que pues ha surgido en la región de la Huasteca también, o que se da más en la región de la Huasteca. Y pues ante ello también en cuestiones de danza, platicamos con 5 jóvenes del Instituto de Artes que nos contaron su experiencia de cómo ha sido el aprender más acerca de este baile folclórico en el Instituto de Artes de la Universidad Autónoma del Estado de Hidalgo. Incluso muchos de ellos comentaban que principalmente entraron a esta licenciatura por ello, por querer seguir desarrollándose a un nivel profesional más en este ámbito, y pues otros mencionan que nunca habían tenido un acercamiento previo con el huapango y que al momento de llegar al Instituto de Artes esto les dio la base y pues más como este gusto por seguirlo practicando y por seguirlo difundiendo en otros espacios. Y pues con ello también pues hacemos aprovecho este momento para hacer una invitación a pues todas las personas que les interese este tema de el huapango, tanto musicalmente como en cuestión de danza, ya que en próximos días estará saliendo el material completo con pues las opiniones de estos chicos para que pues puedan conocer más de cómo lo ven actualmente los jóvenes y cómo, a pesar de que se cree que es algo que ya pasó de moda, sigue estando vigente en las nuevas generaciones. Y pues está la invitación para que en próximos días pues puedan sintonizar o verlo a través de el espacio de Suma Noticias a través del 13.1.
0: Muy bien, pues estaremos pendientes de ese material, Diana. Muchísimas gracias por la información. Buen regreso a Suma TV y en su momento buen regreso a casa. Cuídate mucho.
7: Muchas gracias, excelente día.
0: Gracias, excelente día. Nos estamos despidiendo de ustedes, amigas y amigos nuestros, pero queremos antes de ello recomendarle el día de hoy, miércoles, a las 4:30 de la tarde por el 102.1 FM de su radio. 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Es un espacio informativo de la Escuela Superior de Tlahuelilpan y el día de hoy, entre otras cosas, hablarán sobre el síndrome de fragilidad en el adulto mayor, una condición, amigas y amigos, que representa uno de los principales desafíos para los sistemas de salud en una población cada vez más longeva. Estarán, entre otros temas, también tratando una interesante reflexión sobre el cuidado desde la perspectiva de la trascendencia, una visión que invita a comprender la atención a las personas más allá de los procedimientos clínicos. Esto y más, amigas y amigos nuestros, hoy miércoles, 4:30 de la tarde, 102.1 de su FM, Suma Radio Actopan. Usted a través de la aplicación Suma UAH podrá seguir este espacio ampliamente recomendado para este día. Con esto nos despedimos, amigas y amigos nuestros. Pásela bien, cuídese mucho, cuídese muy bien. Hasta pronto, nos escuchamos siempre. Tan, tan.
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11: Agricultura protegida y a cielo abierto.
12: Voz, estudiante de Ingeniería para la Producción Sustentable, Juan Uriel Cruz Maldonado, Instituto de Ciencias Agropecuarias.
13: Como bien nosotros los agrónomos lo decimos, va a depender de cada cultivo el cómo vamos a estar implementando pues el tema de nutrición. Hoy en agricultura protegida, en el tema un poco más extensivo a lo mejor, en agricultura a cielo abierto, pues nosotros tenemos ya varios métodos en los que podemos estar implementando la nutrición. A lo mejor en cielo abierto a extensiones, pues ya pasando de 20, 30 hectáreas, tenemos el tema de fertirriego, que lo que nosotros ocupamos son fórmulas que ya han estado estudiadas y que nos dan una productividad en tonelajes, y que es lo que tenemos que estar constantemente, dependiendo de la etapa fenológica, estar agregando. Y tenemos el otro tema, que es un poco más para campos en invernadero, con soluciones madres o solución nutritiva. Lo que aquí hacemos nosotros pues es estar midiendo a través de ionómetros, que es lo que hoy se nos hace un poco más fácil dentro del campo estar midiendo. Y bueno, con respecto a eso, el conocimiento que hoy nosotros traemos, pues estar balanceando, estar haciendo balances, y que tanto con respecto a la etapa fenológica, vamos a estar agregando de esa manera. Hoy la manera en la que la hacemos es a través de unos ionómetros. Y pues con respecto a eso, nosotros usamos una fórmula, una calculadora, que nos va a hacer tener un balance iónico entre los iones a través de en fuentes A. Steiner, que es en la que pues nosotros nos basamos nuestra nutrición con respecto a Steiner.
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10: Son las 10:09.

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5: Son las 10:26.

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9: Son las 10:41.

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4: Son las 10:50.

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7: Voz, Dr. Jair Antonio Barajas Ramírez.
8: Hablamos de capacidad gustativa y de las diferencias en capacidad gustativa y la capacidad que tenemos las personas de percibir, pues nuestro mundo, los estímulos químicos que están presentes en los alimentos, los sabores. Y esto pues, sabemos que es diferente entre personas, ¿no? Esa capacidad de percibir a través de nuestro sentido y más específicamente a través del sentido del gusto y de las papilas gustativas que tenemos en la lengua, son diferentes entre personas y eso, bueno, tiene sus consecuencias, muchas consecuencias, ¿no? Tiene muchas consecuencias, entre ellas sobre la selección de alimentos. Y bueno, a partir de ahí también sobre la salud, ¿no? Por ejemplo.
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10: Son las 11 con un minuto.
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12: ¿Qué tal, amigas y amigos? Aquí estamos iniciando el primer programa de este mes, el mes de junio. Y bueno, esto es el Top 5 Huasteco. Estoy contento de estar con ustedes en estas emisiones habituales de el Top 5 Huasteco, saludando con todo el gusto del mundo y agradeciendo su compañía a través de esta frecuencia. Recuerden, soy su servidor amigo Jesús El Chuy Santos y les estaré acompañando con las mejores interpretaciones de la música huasteca que ustedes, gracias a sus votos, y las estarán disfrutando en esta próxima media hora. Pero antes de irnos a las 5 canciones más sonadas, vamos directo con la sección de Trovadores y Huapangueros.
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Con esta sección daremos un pequeño recorrido por la historia musical de uno de los tríos que dieron auge al son huasteco en Veracruz, México y también en gran parte del mundo. Por ello les presentamos el tema Las Poblanitas con los Camalotes de Pánuco, Veracruz.

El trío Camalote se formó en el año de 1947. Llegaron a ser el trío de huapangos veracruzanos más arraigados y con más prestigio en la zona huasteca. El significado de camalote es una variedad del zacate que se encuentra en las presas y sobre todo en el río Támesis. En la actualidad este nombre lo lleva a un ejido del municipio de Pánuco, Veracruz, del cual fueron originarios estos famosos músicos. El grupo se encontraba integrado por Joel Monroy en el violín, Lucio Villeda Palacios en la guitarra quinta huapanguera y Artemio Villeda Marín como trovador, repentista y jarandero. Posteriormente se integraron Genaro Martínez Alonso en el violín y Macario González. Desde sus inicios han improvisado versos, lo mismo para quinceañeras que para mandatarios, ya sea de México o otros países. Don Artemio Villeda fue considerado una leyenda y sigue siendo una leyenda dentro de la trova en la huasteca veracruzana. Actualmente el trío Camalotes está renovando con integrantes más jóvenes.

0: Estamos iniciando nuestro conteo con este tema musical que fue propuesta la semana pasada y la cual se fusiona el talento de dos tríos, dando como resultado este bonito huapango, composición de Edgar Calixto Flores y José Navi Aguilar Vázquez. El tema se titula La Seña y ellos son el trío Temple Huasteco a dueto con Los Descarados, quienes ingresan y se colocan en el lugar número 5 de nuestro conteo.
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0: cuarta posición.
1: Otra canción que está ingresando a las filas de este programa es esta historia que fue lanzada originalmente por La Revolución de Emiliano Zapata en 1979, que por cierto, así se llama el grupo, Revolución de Emiliano Zapata. Y después fue lanzada con Pedro Fernández en 1994, y de ahí se derivaron muchas versiones, no solo de géneros diferentes, sino también de intérpretes. Entre ellos están estos chavos que ya estamos escuchando de fondo, y ellos son el trío Jilgueros de González, quienes ingresan y los escuchamos con el tema Mi Forma de Sentir, que se coloca en esta emisión como la cuarta posición de nuestro conteo.
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0: tercer lugar.
1: Una canción que avanza dos peldaños es la historia que escucharemos a continuación, que describe ese momento amargo en el que descubres y deseas dar a conocer que el amor se esfuma, en donde en algunas de las dos partes aún continúa ese sentimiento latente y ahí se deriva esa difícil situación. Ahí son el trío Herencia Guapanguera, dueto con Caliches, con el tema que lleva por título Pequeño Amor, ocupando nuestro tercer lugar de esta semana.
0: Tercer lugar.

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1: Son las 11 con 17 minutos.
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3: Otra canción que logra avanzar es esta historia en la que el amar a quien resulta ser tan importante para ti, resulta ser tan bonito a pesar de que existe una ruptura. Es algo de lo cual arrepentirse resultaría ser difícil, pues nos quedamos con lo mejor de ese amor. Ellos son los Martyrs, a dueto con Eduardo Aquino, con este tema titulado No me arrepiento de este amor, historia con la que avanzan y ocupan la segunda posición de esta semana.
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0: Hay canciones que son muy bonitas, historias que nos podrían agradar, gustar e inclusive que desearíamos apoyarlas. Y lo puedes hacer después de conocerlas en la siguiente sección.
1: ¿Quiénes desean ser parte de la competencia por un lugar en el Top 5 Huasteco? Hoy presentamos a tres talentosos artistas que buscan unirse a los 5 mejores de la música huasteca. Nuestros tres contendientes de hoy son...
0: La Gotita que Cayó del Cielo, trío Inel.

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2: Las damas que no desean dejar este peldaño son a quienes escucharemos a continuación con una historia en la que el amor suele ser algo interesante. Si no me creen, escuchen a estas tres señoritas. Ellas son el trío Mujeres Tamaulipecas con el tema titulado El Mil Amores, que hoy ocupa el tan peleado primer lugar de nuestro conteo, siendo la segunda ocasión las indiscutibles. Número 1. Y déjala venir, Huasteco.
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0: Es así como llegamos al final de este programa, el Top 5 Huasteco, disfrutando del talento de Karina, Eréndira y Aurora, conocidas por todos y por todas como trío Mujeres Tamaulipecas, y este tema musical titulado El Mil Amores. Agradecemos a todos su sintonía y los invitamos a que emitan su voto, ya sea vía WhatsApp, mensajes de texto o llamadas telefónicas a los números de esta estación de donde nos escuchas en este momento. O puedes buscar la publicación de El Top 5 Huasteco en la página de Facebook de Radio UAH San Bartolo. Me despido de ustedes agradeciendo como siempre la producción de este espacio a René Martínez y Jesús El Chuy Santos. Asimismo, los agradecimientos para quienes hacen posible esta transmisión en las diferentes estaciones pertenecientes al Sistema Universitario de Medios Autónomos que transmiten el Top 5 Huasteco. Cuídense mucho, pórtense muy bien y que les vaya aún mejor.
1: Eso es todo por hoy en los 5 mejores de la Huasteca. Tenemos una cita la próxima semana para disfrutar de los artistas y conocer nuevos talentos de la música huasteca. ¡Hasta la próxima!
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8: Son las 11 con 29 minutos.

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5: Son las 11:45.

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11: Son las 12 con 2 minutos.
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14: Hola, ¿qué tal amigos del Sistema Universitario de Medios Autónomos? Al micrófono les saluda René Martínez. En esta ocasión les saludo desde Radio Universidad San Bartolo para todo el Sistema Universitario de Medios Autónomos Suma Radio. El día de hoy iniciamos con nuestro primer programa especial de nuestra campaña de alimentación saludable, Sabores que Cuidan. Así es que el día de hoy me da mucho gusto iniciar este programa especial con esta temática muy importante actualmente. Y para ello quiero darle la bienvenida a la doctora Josefa Espitia López. Doctora, muy buenas tardes, bienvenida, gracias por este espacio para platicar un poco sobre la alimentación.
15: Hola, pues muchísimas gracias a ustedes por la invitación y un saludo a todos los que nos escuchan.
14: Este programa de alimentación saludable queremos enfocarlo principalmente para todas las regiones del estado de Hidalgo, así es que si nos está escuchando en alguna de las emisoras de Suma Radio, pues queremos que usted se quede con nosotros porque vamos a charlar sobre pues este tema de alimentación que es para todas las edades, para toda nuestra audiencia que nos está sintonizando. Doctora Josefa, platícanos un poco de ti acerca de tus trabajos que has hecho con el tema de alimentación.
15: De acuerdo, pues mira, yo soy ingeniera bioquímica industrial por parte de la UAM Iztapalapa y después continué mis estudios de maestría y de doctorado en biotecnología allí mismo en la UAM Iztapalapa. Yo me especialicé en análisis sensorial de vino tinto mexicano. Entonces, mucho de lo que hago de investigación nacional e internacional y también, por supuesto, la que va enfocada hacia bioprocesos aquí en el estado de Hidalgo, pues está basada justamente en el análisis sensorial, ¿no? Que se trata de emplear nuestros sentidos para poder describir, en este caso, pues alimentos, aunque bueno, el análisis sensorial nos ayuda a describir, por ejemplo, también medicamentos, describir, por ejemplo, colores de autos, interiores de piel, cosméticos, en fin, ¿no? Una gran cantidad de gamas de productos, pero yo lo enfoco hacia los alimentos. Entonces, no solo se trata de saber si me gusta o no me gusta, ¿no? Sino también de saber qué es lo que está esperando, en este caso, un consumidor, o qué es lo que no queremos o no deseamos, o cómo poder sustituir o mejorar, ¿no?, algún bioproceso. Entonces, es algo mucho, muy complejo porque tiene que ver con la percepción, no solo de quienes lo producen, sino de quienes lo consumen.
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14: Se me ha hecho muy interesante todas las participaciones que has tenido a través de Suma Radio en cuanto a diferentes programas, entrevistas, y entre ellos el programa Biotecno, que se ha manejado mucho el tema de la alimentación saludable precisamente, en donde pues ya el tema también de los descriptores sensoriales pues entra, ¿no? También pues para ver pues cómo nos va a caer un alimento, ¿no? Pero además de este tema de los sensoriales, descriptores sensoriales, ¿Qué otras temáticas has abordado con colegas en entrevistas que has compartido acerca de este tema de la alimentación?
15: Pues se ha abordado desde el diagnóstico del suelo, porque finalmente cada uno de los alimentos de origen vegetal va a ser generado a partir de la nutrición y las condiciones fitosanitarias que tenga el suelo como sustrato para la producción de este, ¿no? Si por ahí el suelo tiene deficiencias de algunos minerales o tiene algunos contaminantes, pues va a estar produciendo alimentos que no cuenten con la calidad o con la sanidad específica y no va a estar satisfaciendo esta parte de los alimentos que tiene como función justamente nutrir a quienes lo consumimos. Entonces, es desde el suelo, la elección, por supuesto, del tipo de vegetativo que vamos a estar nosotros produciendo. Puede ser que en ocasiones queremos producir algún tipo de jitomate, ¿no? Jitomate, por ejemplo, corazón de toro, que es uno que es de procedencia francesa, que es enorme. Un jitomate puede pesar medio kilo, pero tiene algunas notas y sabores y colores que probablemente no sean lo que está buscando el consumidor típico hidalguense. Entonces, se lo puedes ofertar, lo puedes producir, pero no va a ser algo que guste. Y aquí es donde nuevamente entra el análisis sensorial, ¿no? ¿Qué es exactamente lo que estamos buscando para nutrirnos? Entonces, desde el suelo mencionábamos la calidad del agua, por supuesto, también hemos participado con un programa especial en la FUL, en Biotecno, que se llamaba Agua para Todos. La calidad del agua, la cantidad del agua que se va a estar aplicando a estos cultivos, pues es determinante para que este pueda prosperar y obtener el rendimiento adecuado y sobre todo que no le haga daño a las personas, que no le haga, por ejemplo, también daño al medio ambiente y a la misma planta en sí. Posteriormente, pues también hemos abordado algunos temas, algunos tópicos en específico que tienen que ver con el tratamiento de post cosecha, ¿no? Bueno, yo ya elegí cuál, yo ya lo cuidé, yo ya lo regué, ya lo estoy cortando. Ahora, ¿qué voy a hacer? ¿Qué cuidados voy a tener yo desde que corto los vegetales hasta que van a llegar a las manos de mi consumidor? Porque es en este momento responsabilidad de todos los manejadores de alimentos. ¿Cuándo corto? ¿Cómo corto? ¿Cómo voy a mantener la temperatura, ¿no? El nivel de humedad, el tiempo que yo le esté trasladando, los empaques primarios, secundarios, terciarios, el tiempo de logística también, que va a determinar cómo va a llegar si va a llegar verde, si va a llegar rosa, si va a llegar ya maduro, si va a llegar golpeado. Puede incluso en ocasiones lastimarse, ¿no? Tener por ahí algún estrés físico. Puede comenzar a crecer también, por ejemplo, microorganismos no deseados como hongos, que pueden producir algunas toxinas que van a hacer que nuestro consumidor se enferme. Entonces, esta parte del proceso logístico, que tiene que ver también todo con la sanidad del producto y que se mantengan además los valores nutricionales de estos productos que ya se han generado en el campo, pero que tenemos que cuidar que lleguen hasta
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15: su consumidor final. Entonces, aquí también hemos abordado este tipo de tecnologías, se conocen como tecnologías post cosecha, que tienen que ver, por ejemplo, con algunos procesos como recubrimientos de los alimentos, como en el caso, por ejemplo, de las manzanas,
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15: los pepinos, los jitomates, pero también, por ejemplo, de atmósferas modificadas, como en el caso de los nopales, las lechugas, ¿no? O sea, que los voy a estar embolsando, pero voy a estar desplazando el oxígeno con nitrógeno, como mucho lo que se da en las frituras que a veces comemos o en el pan que decimos, pero es que nos están vendiendo aire. Bueno, sí, sí te están vendiendo aire, pero es por algunas situaciones también para proteger al mismo producto. Están sacando el oxígeno por nitrógeno con grado alimenticio, para evitar que se oxide y se deteriore ese alimento y también para evitar que se golpee. Entonces, estos bioprocesos que tienen que ver con la post cosecha son igual, sumamente importantes, y también todo el desarrollo de los empaques que van a estar en contacto directo con nuestros alimentos. Y por último, también hemos abordado algunas temáticas que tienen que ver directamente ya con los procesos finales como con chefs, ¿no? ¿De qué forma se lo vas a ofrecer ahora sí a los comensales o con los ingenieros en alimentos? Si va a tener algún tratamiento específico, por ejemplo, en la generación de purés o de té o de algún molido o tipo de tostado para el café. O incluso, por ejemplo, si estoy hablando de miel, ¿cómo es que yo se la voy a ofrecer a mis comensales? ¿No? Ahora, ¿cuál es ese plus, ese que nosotros denominamos valor agregado, que le podemos aportar a estos alimentos para que puedan dar ese último plus y ahora sí asegurar que estos se consuman de una forma y en un momento que garanticen el máximo de nutrición para nuestros comensales? Aquí, por ejemplo, entran también los congelados o los enlatados, que en ocasiones pues las mamás dicen, no, ¿por qué vas a comer algo congelado? Come mejor algo fresco. Pues resulta que cuando tú cortas, por ejemplo, zanahorias, estas zanahorias las vas a cosechar, las vas a lavar, las vas a picar y las vas a comer, por ejemplo, en una sopa. Cuando las cosecharon, se cosecharon todavía un poco verdes, por así decirlo, les faltaba un grado de maduración, se terminaron de madurar en el proceso que las transportaban, las lavaron, las picaron y luego las hicieron sopa, pero no terminaban de madurar cuando estas se cosecharon, a diferencia de unas que son congeladas, que se cosechan justo en su punto más alto. Estas pasan por algunos procesos de lavado, también, por ejemplo, las pasan por agua caliente y agua fría, lo que va a hacer que se tenga el mayor número de nutrientes y frescura garantizado, a diferencia del proceso típico, ¿no?, que nosotros tenemos. Y si tú comparas unas zanahorias que fueron congeladas con unas que no lo fueron, van a tener mucha mayor cantidad de betacaroteno, por ejemplo, y esas son cosas que a veces nosotros, pues, no sabíamos, ¿no?, que en ocasiones las tecnologías post cosecha nos van a ayudar a mantener la frescura, a mantener la inocuidad y también la mayor cantidad de nutrientes que a veces frescos no se van a obtener.
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14: Doctora, ¿cómo ha sido su experiencia en estos temas? Bueno, ya nos lo has compartido en radio, pero ¿cómo es esta experiencia impartiendo clases en el área de biotecnología en el Instituto de Ciencias Agropecuarias, en el ICAP, de la Universidad Autónoma del Estado de Hidalgo? ¿Cuál es el sentir al trabajar estos temas?
15: Pues, mira, por parte de los ingenieros agrónomos en producción sustentable, pues es una maravilla, porque los ingenieros lo que hacen, básicamente, como lo dice el apellido de su carrera, sustentables, es tratar de generar la mayor cantidad de productos, en este caso, pues vegetales, ¿no? Frutas y vegetales frescos, manteniendo la sustentabilidad. Entonces, manteniendo, por ejemplo, sano al ambiente, sano al productor, sano al consumidor, sana a la planta. Y por supuesto, gastando la menor cantidad de algunos productos naturales, como lo es el agua o el suelo, ¿no? Entonces, el impacto ambiental, que siempre va a existir cuando se haga una explotación del medio ambiente, tratar de que sea lo menor posible o que éste pueda recuperar su condición natural también de una manera rápida, ¿no? Por ejemplo, rotando cultivos. De esta forma, pues no agotas los nutrientes o los minerales y dejas estéril el suelo, o con algunas labores de labranza, tú lo dejas descansar, le puedes poner algún otro tipo de cultivo que vaya a recuperar los nutrientes que se perdieron, que es lo que se hace mucho, por ejemplo, con la dieta milpa, ¿no? Que vas por ahí alternando entre maíz y frijol, justamente para que no se vaya a hacer estéril el suelo. Entonces, es muy impresionante cómo los alumnos toman algunos de los saberes y los conocimientos, pues, prehispánicos, y los utilizan para garantizar que nuestro medio ambiente se mantenga, pero también garantizar que exista lo suficientemente cantidad de alimentos y en condiciones que nutran a la población. Entonces, la verdad es que todo lo que tenga que ver con alimentos y en cuestiones de campo, los chicos en agronomía pues siempre van a tener unas perspectivas y proyectos muy innovadores. En biotecnología pues se dirigen más mucho a, por ejemplo, bioprocesos secundarios, ¿no? Se dirigen mucho más hacia, bueno, ¿cómo voy a transformar estos? O muchos chicos también hacen algunos modelamientos de proteínas a partir de estructuras genéticas para tratar de mantener productos a la vanguardia, ¿no? Se maravillan con algunos productos como en Sudamérica están creando plátano que está genéticamente modificado para que no se oxide tan rápido. Cuando en casita tenemos un plátano y cortamos la mitad, te comes la mitad y dejas por ahí la otra parte, pues en cuestión de minutos lo vas a ver oxidado. Entonces ya hay algunas modificaciones genéticas en plátano que están evitando que esto suceda, justamente pues para disminuir, por ejemplo, la merma que puede suceder en las industrias o en nuestra vida diaria, que compramos así el manojo de plátanos y comes tres y los otros tres pues ya se te echaron a perder y los tiraste. Pues justamente de eso se trata. Y aquí entonces entra la biotecnología a tratar de ofrecer pues algunas alternativas que ayuden, ¿no? A la parte de la nutrición en la salud. Y los alumnos, la verdad es que siempre encuentran unos proyectos y unas ideas bastante innovadoras que van dirigidas hacia problemas que a veces pues no sabíamos que se podían resolver de esas formas. Entonces, la verdad es que mis alumnos son extremadamente brillantes y tienen unas ideas que ayudarán definitivamente en corto plazo a la sociedad hidalguense.
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17: Desde mi perspectiva, yo lo veo como herramientas de apoyo. Lo que sí es que pues tenemos que influir de manera padre, ¿no? O sea, lo malo del caso es que hay pues personas o influencers que ponen en riesgo la reputación de la industria. Y sobre todo, y muy de moda, con los retos, pues poner en duda pues la inocuidad de los alimentos, ¿no? Entonces, digo, la industria alimentaria no somos tampoco santos, ¿no? Hay industrias y hay compañías que se prestan para. Y creo que lo importante es que seamos lo más veraces posibles, porque la realidad es que muchos jóvenes, si no es que la gran mayoría, pues no pueden diferenciar entre una publicidad y una información veraz cuando están en las redes sociales. Entonces creo que necesitamos cuidar la calidad de la información, y eso es pro en lo que tendríamos que trabajar todas aquellas personas creadoras de contenido, en que la información que nosotros estemos transmitiendo pues venga de fuentes confiables y fuentes fidedignas, ¿no? Y creo que esa es una parte importante que deberíamos de empezar también y viendo hacia otro lado en una legislación en cuanto a los temas de publicidad y las leyes influencers, ¿no?
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11: 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Son las 12 con 20 minutos. 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
14: Es sumamente relevante la labor científica que se realiza en el Instituto de Ciencias Agropecuarias, que no solamente es la carrera de biotecnología, sino también las demás carreras que convergen en ese tema de la alimentación saludable, de la nutrición. Y me parece pues muy interesante todo lo que se va gestando en este instituto, y bueno, pues también acerca de los avances, de los descubrimientos, del desarrollo de la investigación que hay en nuestro estado por parte de los alumnos. Y así como nos has compartido algunos ejemplos, cuéntanos, los alumnos, qué tipo de investigaciones están desarrollando en cuanto a este tema de la alimentación saludable.
15: Pues mira, ahorita por ejemplo, justamente para garantizar que estos productos tengan competitividad y sean consumidos sobre otros que puede ofrecer el mercado internacional, y pues así también gestionar un autoconsumo, están generando algunas propuestas a base del uso de melaza o a base de algunos lodos activados que son de aquí mismo, de Hidalgo, a partir de plantas tratadas, para colocar en lugar de abonos, ¿no? O en lugar de algunas soluciones nutritivas industrializadas. Y entonces las grandes sorpresas nos las estamos llevando, que pues no dañan el suelo, no dañan la planta, no contaminan. Solo hay que estar como estudiando justamente la cantidad y el momento adecuado en la que se va a estar agregando cuando estemos regando, ¿no? Para nutrir correctamente a las plantas y los productos que estén surgiendo, pues estos presenten un perfil sensorial superior respecto a las nutriciones tradicionales. Actualmente, por ejemplo, ahorita estoy asesorando a una alumna, Litsi. Ella está trabajando con el desarrollo de un cultivo de pimiento morrón, justamente a partir de la nutrición desarrollada con los activados. Espero que pronto aquí les demos una gran sorpresa, pero la idea es que este pimiento morrón pues sea más grande, que tenga una mayor vida de anaquel, pero además que este tenga colores, sabores y aromas pues de mucha mejor calidad para los comensales, ¿no? Que en este caso pues es uno de los cultivos de gran impacto a nivel nacional, y pues con la cercanía a la Ciudad de México, al Estado de México, lograr por ahí generar pues vínculos muy interesantes. Y además es uno de los cultivos que se desarrolla generalmente pues en agricultura protegida, es decir, en invernaderos, y de esta forma quiere decir que podríamos garantizar la producción de pimiento morrón pues todo el año, ¿no? Que además es algo que efectivamente también consumimos todo el año. Aquí en México creo que es súper común consumirlo, por ejemplo, con carne, ¿no? Así como tipo alambre o como sopas o en ensaladas, por supuesto. Y es algo que todo el año se consume. Entonces imagínate lo increíble que sería poder producir lo suficiente y de calidad sin un impacto ambiental.
14: Interesante. Yo creo que esa es la vanguardia de los alimentos, ¿no? Cómo a base de la ciencia pues se implementan las mejoras, se implementan mejoras en los procesos, en los sabores, que por supuesto esta es nuestra serie de este mes de junio, sabores que cuidan. Y principalmente, gracias al trabajo, a la labor de la Universidad Autónoma del Estado de Hidalgo, en el Instituto de Ciencias Agropecuarias, se está trabajando desde la base de toda la base de los cultivos. Pero también algo que me parece muy interesante y que pues hemos escuchado hablar de este tema es el diseño de alimentos, que también es una parte muy importante en la biotecnología. Cuéntanos un poco acerca de ello, por favor.
15: Pues mira, el diseño de alimentos tiene que ver con qué es lo que esperan nuestros consumidores, ¿no? Hacia dónde va dirigido el consumo. Por ejemplo, ahorita mucho del consumo va dirigido hacia los superalimentos, ¿no? Los alimentos Nobel, que son estos alimentos que despuntan hacia que no solo sepan bien, sino que te den un beneficio adicional. Por ejemplo, aquí en México hace 20 años no se consumían blueberries o arándanos, como también los conocemos, pero empezó a surgir una gran campaña de antioxidantes y pues hubo un boom. Tan grande que hoy en día México es el primer productor de berries a nivel internacional por encima de la cerveza, cosa que no había sucedido antes, ¿no? Siempre México exportaba cerveza y pues Hidalgo aquí muy, muy feliz y muy contento de despuntar con la productora de cebada en Napa, ¿no? Entonces la cervecería más grande, pues qué te digo, todos muy contentos, pero por primera vez, sin que disminuyera la producción de cerveza, hubo una producción de calidad, la más grande de todo el mundo, de berries en México. Pero porque también en México los consumimos, ¿qué decimos todos? No, pues come blueberries, come zarzamoras, come fresas. Y estos son los superalimentos o el diseño de alimentos al que nosotros estamos recurriendo. Bueno, hoy en día ya no solo se comen las blueberries frescas, sino que también estas se consumen, por ejemplo, deshidratadas. Y podemos encontrar ya en donde encuentras dulces mexicanos o donde encuentras dulces tradicionales como las dulcerías como palanquetas o cocadas o paletas o este tipo de cosas, encontramos ya estos arándanos deshidratados con chile, al ladito de las gomitas con chile, que te dicen, no, pues es que cómetelas porque tiene vitaminas, tiene minerales, tiene antioxidantes, te va a ayudar con la digestión, te va a mantener una piel hidratada y joven. A esto es a lo que vamos. ¿Qué es lo que queremos comer? Pero además producirlo de una manera sustentable y presentarlo de una forma que se quede en el gusto y en el consumo de la vida diaria. ¿Cuántas ocasiones nos dicen, es que come, por ejemplo, alga nori, ¿no? Tiene gran cantidad de hierro y tiene sales y tiene minerales y la pruebas una vez y dices, sí está bien, y ya no vuelves a comer alga nori porque no es parte, ¿no?, de nuestra alimentación diaria. Y aunque es rica, es buena, baja en calorías, alta en fibra y todas estas propiedades, no se quedan en nuestra vida diaria. Entonces la idea es esto, como tú lo mencionas, diseñar, crear alimentos que sí se queden. Creo que una de las cosas que más han gustado y, por así decirlo, de los bioprocesos con mayor éxito de alimentos diseñados son las tortillas con nopal, ¿no? Ya son de lo más comunes. Vas hacia un súper y están las bolsas de tortillas normales al lado de las bolsas de tortillas de colores, que por supuesto siempre van a despuntar también, y al lado de las verdes de nopal. Y la gente las consumimos porque sabemos que el nopal pues te va a ayudar, ¿no? Que tiene igual minerales, tiene vitaminas y muchísima más fibra. Y entonces dices, bueno, si le va a ayudar, por ejemplo, a mi proceso de digestión, pues me conviene. Si de por sí voy

0: en mente de la charla?
1: Pues aquí pedirles a todas las personas que nos escuchan que nos comuniquen cuáles son sus ideas, cuáles son sus deseos y cuáles son sus inquietudes, porque finalmente a partir de lo que nosotros esperamos como consumidores es que vamos a generar nosotros los investigadores alimentos, ¿no? Si por ejemplo nos dicen, es que yo quiero pasta porque me gusta mucho la pasta, pues tú pídemela y yo voy a ver, de verdad, voy a ver y voy a diseñar una pasta que sea saludable. A una chica de posgrado estaba diseñando una pasta que incluía, por ejemplo, algunos hongos para que disminuyera la parte de las calorías, de los carbohidratos, pero aumentara la parte de la fibra y de la biomasa benéfica. Otro de los alimentos que han tenido también un gran cambio en cuestiones de diseño de alimentos es el café. Actualmente también encontramos una gran variedad de café enriquecido con hongos, ¿no? Que te van a ayudar justamente a regular tu metabolismo, a mejorar tu memoria e incluso a dormir mejor. Antes nadie hubiera creído que un café te ayudara a dormir mejor. Sin embargo, ya lo están diseñando. Entonces, aquí invito a todas las personas que nos escuchan a que nos comenten, nos comuniquen, nos digan qué es lo que les gustaría y nosotros trabajaremos en ello.
0: Muy bien, doctora. Pues te agradezco el espacio para este programa. Sabores que cuidan dentro de nuestra campaña Alimentación Saludable en el mes de junio. Así es que escúchenos a través del Sistema Universitario de Medios Autónomos en nuestras diferentes frecuencias, donde estaremos compartiendo información de calidad para nuestra alimentación. Doctora, muy buena tarde. Muchas gracias por este espacio.
1: Muchas gracias por la invitación y siempre es un gusto estar con ustedes. Nos seguimos escuchando.
0: Amigos del Sistema Universitario de Medios Autónomos, nosotros continuamos con la programación de Suma Radio. Esto fue Sabores que Cuidan, Alimentación Saludable del mes de junio. Mi nombre es René Martínez. Que tengan ustedes una excelente tarde.
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4: Son las 12 con 51 minutos.

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6: Es la una en punto.
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8: Siempre es un gusto poder saludarles a través de la señal universitaria de Suma Radio en las distintas estaciones a lo largo y ancho de nuestro estado de Hidalgo. Al micrófono les saluda Alejandro Mendoza, sean todas y todos bienvenidos a una emisión más de Interlocución, este espacio de diálogo y entrevista que llevamos hasta usted todos los días a través de nuestras emisoras universitarias. En esta ocasión tendremos una charla muy interesante, muy amena, estaremos hablando de folclore. Para ello agradezco el acompañamiento de la doctora Alba Olinka Huerta Martínez. Ella es profesora investigadora y presidenta de la Academia de Danza Folclórica del Instituto de Artes. Además, también agradezco y doy la bienvenida a los micrófonos al licenciado Raúl Zamudio Pérez. Él es docente por asignatura en el Instituto de Artes y además también es director del grupo Coda Folquia, que recientemente tuvieron participación en una convocatoria de la Universidad Nacional Autónoma de México en el marco del Día Internacional de la Danza. Pero bueno, de ello estaremos hablando más adelante. Antes de dar inicio, agradezco a las y los operadores de las distintas estaciones antes mencionadas por el trabajo que realizan en los controles de operación. Si les parece, ahora sí vamos a platicar con nuestros invitados.
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8: Nuevamente les doy la bienvenida y bueno, pues primeramente quisiera preguntarle en específico al licenciado Raúl Zamudio Pérez, pues que nos platique sobre el grupo Coda Folquia. ¿Por qué? ¿Cómo surge? ¿Y de dónde deriva el nombre?
9: Ok, sí, mira, el grupo lleva varios años existiendo. Es un grupo interno, no es un grupo que tenga la característica o que se le pueda decir que es como representativo de la Universidad Autónoma. Más bien, es un grupo interno donde siempre se ha trabajado el proceso de los estudiantes que están en la misma licenciatura en danza. Entonces, más bien es un proyecto donde siempre hay trabajo continuo, ¿sale? Es un espacio que se les brinda a los estudiantes para que puedan empezar a generar un poco prácticas escénicas, de tener acceso a ciertos foros artísticos, a ciertos teatros, a raíz también de las gestiones que se hacen desde la Academia de Danza Folclórica Mexicana, desde la coordinación y desde la gestión de la persona que esté en cada una de sus etapas, pues en turno en la dirección. El nombre nace a partir del trabajo que realiza el maestro Julio Bautista Muñoz y el maestro Alejandro Moya Ramírez en otro proceso anterior, ya que realmente yo en este momento que yo hace 2 años retomé el trabajo, pues veníamos de muchas situaciones, veníamos de pandemia, veníamos también de un proceso donde el grupo estuvo un poquito fuera de este foco, pero no porque no existiese o no hubiera una intención, simplemente pues no había como el espacio adecuado para que se pudiera retomar. Entonces, repito, en otro momento el maestro Alejandro Moya Ramírez, el maestro Julio Bautista Muñoz, actualmente también docentes de la licenciatura en danza, ellos son los que a raíz de las necesidades que en ese momento había, crean el nombre, crean como un cierto eslogan, que es Pies que Danzan, colectivo folclórico Codafolquia, Pies que Danzan, es el nombre que se le da a este proyecto.
8: Muchas gracias. Profesora Alba, quisiera preguntarle, desde los trabajos que se realizan, y en este caso en su área, ¿cuál es el trabajo de investigación que se realiza en la Academia de Danza Folclórica? Sabemos que pues la danza no únicamente implica el bailar, el tener pues ciertos movimientos, también implica investigación, también implica el saber de dónde provienen pues ciertos bailes folclóricos y sobre todo saber el contexto de lo que se está bailando.
10: Bueno, hay dos formas de hacer la investigación en danza folclórica. La una, que se asemeja a la investigación que se hace en danza contemporánea, que es una investigación de movimiento. Esto se refiere a exploraciones corporales a partir de las bases, las técnicas y algunos códigos corporales que existen en la danza folclórica y en la danza contemporánea, ¿no? Eso es lo que digamos que podrían compartir. Y la otra, digamos que el otro tipo de investigación es justamente pues esta investigación que se refiere a tener en cuenta el contexto donde se hacen algunas danzas, la historia o su creación o surgimiento. En este uh-huh. caso, en el caso de la danza folclórica, pues tiene mucho que ver con creación de repertorios, con tradición en un contexto específico y también con nuevas formas de, digamos que tiene que ver con concursos, ¿no? Que se llevan a cabo en diferentes campos de la danza, en este caso pues el son huasteco, que es lo que tiene más concursos, ¿no? Uh-huh. Entonces, pues a la hora de hacer un trabajo artístico, pues normalmente hasta ahorita pues cada profesor ha tomado la decisión de pues abordar o elegir alguna forma de investigar para poder hacer el trabajo artístico o solamente acudir a el montaje de repertorio tomando en cuenta pues las autorías correspondientes.
8: Quisiera preguntarles ahora, y vamos a enfocarnos, recientemente se realizó un evento en la Universidad Nacional Autónoma de México, donde pues justamente el grupo Codafolquia tuvo participación. Platíquenos, ser seleccionados a nivel nacional entre tantas agrupaciones y en el marco del Día Internacional de la Danza, ¿cómo fue para ustedes? ¿Cómo recibieron la noticia y qué significó para el grupo pues este reconocimiento a su calidad artística que pues sabemos que tiene gran representatividad? ¿Quién nos quiere contestar?
9: Yo, Raúl. Pues mira, honestamente fue una noticia que nos llenó de mucho gusto. De por sí, como Instituto de Artes de la Universidad Autónoma, siempre se ha tratado de mantener una buena relación con las otras universidades autónomas. Y bueno, en este caso que fue el Día Internacional de la Danza, o bien se les conoce como el DIT UNAM 2026 por ser el año. Nosotros estábamos muy emocionados desde que salió la convocatoria por aplicar y pues por poder lograr llegar a este circuito, podríamos decirlo, porque la verdad es que son muchos, muchos grupos los que se presentan. Como bien lo mencionas, son muchos grupos a nivel nacional, y cuando nos comentaron pues a nosotros que sí habíamos sido aceptados, que pues que teníamos que estar ahora en ese momento, ponernos como a poner nuestro foco directamente sobre esta presentación artística, nos llenó de mucha alegría. Principalmente creo que que a los alumnos fueron los que más se emocionaron. Honestamente, el Instituto de Artes ya ha tenido otras participaciones dentro de este mismo encuentro en otras ediciones anteriores, como siempre con toda la disciplina para siempre poder llevar trabajos muy, muy buenos. Pero bueno, cada generación es distinta, y en este caso le tocó a los alumnos que actualmente siguen cursando la licenciatura en danza, ya que son de distintos semestres. Entonces creo que para ellos fue muy emocionante el haber ido, y que ellos también en este tipo de eventos que se den cuenta qué es lo que se está haciendo dentro del medio de la danza y en otros lados. Creo que es una de las cosas más gratificantes para ellos, que puedan compartir escenario, pero que a su vez ellos puedan empezar a ver realmente cómo se está viviendo la danza en otros estados, porque no solamente vieron grupos de Ciudad de México, llegaron grupos de Nuevo León, llegaron grupos de Chihuahua, llegaron grupos de muchos lados, y aparte de muchos tipos de disciplinas distintas o áreas en este caso. Entonces creo que para ellos fue lo más emocionante eso, recibirles esta noticia y vivir.
8: Muy bien, y para, como lo acaba de mencionar, representar trabajos muy buenos, pues seguramente requirió de mucho ensayo, ¿no? Mucha preparación. Profesora Alba, quisiera preguntarle, para un evento de esta magnitud, pues sabemos, ¿no?, que la elección del repertorio es importante, es crucial. ¿Qué cuadros y piezas folclóricas decidieron presentar en este evento, y cuál es el concepto cultural que quisieron transmitir?
10: Pues casi siempre cuando hay este tipo de eventos, pues se prioriza el estado de Hidalgo, ¿no? Entonces en este caso, pues no hubo como mayor complicación, había que llevar algo representativo del estado de Hidalgo, y en este caso pues fue el Huasteca.
8: ¿Cómo fue la experiencia, el poder reencontrarse, como ya lo decía el maestro, con grupos de danza de Nuevo León, que sabemos que es muy representativo de la Sultana del Norte y de los distintos estados, que pues es una mezcla de cultura, ¿no?, en este tipo de eventos? ¿Cómo fue esa experiencia para ustedes, que sabemos que también han ido a otros eventos de este tipo, y cómo es convivir con los demás grupos?
9: Gracias. Sí, mira, fue gratificante, interesante, y la verdad es que algo de lo que aprendes mucho. Desde mi punto de vista como docente, creo que el poder ver en ejecución, digo, porque así como nosotros, si vamos a otro estado, si vamos a un evento, normalmente tenemos que llevar un cuadro huasteco, un cuadro que represente parte de la cultura hidalguense. Asimismo también, pues no hay como ver a un grupo de Nuevo León bailar el estilo y, piezas representativas de su repertorio, asimismo con otros estados. Entonces, ver la ejecución que ellos traen, la forma de interpretar y la forma de expresar es algo único, es algo que sí o sí, creo que yo como docente y los alumnos tienen que vivir sí o sí, porque eso cambia completamente a la perspectiva y la manera en la cual ellos se van formando. Ellos tienen, claro, dentro de la licenciatura ellos van adquiriendo conocimientos, trabajo técnico, repertorio, pero creo que el sentir y la forma de expresar se aprenden viendo a estos grupos ejecutar el repertorio de donde ellos provienen. Entonces creo que tanto para mí como para ellos fue una experiencia muy enriquecedora.
8: Profesora Alba, el grupo pertenece al Instituto de Artes de la Universidad Autónoma, lo que pues implica que la danza pues se vive desde una perspectiva profesional y universitaria. ¿Cómo impacta esta experiencia en la formación académica y profesional y sobre todo en la investigación?
10: Bueno, una de las áreas de oportunidad que tiene el instituto es que no tenemos una asignatura que se llame prácticas escénicas, en donde el estudiante pueda tener la experiencia escénica que es sumamente importante en este campo, ¿no? Entonces, una forma de saldar esta ausencia fue la creación del colectivo, ¿no? Y es la creación también de las muestras escénicas. Tenemos la posibilidad ahora, bueno, está como ya considerado que para el rediseño de la licenciatura exista la asignatura de prácticas escénicas para que el estudiante pueda ir como sumando esta experiencia. Ahora, la investigación, pasa que en la danza folclórica hay muchos repertorios que ya son, vamos a decirlo así, ya son como repertorios que fueron creados y que son fijos y que solamente se montan, o bueno, si se ejecutan conforme el profesor los ha aprendido. Hay repertorios que son de reciente creación, ajá, y en este caso pues existen muchísimos congresos en donde los profesores se actualizan con este tipo de repertorios y van a los congresos a aprenderlos. Y también existe la otra posibilidad en donde uno personalmente puede acudir a un contexto geofísico que en donde se lleve a cabo algún tipo de danza o algún tipo de baile o algún tipo de fiesta en donde se cobije un tipo de baile o un tipo de danza. Entonces, en ese sentido, hay mucha libertad. O sea, los profesores de danza folclórica o los directores de las compañías normalmente pues montan repertorios que ya, digamos, que ya están, existen de toda la vida, ¿no? Corresponden a un patrimonio ya dancístico mexicano. Y o montan los repertorios de reciente creación, que normalmente son los repertorios que se enseñan en los congresos de danza, uh-huh. o enseñan o trabajan con repertorios que ellos mismos fueron a vivir o experienciar, vamos a decirlo así, en un contexto geofísico específico. Entonces, no podemos hablar nada más de una posibilidad de hacer danza folclórica, porque actualmente pues hay muchas formas, ¿no? Tanto como reproducir repertorio como actualizarse, ¿no? Y aprender repertorio de nueva creación, que también tiene sus fundamentos, sus creadores y sus códigos, o ir a un determinado contexto y de ahí, a partir de la vivencia, trabajar artísticamente con los estudiantes o con lo que se vaya a realizar, ¿no?
8: Muy bien, agradezco que se mantengan en sintonía de estas frecuencias universitarias. Continuamos en interlocución, mientras tanto hacemos una pausa y enseguida volvemos.
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6: Es la una con 18 minutos.
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8: Estamos de vuelta, vamos a seguir conversando con la doctora Alba Olinka Huerta Martínez y con el licenciado Raúl Zamudio Pérez. Gracias por mantenerse en sintonía de Suma Radio. Profesor Raúl, quisiera regresarme un poquito ahora a esta experiencia que recientemente tuvieron la oportunidad de vivir detrás de una presentación de pocos minutos, sabemos, porque hay muchas agrupaciones que participan. Detrás de esa presentación de pocos minutos hay meses de trabajo, muchos días de trabajo, mucho ensayo. ¿Cómo fue la preparación? Sabemos que es preparación física, preparación técnica, preparación mental de los bailarines para estar, pues, a la altura del escenario nacional, pues tan importante del cual se presentaron, ¿no? ¿Cómo fue esa preparación y todo ese trabajo previo a dicha presentación?
9: Mira, los chicos dentro de la licenciatura en danza, hablando desde el soporte físico, desde la parte física, desde que ellos puedan tener la suficiente energía física para estar en todas las clases, ya eso de por sí es, yo se los he dicho a ellos, para mí son como atletas de alto rendimiento, porque de verdad que estudiar danza no solamente es venir a aprender un repertorio ya, de verdad que es un trabajo técnico, un desgaste físico, es toda una vivencia de verdad muy, muy padre. Entonces, hablando desde la parte técnica, es un trabajo, lo que nosotros presentamos no es un trabajo de 2 meses, ni de una preparación de 1 mes, ni de 6 meses, es un trabajo que cuando yo tomé la dirección del colectivo, se empezó a gestar. Desde ese momento empezó a gestarse porque se toma la dirección para asistir a un encuentro a Zacatecas por parte de la ANUYES. Vamos por parte del Instituto de Artes, vamos representando a nuestra máxima casa de estudios a un encuentro en Zacatecas. En ese momento, de la mano también de la parte del trabajo artístico del maestro Alejandro Moya Ramírez, se empieza a gestar esta puesta en escena llamada Semblante Huasteco. Él es parte importante de este trabajo. Por razones personales, más que personales, también de este trabajo, horarios y demás, él posterior a ese encuentro ya no puede seguir, pero de cierta manera es un trabajo que se siguió limpiando, se siguió trabajando, volvieron a salir convocatorias para los mismos chicos, una convocatoria interna para los chicos del Instituto de Artes, y es algo que se ha seguido trabajando y que se siguió trabajando durante 2 años. Lo que nosotros llevamos al DID UNAM 2026 es una recopilación de ciertos sones que a lo largo de la trayectoria del colectivo en los últimos 2 años son de los sones más fuertes que nosotros teníamos. Ahora, lo que sí puedo decirte es que ellos, por pertenecer a este colectivo, a esta agrupación, pues ellos sí tenían que destinar muchas más horas de práctica, muchas más horas de ensayo, esta parte de estar bien física, mental y técnicamente. La verdad es que es muy, muy fuerte, porque ellos, hay días pues en que los chicos ya tenían 6 horas de clase práctica, ballet, contemporáneo, folclore, hablando de los chicos que van de primero a cuarto, y de los chicos que ya están en énfasis, ballet y su área de énfasis, que ya podía ser danza contemporánea o danza folclórica mexicana. Entonces, mínimo tenían 4 horas ya de este trabajo, mínimo 4 horas, mínimo entre 4 y 5 horas. Y de ahí todavía, para cumplir con los ensayos, para cumplir con el repertorio. Y aparte de eso, creo que lo más importante, por el tipo de disciplina y como son futuros licenciados en danza, para llevar un trabajo técnico muy, muy limpio, pues teníamos que estar bastantes días aquí dentro del instituto trabajando. Entonces creo que para ellos fue algo, o siempre ha sido algo, siempre, porque cada vez que pues tenemos presentaciones de este tipo, siempre ha sido algo desgastante, pero creo que también, independientemente de que sea desgastante, los va formando a ellos, los va formando para que el día de este mañana, que ya pertenezcan a otras compañías alrededor del mundo, pues ellos ya tienen esta capacidad anímica para mantenerse bien mentalmente, físicamente, y para siempre dar un trabajo técnico, que creo que es algo que caracteriza a los alumnos del Instituto de Artes, que siempre tratan de dar lo mejor de sí. Y gracias a la formación que se da aquí, creo que por ese lado no tuve mayor problema. Yo lo único que yo hice fue nada más darle forma, vestir un poco lo que ellos semestre tras este semestre van adquiriendo en cada uno de esos semestres.
8: Muy bien. Y ante todo ese trabajo que usted ya nos relató, ¿cómo describiría la energía del escenario y la respuesta del público al ver la propuesta de Codafolk, y más sabiendo que en el Día Internacional de la Danza y en estos eventos, pues la UNAM congrega a una enorme diversidad de estilos y sobre todo de públicos conocedores de danza?
9: Fue muy muy bonita, porque una, nos tocó en un horario, vaya, en un horario donde había muchos, muchos grupos muy muy buenos. Entonces ya desde ahí, para mí, estar en ese horario, pues para los chicos, pues de por sí ya era como un poquito como de presión, ¿sabes? Emoción, presión y demás. Pero la respuesta fue bastante buena. Nosotros creo que fuimos el penúltimo grupo, y yo pensé, honestamente, que al ver más o menos la hora, y que es un evento que inicia desde muy, muy temprano, y hay gente que así que está todo el día ahí, yo pensé que iba a haber una respuesta pues un poquito cansada. Digo, finalmente, si ya llevas horas y horas y horas viendo esta danza, pues la verdad es que cansa estar sentado, cansa estar ahí tantas horas, cansan muchas, muchas cosas. Pero lo que fue sorpresa para mí fue que fue lo contrario. En cuanto entró en este grupo, se empezó a acercar mucha más gente, y la verdad es que el foro E3, que es el foro del estacionamiento, se empezó a llenar. Hubo una respuesta muy, muy bonita. Incluso algunas chicas bajando, sí les ganó la emoción, y pues sí, externaron finalmente lo que sintieron arriba, porque fue bastante bonito. Aparte de que fue un escenario muy bien hecho para zapatear, porque muchas veces, por mucha energía que tú lleves, no son escenarios aptos para la danza folclórica mexicana. Pero ¿qué crees? Este sí, y creo que entre la energía del público y el grupo se formó algo muy, muy bonito ahí.
8: Muy bien, quisiera felicitarlos por el trabajo que realizan. Y ya para finalizar con esta pequeña charla, profesora Alba, quisiera que nos hiciera hiciera una invitación a todos los jóvenes, a los alumnos y alumnas, a quienes tengan la intención de cursar una licenciatura en el Instituto de Artes y específicamente en danza, pues que nos haga la invitación.
10: Bueno, a veces mis invitaciones son más bien no invitaciones, pero funcionan, porque yo siempre digo, bueno, si quieres estudiar danza o si quieres bailar, ¿no? Más bien bailar, pues puedes hacerlo en muchas partes, ¿no? O sea, puedes inscribirte a una academia de danza, puedes estar en una compañía, puedes tomar cursos, en fin, pero estudiar danza implica otras cosas. Estudiar danza implica pues estar en una institución, ¿no? como la universidad en este caso. Estudiar danza pues implica que te vas a someter a determinadas reglas, a determinadas disciplinas, a determinada rutina que te demanda consistencia, repetición, ¿no? Y desgaste físico. Entonces, si no quieres todo eso, pues este no es el lugar, definitivamente, ¿no? Porque estudiar danza no es nada más bailar, sino reflexionar sobre lo que se baila. Y entonces, en ese sentido, pues si tú, además de bailar, quieres reflexionar sobre la práctica, sobre lo que haces, pues este sí es el lugar. Pero si no, pues hay otros lugares, ¿no? Entonces, ahí es cuando tienen que decidir qué es lo que quieren y a dónde se van, ¿no?
8: En su caso, licenciado Raúl, ya para finalizar, un último comentario que quisiera hacer.
9: Agradecer el espacio. Creo que dentro del Instituto de Artes venimos año con año, semestre con este semestre, generando de verdad trabajos muy, muy buenos. Trabajos muy, muy buenos que se gestan desde la Academia de la Danza Folclórica Mexicana, desde la Academia de la Danza Contemporánea, desde la Academia de Ballet. Venimos generando propuestas buenas, propuestas donde los chicos tienen acceso a estas prácticas escénicas y donde creo que año con año, pues no, dentro de nuestra labor docente, tratamos de hacer lo mejor posible para que ellos tengan el proceso más limpio, más técnico posible, más sano, más todo, ¿no? Y pues gracias por este espacio. Espero que más adelante se sigan abriendo espacios para otro tipo de eventos que también se gestan dentro del Instituto de Artes, como el Santo Arte, como las muestras artísticas de final de este semestre, como las muestras de egreso. Creo que son cosas que son parte de la universidad y que nosotros agradecemos mucho que haya espacios adecuados para poder hablar de esto, para poder invitar también al público en general, pues a que asista, a que disfrute, a que lo viva, a que también se den cuenta de lo que se está haciendo aquí dentro del Instituto de Artes. Gracias.
8: Le agradezco mucho, profesora Alba Olinka Huerta Martín.

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16: Es la 1:34.

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5: La inocuidad alimentaria es la garantía de que los alimentos que nosotros vamos a consumir no nos hagan daño, no nos provoquen alguna enfermedad. De hecho, en México, todas las personas físicas y morales que elaboramos alimentos, pues estamos obligados a cumplir con una norma que es la norma 251 para que estos pues sean seguros al consumo humano. Y no importa el tamaño de la empresa, todas estamos obligadas a cumplir con esta normatividad porque pues el riesgo de inocuidad es el mismo.
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6: Es la 1:49.

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13: Temperatura 32 grados centígrados.
14: Son las 2 en punto.
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Hola, hola, muy buenas tardes. Buenas tardes, amigas y amigos del 99.5. Estamos justamente iniciando en esta hora de noticias. Saludarles a usted donde quiera que nos sintonice en esta tarde a lo largo y ancho del Valle del Mezquital y para las personas que nos sintonizan aquí en la Sierra Gorda y para todos nuestros paisanos allá en el otro lado de la frontera, desearles bienvenidos mientras nosotros vamos iniciando con los titulares de esta tarde. Así también saludo cordialmente a mi compañera Daniela Reynoso, al ingeniero Vladín Martínez en esta tarde, quienes me acompañarán en los controles técnicos.

0: Centro Libre para Mujeres brinda atención gratuita y especializada en el municipio de la Misión Hidalgo. Vecinos de Atotonilco de Tula se manifestaron pacíficamente para rechazar el proyecto habitacional. En Información Nacional presenta la Comisión Federal de Electricidad metas para optimizar consumo de energía en el año 2026. En Información Internacional denuncia Gustavo Petro fraude electoral en las elecciones de Colombia. En Información Universitaria tenemos que alberga la Universidad Autónoma del Estado de Hidalgo etapa estatal de las Olimpiadas del Conocimiento Infantil 2026. 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

Amigas y amigos, desearles buen provecho en esta tarde si usted está degustando de los sagrados alimentos, mientras nosotros iniciamos con información que tiene que ver con notas regionales. Déjenme comentarles, como justamente les decía, que el Centro Libre para las Mujeres que opera en el municipio de La Misión está ofreciendo servicios integrales y totalmente gratuitos para mujeres mayores de 18 años, con el objetivo de fortalecer la atención y protección de las mujeres que han vivido o viven situaciones de violencia. Este espacio seguro y de apoyo que proporciona atención especializada a través de diversos servicios enfocados en la defensa de los derechos de las mujeres y fortalecimiento del bienestar emocional y jurídico. Entre los servicios, comentarles que ofrece, pues se encuentra la atención y asesoría jurídica, atención y apoyo psicológico, promoción y defensa de los derechos de las mujeres, así también como talleres y actividades orientadas a fomentar el liderazgo femenino y la creación de redes de apoyo entre mujeres de distintas localidades. Dicho centro de apoyo se encuentra ubicado en la oficina de la Instancia Municipal para el Desarrollo de las Mujeres, allá en el municipio de La Misión, pues donde también le pueden brindar información de manera presencial si está interesada. Puede acudir en un horario de 9 de la mañana a 5 de la tarde, de lunes a viernes, para pues una atención de manera directa. Las mujeres interesadas también pues en recibir orientación a través de los teléfonos que le vamos a dar a continuación, que es el 771-266-3812. Repito, los teléfonos 771-266-3812 pueden solicitar información. Las autoridades municipales pues reiteraron esta importancia de acercar a estos servicios quienes las necesitan, promoviendo así pues espacio de confianza que contribuya la preservación y la atención para erradicar la violencia contra las mujeres. Y bueno, ahí está la disposición de la orientación, atención jurídica, que el municipio pues está haciendo este esfuerzo para pues ir erradicando estos problemas que suele tener a veces, muchas de las ocasiones, en los hogares, pues para que se pueda hacer frente a este problema de violencia para las mujeres. Más información para usted en esta tarde, no se despegue de la sintonía del 99.5 de FM. Vámonos ahora para el municipio de Nicolás Flores, comentarles que una iniciativa impulsada por la Dirección de Turismo de Nicolás Flores, que reunió a competidores y visitantes en una jornada llena de fuerza, habilidad y espíritu comunitario. Comentarles que durante el evento los participantes demostraron su destreza en actividades que evocan el trabajo cotidiano de generaciones de los habitantes de la zona, resaltando así también valores como la resistencia, el esfuerzo y la dedicación. Cada prueba se convirtió pues en una muestra de conocimiento y experiencia que forman parte de la historia y de la cultura local. Más allá de una competencia, informarles que el desafío, que se llama del leñador, pues representa pues un homenaje a las raíces de las comunidades del municipio de Nicolás Flores, fortaleciendo el sentido de pertenencia y promoviendo las tradiciones que distinguen el municipio. Vale la pena también mencionar que también en esta localidad es un destino que abre pues puertas, ¿no?, para quienes buscan vivir experiencias auténticas, donde la cultura, la aventura y las costumbres locales se convierta en una experiencia única para visitantes y familiares. Con este primer encuentro nace pues una tradición, mejor dicho, ¿no?, pues se está representando una tradición que siempre ha vivido los pueblos, que pues aún manejan justamente el fogón a través de la leña y todo eso, pues la práctica diaria, ¿no?, el trabajo diario, el rajar la leña, ir buscando pues ahora sí que para los quehaceres de la casa, pues se busca pues volverse como un atractivo turístico y cultural, justamente reafirmando el compromiso también de impulsar algunas actividades que fortalezca la identidad comunitaria y también para el desarrollo social. Es parte de la información que tenemos de Nicolás Flores. Tenemos más información para usted en esta tarde. No se despegue de la sintonía del 199.5 de FM.
más información, vámonos ahora para el municipio de Ixmiquilpan. Elementos de la Secretaría de Seguridad Pública Municipal aseguraron una motocicleta con reporte de robo vigente y detuvieron a una persona que presuntamente intentaba comercializar la unidad. De acuerdo con información oficial, la intervención policial se derivó de una solicitud ciudadana para verificar la situación legal de una motocicleta antes de concretar una operación de compraventa. Tras realizar la consulta correspondiente en Plataforma México, los agentes firmaron que la motocicleta, pues de color blanca con rojo, contaba con reporte de robo vigente. Ante esta situación, los elementos procedieron pues al aseguramiento de la unidad y la detención de Jesús Nemesio N., quien quedó a disposición de la autoridad competente para el desarrollo de la investigación y también determinar la situación jurídica. Y es que las autoridades pues reiteraron el llamado a la ciudadanía para pues verificar el estatus legal de cualquier vehículo antes de realizar la compra, a fin de evitar posibles afectaciones patrimoniales y contribuir el combate a este delito. Y es que es necesario, ¿no?, este tipo de recomendaciones, porque muchas de las ocasiones pues no se conoce cuáles son los antecedentes, en este caso de los vehículos, ya sea carro, motocicleta o cualquier otro bien de medio de transporte que se compra. Pues es muy necesario entrar a la plataforma oficial para verificar el estatus de la unidad. Más información para usted en esta tarde.

Amigas y amigos, vamos a continuar con información de relacionado al Valle del Mezquital, o información regional, donde comentarle que campesino del Valle del Mezquital, originario del Tablón, Ismiquilpa, informó que las lluvias recientes pues provocaron un crecimiento acelerado de las hierbas en los campos de siembra y cosecha, donde cultivos, ya sea de cualquier tipo de granos, en este caso de este entrevistado, que cultiva el frijol, situación que le preocupa porque pues esta planta le quita nutriente a los cultivos. En entrevista explicó que debe apurarse para evitar que la hierba no le gane el terreno y que continúa creciendo para cubrir por completo las plantas, en este caso, ¿no?, de los granos que produce el valle. Y justamente para combatir la hierba de la parcela, pues se ha comenzado justamente este trabajo de deshiervar. Sin embargo, aclaró que le puede llevar pues mucho tiempo para haciendo esto. ¿Qué opciones hay para estas cuestiones de sembradíos? Pues justamente ante ello explicó que también consideran posibilidades de fumigar su parcela con herbicidas para que la maleza muera en el frijol, continúe con el desarrollo. O muchas de las ocasiones, pues en algunas comunidades se prefiere no utilizar, en este caso, pues químicos, ¿no?, sino que hacerlo de manera manual, sobre todo en regiones donde pues justamente es de temporal. Sin embargo, justamente mencionó que uno de los impedimentos para la fumigada son las lluvias que no han cesado en el Valle del Mezquital por estas fechas, que pues justamente, ¿verdad?, por alguna parte pues beneficia también para el campo en algunas regiones que no tienen riego, por ejemplo las partes altas, pero también impide a que algunas personas puedan realizar estos trabajos, que combatir justamente la maleza con ahora sí que las plantas de granos, justamente pues requiere un doble trabajo, ¿no? Y pues bueno, es la situación que pasan muchos campesinos en estas temporadas de lluvia, que pues bueno, por una parte pues beneficia a los cultivos, al menos lo que es el Valle del Mezquital, pues tiene el campo ahora sí con el riego. Y una de las tareas que doblemente realizan los campesinos pues es esta precisamente. Amigas y amigos, son las 2 de la tarde con 13 minutos. Vámonos a nuestro primer corte promocional en esta tarde. Regresamos con ustedes para compartirles con información estatal, información nacional. Regresamos con ustedes, no se despegue de la sintonía del 99.5.

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4: Son las 2 con 15 minutos.
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Estamos de regreso con ustedes cuando son las 2 de la tarde con 16 minutos. Vamos a seguir con más información ahora de carácter estatal para que usted esté informado en esta tarde. Comentarle que vecinos de Atotonilco de Tula se manifestaron pacíficamente para rechazar el proyecto habitacional Viviendas del Bienestar debido a severas escasez de agua potable que ya colapsa a sus comunidades. En el municipio de Atotonilco de Tula, habitantes de diversas comunidades se movilizaron de manera pacífica para exigir que se detenga pues la construcción del complejo habitacional de Viviendas del Bienestar, alertando también que la región no cuenta con el líquido elemental para soportar más infraestructura urbana. Y es que los pobladores, déjenme comentarles, de las localidades como La Cañada, El Refugio y Ocampo, se concentraron en las instalaciones de la presidencia municipal. El objetivo, ¿cuál es el objetivo? Pues era entregar sus peticiones directamente al gobernador Julio Menchaca Salazar. Sin embargo, la visita del mandatario estatal fue reprogramada para este miércoles 3 de junio. Los portavoces del movimiento aclararon de forma tajante que su postura no responde a intereses políticos ni a una oposición al desarrollo social, sino que la problemática real que viven es de la supervivencia básica. Actualmente decenas de familias ya sufren por la falta de agua y se ven obligadas a gastar sus ingresos en la compra de pipas particulares. Los manifestantes advirtieron que la llegada de un desarrollo de aproximadamente 180 nuevas viviendas colapsará definitivamente el suministro de agua potable, un recurso pues indispensable, ¿no?, para la vida diaria. Aunque pues las autoridades municipales también estatales pusieron la perforación de un nuevo pozo como parte de la solución, los colonos justamente afirman que esta medida es insuficiente y no garantiza el abasto ni para los, ahora sí que los habitantes que actualmente pues están en aquellos lugares. Por si fuera poco, también denunciaron anomalías graves en los terrenos elegidos. Detallaron que La Cañada, por ejemplo, el predio destinado al proyecto, que es en realidad un panteón comunitario que ya cuenta con pues restos sepultados, en lo que vuelve pues justamente la obra legal sanitariamente inviable. En este panorama, la ciudadanía exige formalmente al gobierno del estado instalación de una mesa de diálogo para resolver esta situación. Y lanzaron justamente un enérgico llamado a regidores locales para que voten a favor del pueblo y frenen justamente la autorización de este complejo residencial. Pues nada más y nada menos, esa es la situación con la cual está ahorita el municipio de Atotonilco de Tula. Se está manifestando para el rechazo de este proyecto habitacional. Y es que radica justamente este conflicto, digamos, en la urgencia de la planeación también, ¿no? Construir por consigna política o por cumplir metas de viviendas, ignorando también la realidad hídrica de, en este caso, ¿no?, de este lugar. Es una pues bomba del tiempo, digamos, porque se condena tanto a los residentes actuales como a los recién llegados a la precariedad y el gasto de un recurso que justamente pues necesario y vital para las familias. Además de la indignación, pues también pues uso justamente en este caso, ¿no?, como dicen que una de las propiedades, el panteón comunitario, pues demuestra totalmente el distanciamiento que hay entre las comunidades de conocer justamente el territorio donde están echando a andar en este caso los proyectos o conocer el territorio en el cual gobierno. Es parte de la información. Son las 2 de la tarde con 20 minutos. Tenemos más información de carácter estatal.

El gobierno de Hidalgo, en los municipios de Tizayuca, Zapotlán y Zempuala, firmaron un convenio de desarrollo territorial para blindar la zona de influencia del Tren México-Pachuca contra el crecimiento urbano desordenado. Y justamente pues estamos hablando de cuestiones de desarrollo, pero pues a ver cuál es la situación. Es que la llegada del Tren México-Pachuca no solo transforma la conectividad en Hidalgo, sino que también ya se redefine las reglas del desarrollo urbano para evitar la aparición de asentamientos irregulares y el colapso de los servicios básicos. El gobierno del estado blindará pues de manera legal y territorialmente las zonas donde ubicarán las futuras estaciones, y las autoridades estatales concretaron la firma de un convenio estratégico de colaboración con los municipios de Tizayuca, Zapotlán y justamente Zempuala. El objetivo es pues anticipar el crecimiento demográfico, ¿no?, comercial y habitacional que justamente detonará pues este proyecto ferroviario. La unidad de planeación y prospectiva de Hidalgo, en coordinación con SEDATU, encabezaron estos estudios técnicos, digamos, que determinará pues los nuevos usos del suelo y las necesidades reales de infraestructura. Y es que las autoridades municipales coincidieron en que el tren es una oportunidad económica histórica, pero también reconocieron que el desafío es gigantesco. Si se requiere, pues justamente en este caso, evitar la expansión desordenada y caótica que luego suele suceder, que históricamente pues acompaña a grandes vías de comunicación. Y en este acuerdo, digamos, se diseñará pues planes de movilidad de conectividad, más que nada de transporte público, y también de estructura de servicios eficientes bajo los criterios estrictos de sustentabilidad. El mensaje de estos tres niveles de gobierno pues es muy claro: no se permitirán desarrollos improvisados que comprometa justamente el futuro de la región. Y este convenio firmado para ordenar el crecimiento en torno a este proyecto Tren México-Pachuca representa pues una, justamente pues una oportunidad, ¿no?, para Hidalgo, para Pachuca sobre todo en esta situación, que por décadas México ha pues padecido de un fenómeno de construir primero y luego planear después, ¿no? Qué bueno que se está visualizando justamente a la par, y lo que ha condenado pues igual a muchas familias cuando no hay ese tipo de, digamos, de planeaciones, a vivir en las periferias sin agua, sin transporte eficiente y en condiciones que profundamente pues hay una exclusión social. Pero bueno, afortunadamente se está viendo para este proyecto del tren ferroviario, que justamente vaya a la par el desarrollo de la conectividad del transporte, pero también a la par el desarrollo de las comunidades, y en este caso de las colonias, más que nada, ¿no? Son las 2 de la tarde con 24 minutos, tenemos más información para usted en esta tarde.

0: Amigas y amigos, son las 2 de la tarde con 24 minutos para que no se le haga tarde si tiene alguna actividad, algún compromiso. Mientras nosotros por acá le seguimos informando de noticias estatales, déjeme comentar que el costo de referencia de canasta básica gubernamental en Hidalgo es inalcanzable en un solo establecimiento, obligando a las familias a peregrinar, digamos de alguna manera, las horas entre mercados y supermercados para surtir su despensa semanal. Y es que en el estado la economía familiar se defiende, digamos, a contrarreloj y con la calculadora en mano. Muchas de las ocasiones, por ejemplo, la canasta básica de 24 productos de paquete contra la inflación y la carestía es una utopía para quienes compran pues en un solo lugar, ¿no? Para alcanzar este precio, digamos, que de alguna manera oficial para las familias deben convertirse en auténticas cazadoras de ofertas, ¿no? En este caso, cazadoras o cazadores de ofertas, ¿no? En el mercado, en los mercados grandes y supermercados de los que hay en municipios de Hidalgo, las familias confirman que ningún establecimiento pues ofrece de manera exacta la canasta gubernamental por el monto de referencia, que va entre los 910 a 1000 pesos, logrando pues un costo total cercano a 970 pesos. Solo es posible dividiendo pues las compras en dos o tres lugares, sacrificando marcas reconocidas y sustituyendo también alimentos tradicionales. Justamente pues este es una realidad de las canasta básica en Hidalgo, evidencia pues la profunda también diferencia que existe entre las cifras alegres, digamos, de los escritorios gubernamentales y los bolsillos reales de la ciudadanía. Decir que la inflación está controlada porque existe un precio, digamos, de referencia, pues es ignorar también, ¿no?, que para que sea alcanzado, pues una madre de familia debe pues perder media jornada de trabajo corriendo de un lugar a otro o de supermercado a supermercado o incluso de una ciudad a otro para ahorrarse unos cuantos pesos, ¿no? Esa es la situación. Hemos pues terminado esta parte de pues información estatal. Tenemos información deportiva para usted en esta tarde.
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0: Es hora de dirigir nuestra atención hacia el ámbito deportivo, justamente para conocer información fresca que siempre nos trae nuestra compañera Lluvia Trejo. ¿Qué tal, Lluvia? ¿Cómo estás en esta tarde?
1: ¿Qué tal, Fidel? Muy buenas tardes. Como siempre, es un gusto saludarlos. Y pues ya estamos listos con toda la información deportiva porque hoy tenemos de todo, desde reconocimientos históricos, el Mundial, la NBA y el deporte universitario, incluso también la actividad local aquí en Zimapán. Así que súbele el volumen porque arrancamos con lo más importante del deporte, y es que Lionel Messi sigue haciendo historia ahora fuera de la cancha. El astro argentino fue reconocido con el Premio Princesa de Asturias de los Deportes 2026, un galardón muy importante que reconoce no solamente lo que ha hecho con el balón, sino también su trabajo social y el apoyo a niños y sectores vulnerables. Así es, porque Messi, pues no solo ha brillado por goles, títulos y magia dentro del terreno de juego, también por impulsar el acceso a la educación y a la salud para muchos pequeños que lo necesitan. El jurado destacó precisamente eso, ¿no? Su talento, la humildad, la constancia, la disciplina y el respeto que se ha ganado dentro y fuera de la cancha. Y ojo con lo que dijo el campeón del mundo, porque mandó un mensaje muy emotivo al asegurar que espera que su historia pues sirva para que muchos niños y niñas sigan soñando y luchando por sus metas. La verdad, amigos, más allá de que si eres fan de Messi o no, pues hay algo muy claro. Hablamos de un futbolista pues que marcó época y que sigue dejando huella incluso fuera del deporte. Y hablando de fútbol, pues les recordamos que el grupo A del Mundial pues tendrá actividad este próximo 11 de junio. México pues enfrentará a Sudáfrica a la 1 de la tarde y más tarde pues Corea del Sur jugará frente a Chequia a las 8 de la noche, así que pues claro que ahí estaremos pendientes de toda la actividad mundialista. Ahora cambiamos completamente de escenario porque pues ya llega el momento más emocionante de la NBA. Las finales pues ya están listas. Los San Antonio Spurs, liderados por Víctor Wembanyama, pues enfrentarán a los Knicks de Nueva York, comandados por este Jalen Brunson, y pues un duelo que revive recuerdos de 1999, cuando los Spurs pues venció precisamente a Nueva York en una de las finales pues históricas. Hoy podría repetirse esa

0: ramas femenil y varonil en disciplinas como fútbol rápido, el baloncesto y el voleibol. La cita es este viernes 5 de junio y la sede será en la cancha de Villa Deportiva para fútbol, para el fútbol rápido, la preparatoria número 1 para el baloncesto y el Poliforum Carlos Martínez Balmori, pues para el voleibol. Así que si tienes talento, esta pasión por el deporte y ganas de representar a nuestra máxima casa de estudios, pues esta puede ser una gran oportunidad. Este momento, pues es para ponerse la camiseta y demostrar de qué están hechos. Y cerramos con información local porque el rey de los deportes regresa a casa y este próximo domingo 7 de junio el equipo de Zimapán disputará la jornada 2 de la Liga de Béisbol de Huichapan enfrentando a Lobos en el Estadio Mineros de Zimapán. El partido está programado para las 11:30 de la mañana con una entrada pues totalmente gratuita y un ambiente completamente familiar para ir a disfrutar, apoyar al equipo y pues pasar un buen rato. Así que ya lo sabe, el plan dominguero está listo, el béisbol, ambiente familiar y el apoyo al deporte local. Así llegamos al final pues de nuestra nota deportiva de hoy con Messi pues haciendo esta historia, ¿no? El mundial pues cada vez más cerca y unas finales de la NBA que pues la verdad son imperdibles, oportunidades deportivas para los estudiantes de la UAH y el béisbol pues regresando a Zimapán. Como ya lo saben, yo soy Lluvia Trejo, gracias por escucharnos y recuerden que aquí seguimos pues llevándoles lo más relevante del ámbito deportivo.
1: Así es, muchísimas gracias Lluvia por la información deportiva y justamente vamos a tener muchas noticias deportivas en los siguientes días por el mundial que ya se acerca para que esté al pendiente en el 99.5. Amigas y amigos, es hora de irnos a nuestro corte de la media. No se despegue de la sintonía, regresamos con más información para usted.
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3: Son las 2 con 36 minutos.
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7: Durante la primera reunión del órgano encargado de dar seguimiento a las acciones institucionales orientadas al uso eficiente de la energía y al fortalecimiento de una cultura de sostenibilidad en la empresa, detalló que el programa de eficiencia energética de la CFE gira en torno a cuatro ejes. El primero es el incremento de la eficiencia térmica del parque de generación, el segundo es la disminución de pérdidas eléctricas en los procesos de transmisión y distribución. La tercera meta es lograr ahorro de energía eléctrica en instalaciones de la CFE, mientras que la cuarta es la integración de políticas, procedimientos, difusión y enseñanza en materia de gestión de la energía. La empresa señaló en una comunicación que también se presentaron los avances del programa de eficiencia energética de la CFE registrados durante el primer trimestre de 2026, así como las actividades en materia de eficiencia y ahorro de energía que se han realizado entre CFE y la CONUE. La CFE resaltó que la participación de la CONUE ha permitido fortalecer el intercambio de experiencias y el acompañamiento técnico especializado de este organismo brinda a la CFE para impulsar proyectos y estrategias que contribuyan al aprovechamiento eficiente de los recursos energéticos. La CFE indicó que con esto reafirma su compromiso con la mejora continua, la innovación y el desarrollo de iniciativas para una operación más eficiente, sustentable y alineada con los objetivos nacionales de transición energética y sostenibilidad. Para Suma Noticias Radio, Lluvia Trejo.
8: Excelente día, con el gusto de saludarle en este espacio informativo. Le comparto información de carácter nacional y este es un llamado de atención para padres de familia y estudiantes. Y es que la fiebre mundialista ya tiene un impacto real en el calendario escolar. Las autoridades educativas han confirmado de manera oficial que se suspenderán las clases debido a la inauguración de la Copa del Mundo 2026. Sin embargo, ojo con las letras chiquitas, esta medida no aplica para todo el país, sino que se concentrará, de momento, en la capital del país. La jefa de gobierno de la Ciudad de México, Clara Brugada, adelantó que tras un acuerdo con el titular de la Secretaría de Educación Pública, Mario Delgado, se decretó la suspensión oficial de actividades únicamente para el jueves 11 de junio, día del silbatazo inicial en el Estadio Azteca, oficialmente renombrado Estadio Ciudad de México para el torneo. Esta medida aplicará para estudiantes de escuelas públicas en los niveles de educación primaria, educación secundaria, educación media superior, preparatorias y bachilleratos públicos. Las autoridades aclararon que la suspensión es exclusiva para el día jueves, por lo que el viernes 12 de junio las actividades escolares deberán reanudarse con total normalidad. En el caso de las escuelas particulares y las universidades, cada institución tendrá la autonomía de decidir si se suma al puente mundialista o si mantiene sus horarios habituales. Los motivos detrás de esta cancelación escolar van mucho más allá del simple entusiasmo deportivo. En teoría, responden a una estricta estrategia de logística urbana y seguridad vial. Para empezar, se están adelantando al colapso vial y a la movilidad, y es que el partido inaugural será entre la selección mexicana y Sudáfrica. Al ser un evento de talla internacional, se espera un despliegue masivo de seguridad, cierre de vialidades principales y el arribo de decenas de miles de aficionados locales y extranjeros al Coloso de Santa Úrsula. Detener el flujo escolar quita de las calles miles de vehículos y autobuses, reduciendo con esto el riesgo de un colapso vial absoluto. También hablamos de la seguridad y logística. Para facilitar el tránsito de los cuerpos de emergencia, delegaciones de la FIFA y transportes masivos hacia el estadio y a la zona de FanFest, como la que se instalará en el Zócalo capitalino, así como también el efecto en otros estados. Y es que aunque la CEP Federal evalúa si la medida se extienda a las otras sedes mundialistas, como lo serían Guadalajara, Monterrey e incluso Pachuca, estados como Jalisco analizan optar por esquemas de clases en línea o adelantar el fin del ciclo escolar debido a la combinación de los eventos deportivos y las intensas olas de calor, como ya se había mencionado en anteriores emisiones de este espacio informativo. Para los analistas y la memoria histórica de nuestro país, esto no ha sido una novedad absoluta, pero sí establece un precedente por la formalidad de este decreto, y es que durante las dos Copas del Mundo previas organizadas por México, los partidos de la selección nacional paralizaban de facto al país, Aunque en las décadas de los 70 y 80 los canales de comunicación oficial eran diferentes, existían permisos implícitos o acuerdos en las escuelas para suspender labores temprano, o bien se instalaban televisiones en las aulas y patios para que los alumnos vieran los juegos del Tri, deteniendo por completo las actividades académicas. En mundiales modernos como en Sudáfrica 2010, Brasil 2014 o Rusia 2018, en las ediciones recientes, cuando los partidos de México coincidían con el horario escolar matutino, la SEP solía dar cierta flexibilidad. No se cancelaban las clases de manera oficial en el calendario, pero se permitía el ingreso de pantallas a los salones, para evitar el ausentismo escolar masivo que invariablemente ocurría de forma voluntaria por parte de los alumnos. La diferencia histórica en este 2026 es que la SEP, de manera coordinada con el gobierno local, ha preferido formalizar el paro de actividades un día completo, antes de arriesgarse a un caos vial inimaginable. Así que ya lo sabe, el jueves 11 de junio no hay mochilas, hay camisetas verdes, al menos de momento en la Ciudad de México. Para Suma Noticias Radio, Sergio Martínez.
0: Muchísimas gracias a nuestros compañeros de Suma Noticias Radio, Sergio Martínez y a Lluvia Trejo por esta información. Seguimos con más información nacional para usted cuando son las 2 de la tarde con 42 minutos. Déjeme comentarles que líderes agrícolas y transportistas anunciaron manifestaciones masivas en aeropuertos de la Ciudad de México, Jalisco y Nuevo León para el próximo 9 de junio, buscando boicotear el Mundial, que justamente pues, está muy próximo. En este caso, el descontento del sector agropecuario mexicano amenaza con escalar pues, el nivel internacional, las puertas, ¿no?, de las justas mundialistas. Así es que campesinos y transportistas organizan movilizaciones en las principales terminales aéreas como medida de presión ante la falta de respuestas gubernamentales. Baltasar Valdés, líder campesino Unidos de Sinaloa, confirmó que el gremio, en alianza con la Asociación Nacional de Transportistas, que se conoce como ANTA, pues mantienen en pie el plan de boicotear pues justamente pues esta competencia mundialista. Las protestas comenzarán justamente el martes 9 de junio. En entrevista justamente al dirigente, explicó que esta drástica decisión responde a la nula resolución de sus demandas. Esto ocurre tras 8 meses, justamente donde las mesas de trabajos pues son infructuosas con la Secretaría de Gobernación y diversas dependencias federales. El objetivo de realizar las movilizaciones para estas fechas específicas es aprovechar la llegada masiva de turistas y medios extranjeros para visibilizar ante el mundo las precarias condiciones en las que justamente el campo mexicano, de acuerdo con el líder, pues justamente se encuentra en sectores productivos. Los puntos justamente donde se llevarán a cabo las protestas serán aeropuertos internacionales de 3 sedes mundialistas que ya mencionamos, y además no descartan también de las movilizaciones estatales de apoyo a otras regiones de en todo el territorio nacional. Valdés también aclaró que de manera puntual se tratara de una manifestación pacífica y no de bloqueos viales. Asimismo, lanzó pues un último llamado al gobierno federal, señalando que la convocatoria sigue abierta para entablar un diálogo resolutivo antes de que justamente se vence el plazo que para ellos pues ponen justamente para el 9 de junio. Pues esta situación pues debe tener un impacto social, esta movilización que se está planeando, que al elegir los aeropuertos de las ciudades sedes, justamente los campesinos y transportistas no buscan colapsar la movilidad local, sino que pues fracturar más que nada la narrativa de modernidad y la fiesta que el Estado pues proyecta al exterior. Y justamente esta propuesta nos obliga a reflexionar sobre las prioridades justamente en México. No podemos celebrar el desarrollo y la globalización en los estadios, mientras justamente pues no hay un equilibrio con el campo, ¿no?, que garantice también la soberanía alimentaria, si es que justamente no se ha atendido estas solicitudes. Pues esa es la situación que se encuentra ahorita, la disyuntiva, el gobierno federal, de cómo pues va a atender esta situación, que falta justamente pues unos cuantos días para que inicie pues el Mundial, Y obviamente pues México no puede dar esa cara, ¿no? Es parte de la información que tenemos para ustedes en esta tarde de Información Nacional. Vamos a nuestro último corte promocional. Regresamos para compartirles con información internacional.
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3: Son las 2 con 47 minutos.
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0: Gracias por su preferencia y por seguirnos diariamente aquí en Suma Noticias Radio. Pues vamos a compartirles algo de información estatal. Déjenme comentarles que justamente dentro de las elecciones en Colombia, él denuncia a Gustavo Petro fraude electoral. ¿Cuál es la situación allá en Colombia? Es que pues hay una crisis institucional que vislumbra aquel país luego de que el presidente Gustavo Petro afirmara poseer pruebas contundentes sobre irregularidades informáticas en la primera vuelta presidencial. El jefe del Estado manifestó públicamente su rechazo a los resultados preliminares que favorecen al candidato derechista Abelardo Despierra frente al izquierdista Iván Cepeda. A través de un pronunciamiento oficial argumentó que se abstuvo de validar el preconteo debido a la falta de transparencia gubernamental y sostuvo que tiene pues bases justamente que es se hizo pues este fraude, digamos. Y bueno, ¿cuál es la situación? Que muchas de las ocasiones pues hay, como el día de ayer decíamos, ¿no?, de que pues hay esta intervención de gobiernos extranjeros en las elecciones de otros países, pues representa más que nada pues un desafío para la soberanía, en este caso de Colombia, y para la democracia más que nada del pueblo, para que pueda determinar de manera libre, ¿no?, las elecciones. Cuando sucede esto, pues a veces debilita la confianza de la ciudadanía en las instituciones y pone en riesgo también la legitimidad misma del proceso. Es parte de la información que tenemos de lo que está sucediendo en Colombia. Tenemos más información para usted en esta tarde.

Ahora vamos a comentarles de la situación justamente que se encuentra, la situación económica entre Estados Unidos y Brasil. El gobierno de Trump pues propone un arancel del 25% a Brasil. Justamente propuso estos aranceles acusando a la décima economía más grande del mundo, que es Brasil, pues de incurrir en prácticas comerciales irrazonables, de acuerdo con el presidente de Estados Unidos, que obstaculiza o restringe el comercio con aquel país. Y justamente el presidente de Brasil, Luis Ignacio Lula da Silva, dijo que recibió la decisión con indignación. También culpó de la decisión de su rival en las elecciones de octubre próximo, del senador Flavio Bolsonaro, quien visitó Washington la semana pasada. El senador es hijo del expresidente Jair Bolsonaro, quien sus aliados algunas veces apoderaron el Trump de los trópicos, ¿verdad? Usted recordará. El anuncio se produjo a última hora del lunes, después de que una investigación de la Oficina de Representantes Comercial allá de los Estados Unidos acusó a Brasil de una aplicación laxa de las normas anticorrupción y de implementar sus propios aranceles injustos, entre otras cosas. Estados Unidos ha tenido un superávit comercial de bienes con Brasil durante pues muchos años, ¿no? Y es que el representante comercial de Estados Unidos manifestó que él y Trump habían mantenido pues reuniones constructivas con Lula y otros funcionarios de Brasil, pero añadió que siguieron teniendo diferencias significativas para resolver los asuntos de identificación de las, en este caso, de las investigaciones, ¿no? Lula da Silva mencionó que justamente que en otras razones para la propuesta arancelaria es de manera punitiva. Por primera vez nombró a un funcionario estadounidense como un obstáculo para su relación con Trump. Una vez más aumentó pues de tomar estas represalias. Esta es la situación que se encuentra pues Estados Unidos y Brasil en estos momentos. Estas medidas, digamos, disculpe usted, también pueden generar tensiones diplomáticas, ¿verdad? Los aranceles también encarecen productos para los consumidores. Finalmente son quienes pues terminan pues pagando pues los precios altos. Y las empresas estadounidenses también, al afectar las cadenas del suministro del comercio internacional en el mundo, pues cada vez más hay pues estamos interconectados comercialmente, y las barreras comerciales también pueden pues ofrecer protección temporal a ciertos sectores, pero también correr este riesgo, ¿no?, de reducir la cooperación económica y provocar pues en este caso digamos respuestas similares por parte de los países afectados. El desafío pues justamente es equilibrar la defensa de los intereses de manera nacional, es decir, empresas nacionalistas, con la necesidad de mantener pues un comercio internacional, en este caso, que cada vez más se ve de manera inestable, y justamente, ¿verdad?, potencializar también la economía local. Amigas y amigos, pues es parte de la información internacional que tenemos con ustedes. Vámonos a cambiar de información cuando son las 2 de la tarde con 54 minutos.

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2: Amerita conocer un poco sobre el estado del tiempo para tomar las decisiones y tener precaución oportuna del clima. Vamos con Daniela Reynoso, que ya tiene lista la información para ustedes.
3: Muchas gracias, Fidel. Muy buena tarde. Ya casi las 3 de la tarde y en la misión se sienten 20 grados Celsius con cielo mayormente nublado y se esperan tormentas eléctricas en la zona para esta tarde y también para la tarde del viernes, hasta por la noche. La temperatura mínima de hoy fue de 15 grados, la máxima de 21 grados. Esto en el municipio de La Misión. De La Misión nos pasamos hacia Jacala, con 29 grados Celsius, cielo mayormente soleado, probabilidad de lluvias del 66%, así que tome sus precauciones, y una temperatura máxima de 30 grados Celsius con una sensación térmica de 2 grados más, así que bueno, pues tome precauciones porque pues la temperatura sí está un poco alta, sí se siente un poco el calorcito, pero también se esperan algunas lluvias a lo largo de esta tarde. De Jacala nos movemos hacia Taxquillo e Ixmiquilpan, en donde también tenemos temperatura máxima de 29 grados, mínima de 17, probabilidad de lluvias del 55%, y bueno, para lo que resta de esta tarde, pues nubes y claros y cielo parcialmente soleado a partir de las 6 de la tarde. Para finalizar este estado del tiempo, nos movemos a nuestro municipio sede, Zimapán, con 27 grados en el termómetro, cielo mayormente soleado. Es la temperatura máxima que vamos a vivir el día de hoy, con sensación térmica de 24 grados. Y cielo pues mayormente nublado con tormentas eléctricas para las 4 de la tarde. Recuerde usted que pues las lluvias o tormentas que se puedan presenciar no es en este primer cuadro, sino también en alguna área un poco más alejada del centro de Zimapán. Es la información, Fidel, regreso contigo.
2: Muchísimas gracias, Daniela. Es importante mantenernos informados sobre el estado actual del tiempo, pues para anticipar algunas oportunidades de necesidades o riesgos, ¿verdad?, de mejora. Y así es que, amigas y amigos, vamos a compartirles una información, una nota universitaria, y con esto cerramos nuestra transmisión del día de hoy de noticias.
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5: Envío un gran saludo a la audiencia de Suma Noticias Radio y hoy les comparto entre las noticias que se generan desde nuestra máxima casa de estudios que 160 estudiantes de sexto grado de primaria se dieron cita en el Centro de Extensión Universitaria CEUNI de nuestra universidad para la etapa estatal de las Olimpiadas del Conocimiento Infantil 2026. Las autoridades presentes en este magno evento resaltaron el compromiso y la disciplina de los participantes, al mismo tiempo que los exhortaron a mantener viva su curiosidad y el interés por adquirir nuevos conocimientos para fortalecer su desarrollo personal y profesional. Cabe destacar la importancia de esta Olimpiada, pues es más que una competencia. Es además una experiencia que reconoce el esfuerzo, la capacidad de imaginar y el aprendizaje continuo. La dedicación de los estudiantes tendrá una agradable recompensa, pues los 32 resultados más altos recibirán una beca para sus 3 años de secundaria, un apoyo importante para construir un mejor futuro para cada uno de ellos. Con información de la Dirección General de Comunicación Social de la UAEH, para Suma Noticias Radio informó Israel Gómez.
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15: Temperatura 40 grados centígrados.
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16: Son las 3 con 2 minutos.
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6: 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Son las 3 con 15 minutos.

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6: Son las 3 con 30 minutos.

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1: Son las 3:50.

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4: Temperatura, 39 grados centígrados.
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5: Son las 4:06.

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3: Son las 4 con 16 minutos.

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11: Son las 4 con 30 minutos.
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2: Son las 4:58.

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9: Temperatura 43 grados centígrados.
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10: Son las 5 con 4 minutos.
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0: Rumbos y raíces de la sierra. Y hoy estamos precisamente donde inicia la Sierra Gorda. La Sierra Gorda hidalguense inicia en Zimapán. Y precisamente hoy tenemos al, pues a un trío ya de mucho tiempo, de ¿cómo lo podemos decir? De mucha experiencia en esto del huapango. Y hoy, pues con un gustazo me da recibir
1: al
0: trío Sendero Hidalguense.
1: Así es, gracias.
0: Que pues iniciaron con este tema que ya nos hizo empezar a mover los pies un tantito, ¿verdad? Porque tienen una fuerza tremenda, su música tiene esa fuerza para levantar a los que nomás van a las fiestas a sentarse, ¿verdad?
2: Muchas gracias.
0: Así
2: muchas
0: que gracias, pues precisamente Rumbos y Raíces de la Sierra es el programa donde tratamos de traer a estos músicos de este género que pues se escucha en la región serrana,
2: Sí, claro.
0: Como bien lo decía, si no hay trío en la sierra, no es fiesta.
2: No hay fiesta.
0: Imagínense que lleven a un cumbiambero, ¿verdad? Allá un cantante de otra cosa, la gente no le gusta, no baila, quieren claro. Al trío. Y pues nosotros les pedimos que se comuniquen a Radio Universidad Zimapán 99.5 de FM a través de WhatsApp 77 21 42 91 59. El teléfono en la recepción 759-7283-333. Vía Facebook, solamente Radio UAH Zimapán. Y en Instagram, todas minúsculas, Radio UAH Zimapán. Ahí está. Y pues quiero dar la bienvenida sin más rollo, ¿verdad? Eduardo Guzmán, ¿cómo estás, Eduardo?
3: No, pues muy bien, muchísimas gracias de verdad por la invitación, muchísimas gracias aquí, pues dándole guerra un ratito, ¿no? A la música huasteca, muchísimas gracias de verdad por la invitación, gracias don Juanito y a todo los radioescuchas, saludándolos hasta donde llegue la señal y a todo aquí de Radio Universidad de Zimapán Hidalgo.
0: También saludo a Florentino Guzmán.
2: Claro que
0: Florentino,
2: sí, muchísimas Guzmán, gracias, Juanito.
0: ¿Qué tal, andamos? ¿Cómo estás, Florentino?
2: Muy bien, muchas gracias. Gracias por la invitación, por el espacio a este bonito programa, siempre difundiendo a nuestra música, a la música que nos identifica, para todos los radioescuchas, saludos cordiales, para la gente que anda viajando, escuchando huapanguitos, hasta donde llegue la señal.
0: Y también saludamos a Luis Guzmán, que está en la Quinta Huapanguera, que es el de la Quinta Huapanguera, ¿verdad? Y también pues un saludo aquí a nuestro amigo que está acompañando.
2: Claro que sí, nos hizo por ahí.
0: Que nos está acompañando para que esto salga lo mejor posible. Pues me enteré de una noticia por ahí muy grande, muy especial y muy merecida, la verdad. Resulta que el trío Sendero Hidalguense recibe una invitación desde Salamanca, España, para para un evento cultural que se llama Mexicanos para el Mundo. No sabemos, yo creo que hay muchos mexicanos en España, pero no sabemos si saben bailar. Entonces, no sé cómo los vayan a recibir, yo creo que muy bien, ¿verdad? Porque con el estilo que traen Sendero Hidalguense, bueno, hace bailar hasta...
2: Tendríamos que comprobarlo. Tendríamos que comprobarlo y a ver.
0: Bueno, platíquenos un poco, ¿por qué se van a España? ¿Quién los invitó? ¿Dónde van a presentarse? ¿Cómo va a estar la logística de ese viaje a España?
2: Bueno, nuevamente, saludos a todos. Nos hicieron la invitación de parte de unos conocidos de allá que están muy cercanos a la cultura, a las tradiciones, y pues nos sentimos muy, muy, muy, muy contentos, muy halagados por esa grata invitación para ir a poner a Hidalgo en alto, más de lo que está. Y darles a conocer nuestra música, nuestra llevarles pues un poquito de Zimapán para allá. Y pues, ¿qué más podría decirle?
0: ¿Qué lugares van a visitar? ¿Solamente Salamanca? ¿Llegan a Salamanca?
2: Llegamos de hecho, de aquí llegamos a la ciudad de Madrid.
0: A Madrid.
2: A la ciudad de Madrid, y de ahí nos trasladamos a un municipio que es Salamanca, precisamente. Ajá. Salamanca de España, que hacen pues los eventos culturales. Okay. ¿No? Es lo que nos comentan, aún no estamos ahí medios, pues ahí todavía no sabemos cómo está el rollo, pero de que los vamos a hacer bailar, los vamos a hacer bailar a fuerza. Y saludos para los paisanos, para los que estén allá. A ver cómo nos reciben. Yo quiero pensar que bien.
0: No, yo pienso que que muy bien. Me imagino que ya por ahí investigaron un poco cómo es Salamanca, qué se come, qué se baila, no sé ni qué música tradicional allá tengan, porque pues los demás ritmos ya los conocemos, pero música tradicional en España no lo sabemos, y siento que les va a gustar mucho, y pues les van a tener que enseñar ustedes a zapatear, porque...
3: No, pues sí, don Juanito, pues sí, como dice aquí mi compañero, tenemos la invitación para estar allá casi 6 días más o menos, ¿verdad?
0: Seis días,
3: y va a haber mucha actividad, que vamos de este lado, que vamos a ir a radio, vamos a ir a televisión, y o sea, va a haber mucha actividad por allá. Y sí, como usted dice, a presentarles nuestra música, nuestra cultura, no, y pues ahora sí representando aquí a la ciudad de Zimapán, y más que nada México, el estado de Hidalgo, y más que nada México, ¿va? Y pues a poner en alto todo, nuestra cultura, nuestra gastronomía, hasta allá, hasta España.
0: Me parece que es una asociación que se llama Mexicanos en Salamanca.
2: Ajá,
0: ¿verdad? Más o menos. Gente que ya ha escuchado de esta música, a lo mejor ya se les olvidó cómo se baila, ¿verdad? Entonces ustedes van precisamente a este evento cultural, pues a ponerle sabor,
2: sí,
0: a meter toda esa energía que transmite el huapango.
2: Claro, claro.
0: Y sé que lo van a hacer bien. Pues quisiéramos que nos interpreten otro tema, el que ustedes gusten. Ustedes díganos cuál y nos vamos.
2: Claro que sí, como no, para todos nuestros radioescuchas. Ahí en casita se vale bailar, se llama El Caballito. Vamos a disfrutar de ese huapanguito, de la música mexicana, de la música nuestra.
0: Ahí está el Caballito.

0: eso.
1: ¿No que no?
2: Trío Sendero Hidalguense, pues ya con las maletas listas para irse a Salamanca, España.
3: Así es.
2: ¿Verdad? A un evento cultural. Sin duda que van a poner en alto el nombre de Zimapán, de Hidalgo y de Así México, es. Totalmente. ¿Ustedes ya habían salido a otro lugar fuera de México o es la primera vez que lo van a hacer?
1: Fuera de México, no. Hemos trabajado en la República Mexicana en festivales, en eventos culturales, pero estas invitaciones, pues, sería la primera vez y, como le digo, nos sentimos muy, muy, muy, muy contentos.
2: Okay, muy bien. Vamos a ir a una pausa y regresamos claro, más del trío Sendero Hidalguense.
1: Muchas gracias. Regresamos.

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4: Son las 5 con 23 minutos. 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

0: rumbos y raíces de la sierra. Y la región Sierra Gorda, que es a la que pertenecemos nosotros, empieza en Zimapán, continúa en Pacula, Nicolás Flores, después sigue Jacala, La Misión, Pisaflores y Chapulhuacán. Entonces es la región Sierra Gorda, serrana, de este lado, lo que nosotros llamamos Sierra Gorda. Ese es el camino que hay que recorrer. Y fíjense que en este lugar, precisamente, le llaman la ventana a las huastecas, Zimapán, porque como que es una ventanita donde apenas uno se asoma para lo que es la huasteca. La huasteca, pues ya es la hidalguense, pero allá del lado de Huejutla, la Potosina, la Veracruzana, allá por Tuxpan, sí, sí, claro. Para allá. Pero le llamamos la ventana hacia las huastecas, porque les digo, estamos asomándonos ahí. Pero en toda esta región Sierra Gorda, es común el huapango, el trigo no puede faltar, incluso pues en todos los eventos, cuando fallece una persona,
1: sí,
0: es común de que claro, lleven al trío, a que le toque, que se ve una boda, que unos 15 años, que una fiesta de cumpleaños, el trío debe estar presente ahí. Bueno,
1: sí, claro que sí.
0: Pues hoy tenemos al trío Sendero Hidalguense aquí en Radio Universidad Zimapán. Y pues yo también les quiero preguntar si ya están preparados para la comida, porque no sé si ustedes gusten mucho de la salsa, de las tortillas, porque allá es otro tipo de alimentación, ¿no? No sé si hayan investigado o ya empacaron 5 kilos de tortilla para llevarse.
1: ¿Qué creen que sí? Nos encargaron por ahí, carnitas, a ver si podemos pasarla. Y pues
0: carnitas ya, de...
2: Tortillas también.
1: Tortillas y... Pero pues como somos estándar.
0: No hay problema.
1: No hay problema ya.
2: Ya casi pura pasta, puro pan casi va.
0: Casi puro pan, queso, vino, ¿sí? Allá de ese lado. Entonces,
2: puras paellas, ¿verdad?
1: La paella, la famosa paella. Ajá.
0: Y más que nada llevar la cultura de esta región Sierra Gorda hacia nuestros amigos, los ibéricos, llevar esta cultura, llevar esta música, y pues que le van a decir, bueno, ¿y esto cómo se come, no? ¿Cómo? Pero sabemos que ustedes van a ser unos excelentes embajadores.
2: Gracias,
0: de esta música, esta música huasteca.
1: Al igual y hacerle esta invitación desde allá para acá para que vengan a visitar, porque Hidalgo tiene muchísimo.
2: Hidalgo tiene algo, ¿eh? Creo que es el eslogan de acá, ¿no?
1: Bonitos.
0: Sí, lugares muy, ya entre bambalinas hablábamos precisamente de Pacula, que tiene lugares vírgenes totales, donde pues yo creo que solamente los chichimecas pisaron en algún momento dado esos lugares. Y hay que darlos a conocer, ya ven las famosas dunas rojas de Pacula, que ya a nivel internacional se conocen, y pues por ahí les encargamos que ustedes hablen de la presa,
1: claro,
0: del vigilante, de...
2: No, sí, de eso se trata.
0: De las
2: eso
0: grutas
2: se trata.
0: De Shahá, de aquí quien con el teléfono, aquí tenemos esto.
1: A ver si nos quieren mandar el penacho. De que...
0: Como,
1: vamos por el penacho.
0: Como premio les vamos a dar ese penacho. Pues vámonos con más música. Nuestro auditorio quiere escuchar música de trío Sendero Hidalguense. Ustedes díganos el tema con el que nos van a complacer.
1: Claro que sí, cómo no.
0: Vámonos.
1: Pues vámonos con otro guapanguito para que la gente le guste y se sienta que pasa una tardecita allá en casita muy, muy, muy, muy, muy amena.
2: Ándale, pues vamos a
1: Cecilia,
2: a enviar este guapanguito, ándale.

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6: Son las 5 con 33 minutos. 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
7: Sendero Hidalguense, hoy aquí en Rumbos y Raíces de la Sierra, con esta música, ¿verdad? Que te hace bailar, ¿verdad? Pero nomás porque no hay espacio aquí, si no.
8: Ándale.
7: ¿Verdad? Si no, ahorita nos aventamos ahí. ¿Qué día van a salir hacia Madrid? Porque dicen que llegan a Madrid, ¿verdad? ¿Qué día
9: salimos? Salen el 19 de junio. Salimos,
7: 19 de junio.
9: 19 de junio para estar
7: más
9: para
7: o menos un mes, ¿no? Más o menos.
9: Ya más o menos 20 días.
7: Más o menos un día. Sí. ¿Y van a estar cuánto
9: del
7: tiempo?
9: Del 19, más bien, 19 al 25.
7: Una semanita. Al 25. Ajá. Van a estar por allá, por Salamanca.
9: Quiero enviar un saludo rapidísimo,
7: Juan. Sí, sí, adelante.
9: Permite,
7: adelante.
9: Para el profe Rubicel.
8: Claro que sí.
9: También por ahí anda, es parte del equipo. Anda, creo que le tocó salir fuera. Sí, pues, creo que siempre escucha el programa y no se pierde el programa. Ya, más que íbamos a estar acá nosotros. Nos iba a acompañar, pero pues tuvo un compromisito y le mandamos un saludo. Ya que regrese.
8: Saludos, profe.
7: Claro que sí. Sé que ya no se usan los discos de que grabaron 2, 3 discos, sí, 4 discos. ¿Ustedes tienen algunas grabaciones recientes, algunas composiciones de ustedes que estén promocionando?
8: Pues hemos grabado discos así, como discos como tal, no. Ya, pero ya, sí hemos grabado álbumes,
7: ya no gusta,
8: sí, no, ya no, de 5 o 6 canciones, ¿no? Y todas están ahorita en todas las plataformas, ¿no? Entonces, pues, pero sí, hemos apenas, tiene como ni medio año, ¿no? Unos 4 meses, 5 meses, que hicimos una grabación también, y ahorita viene otra vez otros temas nuevos que estamos por ahí preparando. Ahora sí, ya temas, creo que son 2 temas propios de aquí, de mi carnal, que ahorita le estamos dando ahí un poco al ensayo también.
7: Todavía no la tocan, no la cantan, digamos.
9: La estamos preparando, ahora sí que vamos a darles una sorpresa más adelante. Estamos preparándolas para que pues todo salga de lo mejor y darlas a conocer, y hay un guapanguito que viene en esa producción, porque pues material discográfico, dijera usted, ya no se maneja,
7: no se usa.
9: Estamos grabando de por separado, uno por uno, para que pues armar un buen álbum. Y viene un huapanguito que habla de Zimapán, de su de los lugares icónicos, de los
7: del pueblo mágico.
9: Del pueblo mágico, de lo que tiene a su alrededor,
7: está
9: todo.
7: Interesante.
9: Ya, y lo vamos a dar a conocer aquí también, si nos permiten.
7: No,
9: más pues, adelante.
7: No, claro que sí, no, pues entonces lo pedimos nuestra limosna, ¿no? Para levantar el pueblo mágico. Qué bueno que estén haciendo esa promoción, ¿verdad? Y pues nuevamente, pues mucha suerte en este. Ahora ustedes son los que van a ir a conquistar España, ¿verdad? No como en 1519, precisamente, que es la conquista de los españoles.
9: Pero ahora nosotros vamos a llevarles música.
7: Sí. No, pues prepárense. En la cuestión de la comida es muy, muy problemático, ¿verdad? Porque luego no les cae bien, como no estamos acostumbrados mucho a la comida, digamos, allá en las salchichas, o la comida un poco dulce, ¿no?
9: Creo que allá no vamos a poder correr a la tiendita de la esquina.
7: No, pues ni ahí va a ser lo mismo, ¿no?
8: Por una
7: sí, exactamente, ahí van a tener que llevar ustedes su molcajete, su molcajete para moler salsa y

0: Y podríamos rifarlo allá en una estación de radio que podamos estar también por allá. También sí, por allá. Vamos a darle perdón, que le interrumpo. Vamos a ir a irle dando información a usted de los lugarcitos, si es que me lo permite.
1: Claro.
0: Hacerle llegar en unos videos a usted ya para que pues usted le dé el visto bueno.
1: Claro allá. Que sí, no. Les quería preguntar en la cuestión de su del financiamiento del viaje, pues yo digo que sí es caro, ¿no? ¿Cómo le hicieron ahí? ¿Cómo le hicieron para financiar el viaje?
0: Pues todavía ahí andamos rascando el cochinito.
1: Todavía andan boteando,
0: ¿no? sí, es carito y pues ahí hay unas personitas que nos han apoyado, nos han abierto las puertas y pues tocando puertas todavía. Igual estamos en espera del apoyo aquí de unos compañeros y pues dijeran, pues no todo es del pedir, sino que también como uno como músico, claro, o como parte de que importa ese parte importante de nosotros, queremos igual pues poner de nuestro granito de arena para ir a conocer otros lugares. Y pues ahí vamos juntando poco a poco.
1: Pues sin duda yo creo que va a ser un apoyo para todos los tríos, porque si esta Asociación de Mexicanos en Salamanca le gusta la música que lleva el trío Sendero, pues a lo mejor les da chamba a otro, les da oportunidad a otros otros compañeros de ustedes a que también visiten España, ¿no? De abrir, sí, como que ustedes van a ir a abrir camino, sí, ¿no? Camino. Para los demás compañeros. Porque al rato les va a gustar y va a decir, bueno, pues vamos a pedir que venga otro.
0: Fíjese que en este ámbito se trata de esto, de compartir, de recomendar también. Pues no es de pues no, pues yo te tengo envidia, yo que no quiero que vayas, ¿no? Pues, siempre hemos sido de las personas de que, no, pues hacerles buenos comentarios o hacerles la invitación, ¿no? Pues la invitación está abierta, pues si hay posibilidades, si hay apoyo, pues que visiten a los lugares o recomendarlos siempre. Es lo que tenemos.
1: ¿Cuáles son sus sus metas a futuro ahorita que tienen? ¿Qué sigue? ¿Se van a Salamanca y después qué sigue?
2: Perdón, sí, ahorita vamos por allá, de aquel lado, ahora sí, por Europa, ¿no? Y ya después pues estamos viendo también dar una gira para Estados Unidos, primero Dios, ya casi por ahí. Ya casi, estamos por ahí, ya.
1: La están cocinando, ¿no?
2: Ya también, sí. Casi, la gente nos ha pedido y pues hemos estado trabajando en eso. Más que nada en los papeles, pero ahorita ha estado un poquito complicadito, ¿verdad? Por lo que está pasando por allá, pero pues yo creo que pues nada es imposible, ¿verdad? Con pues echarle ganas y pues buscarle, ¿no?
1: Claro que
2: buscarle,
1: sí.
2: Buscarle ahora sí, ya sea acá en México o en el otro lado y dar a conocer nuestra música, y gracias a Dios sí tenemos ese sueño de que nuestra música traspase fronteras.
1: No, pues ese es lo interesante, lo primordial. Pues me están diciendo que más glu glu y menos bla bla. Así que les vamos a pedir a Trío Sendero Hidalguense que nos complazca con otro tema. Ustedes nos dicen con qué tema nos vamos, que la gente quiere escuchar.
0: Claro que sí, como no, vamos a enviarles otro guapanguito, se llama El Taconcito. Vámonos, dice.

0: Pues hoy aquí en Rumbos y Raíces de la Sierra, el trío Sendero Hidalguense, que ya incluso ya trae sus maletas aquí en la cabina.
1: ya
0: trae maletas listos para irse a Salamanca, España, en un encuentro cultural allá con nuestros hermanos los españoles. Al final no hay que pelearnos, ¿verdad?
1: No,
0: que nos conquistaron, que no. No, nosotros ustedes van en son de paz, ¿verdad?
1: Claro.
0: Nada más como dice Eduardo Guzmán, dice que nos regresen el penacho, que sí, dice, claro. Pero ese está allá en Austria, creo, algo así.
1: Ah, sí, caray.
0: Sí, creo que sí, así que no van a poder. ¿Cómo los podemos contactar? Alguien que quiera contratarlos, porque necesitamos billete.
1: Sí,
0: para que necesitamos billete para que se puedan ir.
2: Claro que sí, pues ahí estamos en el Facebook. Facebook es como Trío Sendero Hidalguense Lalo, es el Facebook, y tenemos la página oficial también, Trío Sendero Hidalguense Oficial. Y ahí andamos también a los teléfonos, al 7721-39-9330. Ahí andamos para cualquier evento social, cultural, de todo un poquito. Ahí estamos para servirle.
1: Claro que sí, también al número 7721, ya se me olvidó, 069754, se me olvidó, 069754, 7721-069754, para cualquier evento social, bodas, 15 años, bautizos, primeras comuniones, salidas de closet, de no sé, de lo que se llegue a festejar. Quiero enviar un saludo
0: sí,
1: rápidamente
0: adelante,
1: para don Jesús Rubio, Alcántara, por ahí que nos escucha, ahí en el lugar vecino de El Calvario.
0: El Calvario.
1: Calvario. Saludos, don Chucho, para allá.
0: A don Chuchito.
2: Saluditos a toda su familia, Chuchito, don Chuchito.
0: Que está por ahí, está
2: A todos los radioescuchas.
0: Del trío Armonía Huasteca, ¿verdad?
1: Armonía Huasteca.
0: De San Rafael, es ahí, San Rafael, ¿verdad?
1: San Rafael Hidalgo,
0: don Chucho Rubio. Pues
1: No me diga que ya se acabó el programa, ya se va a acabar.
0: No, ya casi está terminando, pero queremos otro guapanguito y ya le damos fin.
1: Claro que sí.
0: Pero y mucha suerte en esta aventura. A mí lo que me da miedo es el avión, he viajado a algunos lugares de la República y pues sí me da miedo el avión, pero ustedes nomás como cuántas horas.
1: Pues ya
0: como 24 14, horas, ¿no?
1: Son 12 horas, 10 horas.
0: 12 horas.
2: 14, entre 14 y 15
0: horas. ¿Y dónde que van? Sobre el mar nada más.
1: Vamos ahí, llevar una barajita por ahí.
0: Para distraerse un poco, ¿no?
1: Y no. Es más, si nos da hambre, vamos a llevar unos 2, 3 kilos de barbacoa y para hacer a los demás.
0: Sí.
1: Para hacer nuestro picnic aéreo.
0: Sí, no, mucha suerte en esta aventura. Platíquenle a los españoles lo que tenemos aquí en...
2: No, pues eso yo creo que de seguro va a haber mucha gente que pues no va a seguir nuestra música. Mucha gente que viene de diferentes lados y yo creo que nosotros estamos muy seguros que va a seguir nuestra música, nos van a ver ahí trabajar, tocar y hacer plática y como dijo mi hermano hace rato, pues como usted nos acaba de decir hace rato igual, que pues vamos a mostrarle lo que es lo bello de México y del estado de Hidalgo. De verdad, eso es a lo que vamos y vamos a procurar y a platicar con esas personas de que vengan a conocer Zimapán, Hidalgo, el estado de Hidalgo, lo que es México.
0: Eso hay que invitarlos,
2: claro,
0: al pueblo mágico de Zimapán y a toda la región Sierra Gorda de Hidalgo.
1: Del estado de Hidalgo.
0: Así que con todo, vamos con todo.
2: Ánimo.
1: Hay que darle.
0: Ánimo,
1: muchísimas
0: ánimo.
1: Gracias.
0: Vámonos.
1: Gracias a los radioescuchas, a toda la gente que nos está escuchando a través de sus hogares, a través de este bonito programa. Vámonos con el carreque, el famoso carreque, dice.
0: Vamos con el carreque.

0: Gracias.
1: Gracias a Dani Reynoso en los controles técnicos. Muchísimas gracias. Gracias a nuestro productor y director, al licenciado Eduardo. Y también gracias a Radio Universidad, ¿verdad? Porque nos presta estos micrófonos para dar a conocer
0: muchísimas
1: gracias. Grupos claro que sí, muchísimas como Sendero Hidalguense.
0: Gracias.
1: Muchas hasta gracias la próxima.
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14: Son las 5:55.

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